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1: Se busca. 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
1: Bastante bien. ¿Llevas mucho tiempo esperándome?
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0: Gracias. Gracias. Tomen asiento, por favor. Muchas gracias.
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4: Pero pues, debe ser que todavía les queda en clase
5: es que, mire, lo que a uno le advierte de lo que se venía encima con este tipo de actitudes y comportamientos es que hay gente tan ruin. Y tan... yo no sé cómo más llamarlos, que por ejemplo, la noche que se cayó el puente, nosotros transmitiendo en vivo y gente celebrando que el puente de Villacentro se hubiera caído, por ejemplo. Eso,
6: porque,
5: se le cayó el puente
6: por política.
5: Se le cayó el puente por mediocre al alcalde. Por favor, por favor. ¿Cómo nos vamos a alegrar con una tragedia como la de ayer? Ahora, si fuera su mamá, su hijo, su hermana, su papá, el que estuviera entre las víctimas fatales, ¿estaría celebrando? ¿Estaría diciendo igual? Por favor, por favor. Esto tiene que ir más allá de la política, de la identidad política, social, económica, de lo que quiera, de género, de lo que sea.
6: Más que un evento no predecible como es un sismo.
5: Claro,
6: nadie puede predecir. De pronto usted, ahora que hay redes, eso se lo advierte en 1 o 2 minutos antes, dicen algunos. Pero es algo de la naturaleza que no se puede saber si va a temblar en 8, en 15 días, en
5: no,
6: 20
5: entonces,
6: días. ¿En dónde?
5: Venga, díganle a su papá Petro que pare el temblor, que pare el terremoto. Que como él es Dios, como él se cree Dios, que pare el terremoto. O sea, ya nos avisan que va a temblar.
6: Pero sin nombrar gente,
5: antes.
6: José,
5: no,
6: César, no me
5: pero es
6: gusta
5: que, hombre,
6: gente.
5: César, es que es la gente de la izquierda que no acepta que esto ya pasó, que la campaña ya pasó, que tuvieron su oportunidad. Bien, mal, muy bien o muy mal, o excelente o desastroso, como lo quiera calificar, pero ya pasó.
6: Ya. No, que no sabemos cómo le va a ir, pero esperamos a todos por el bien de todos los colombianos, independientemente de la orilla donde estén, todos esperamos que le vaya bien, ¿no?
5: ¿Sabe de qué me acordé? Nos acordábamos ayer de Ramón Morales Torres. ¿Se acuerda? Ah, usted no vivía en Villavicencio cuando eso todavía, ¿cierto? Ramón Morales juramentó como alcalde de Villavicencio y al otro día por la mañana cayó un puentecito que hay ahí antes de la planta de bombeo de Bavaria. Ese puente se cayó. Ese puente se le cayó. Al otro día de haberse posesionado como alcalde. Igual le pasó aquí a Abelardo de la Espiella. Se posesionan en Cali y Cali termina siendo una de las ciudades más afectadas con el terremoto. Ayer le oía al director de gestión de riesgo de Cali que decía que la cifra hasta el momento, solo en Cali, lo que tenían hasta el momento era de 28 muertos y 456 heridos. Es decir, una de las ciudades afectadas, Manizales, Pereira, Armenia, Quibdó, el pueblito donde fue el epicentro del temblor. Pero dejemos de ser tan miserables, tan pocos seres humanos. Respetemos la dignidad de las demás personas más allá de la política, más allá de la religión, más allá del género, más allá del color de piel, más allá de la condición económica, del estrato, de lo que sea. Aquí esto no selecciona, es que el terremoto va a destruir la casa de los pobres. No, es que va a destruir la casa de los católicos. No, es que va a destruir la casa de los mormones. No. Esto aquí nos toca a todos. Cuando la naturaleza actúa, no hay nada que hacer. Nada que hacer. Y entonces celebrar, alegrarnos del dolor ajeno para que un presidente y unos gobernadores y unos alcaldes y unas comunidades terminen llevando el bulto y que usted lo celebre. No, por favor. Por favor. Por favor. Replanteémonos como seres humanos, como personas. Porque le vuelvo a preguntar, si su mamá estuviera entre las víctimas, ¿qué? ¿Estaría igual celebrando? ¿Mm? Por favor. Bueno, vamos con los titulares de las noticias ya para hoy, martes 11 de agosto de 2026. César.
6: Con COVID-Oriente, impactantes imágenes dejó el terremoto de 7.4 grados en el occidente del país. La fuerza del sismo derribó centenares de edificaciones, viviendas e infraestructura crítica en los departamentos del Valle, Chocó, Risaralda, Caldas y Quindío.
7: El gobierno declaró desastre nacional por el colapso de edificios, viviendas, hospitales, escuelas, aeropuertos y algunas vías tras el terremoto de 7.4 grados ocurrido este lunes 10 de agosto.
5: Con la declaratoria de desastre nacional, el gobierno del presidente Abelardo de la Espreglia pretende activar instrumentos técnicos, administrativos y presupuestales para el manejo de la emergencia y la recuperación de las zonas afectadas por el terremoto.
6: El triste balance que deja el sismo ocurrido en la mañana de ayer es hasta el momento de 132 muertos, 570 heridos, decenas de personas desaparecidas y miles de damnificados.
7: Las ciudades más afectadas por el movimiento telúrico son Cali, Pereira, Manizales, Quibdó, Armenia y más de una veintena de municipios.
5: Centenares de personas y miembros de organismos de socorro siguen buscando bajo los escombros a sus familiares con la esperanza de encontrarlos con vida.
6: Hasta anoche se habían registrado 34 réplicas tras el terremoto con magnitudes entre 1.4 a 4.8 grados y profundidades menores a 100 kilómetros, según informó el Servicio Geológico Colombiano.
7: El sismo de ayer 10 de agosto es el de mayor magnitud en la última década, según el Servicio Geológico Colombiano. En 1979, el 23 de noviembre, hubo un sismo de magnitud 7.2 en la región pacífica, con epicentro en la ciudad de Tumaco.
5: El presidente Abelardo de la Espriella anunció que la ciudad de Quibdó la entrega de subsidios de arriendo para más de 1.400 familias damnificadas en ese departamento.
6: Los ministros de Defensa, Salud, Vivienda, Interior, Transporte y el vicepresidente José Manuel Restrepo coordinan actividades de rescate y la atención de damnificados en las diferentes ciudades.
7: En el departamento del Meta, una vez culminó el monitoreo del sismo en los 29 municipios, se concluyó que no hubo personas lesionadas ni infraestructura afectada, con excepción de algunas escuelas con grietas en los municipios de San Juan de Arama, Cabullaro y Cumaral, reportó Luz Nelly Monzón.
5: En el vecino departamento de Cundinamarca se registraron algunas afectaciones, como la sede de la alcaldía de Ubaque y algunos establecimientos educativos en varios municipios, informó el gobernador Jorge Emilio Rey.
6: En las noticias de movilidad con Coviandina, el pico y placa para hoy le correspondían las placas terminadas en 7 y 8.
7: A partir del próximo martes 18 de agosto se dará inicio a la intervención en la doble calzada de la vía Acacías, en el sector donde se encuentra el gasoducto de TGI que lleva el gas a Bogotá.
5: Atención, que los trabajos obligarán a desviar el tráfico vehicular en el sentido Ciudad Porfía Fundadores por el sector de Amarillo para salir al anillo vial.
6: Una mujer adulto mayor murió en un siniestro vial registrado la noche anterior en la vía Puerto López frente a Unicentro. Se desconoce aún su identidad.
7: Y en la reflexión de José Iván, que presenta la ciudad educadora Espíritu Santo, que este día nos enseñe a valorar más a nuestra familia, abrazar a quienes amamos, perdonar, agradecer y acercarnos a Dios.
5: Léanos y escúchenos en www.joseivanaguilar.com.
6: En las buenas noticias, con la concesión vial de Los Llanos, hasta el viernes 14 de agosto estará abierta la convocatoria para personas con discapacidad que quieran ser beneficiarios de un proyecto productivo tipo tienda que les entrega la gobernación del Meta.
7: Se han postulado ya más de 300 personas para 251 cupos de beneficiarios que se ofrece la Secretaría Social.
5: Monseñor Misael Baca Ramírez, arzobispo de Villavicencio, recibió homenaje en sus 25 años de obispado. El jerarca católico envió su mensaje a las personas damnificadas por el terremoto en Colombia.
6: En Cabullaro, los recuperadores ambientales recibieron nuevos triciclos para facilitar su trabajo diario y fortalecer las acciones de recolección y protección del medio ambiente.
7: Arena Mayor de Acacías registra un 45% de ejecución y continúa tomando forma como una infraestructura destinada a generar nuevas oportunidades para el deporte, la recreación y el encuentro ciudadano.
5: Rafaela Cortés Zambrano, gobernadora del Meta, destina 11.895 millones de pesos en subsidios de vivienda aún disponibles para familias de Villavicencio.
6: En los indicadores económicos, con la S Municipal de Villavicencio, el dólar se cotiza en 3.142 pesos con 90 centavos en la mañana de este martes.
7: Y en la actividad empresarial con la Universidad Cooperativa de Colombia, Héctor Iván Balcázar Mayorga fue elegido como Contralor Municipal de Villavicencio con un total de 12 votos. Se acaba la novela en el Consejo Capitalino.
5: COFRENS recuerda a los trabajadores afiliados a actualizar los datos para recibir la cuota monetaria sin ningún inconveniente.
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7: Y en la información de política, la congresista Lina María Garrido del departamento de Arauca desistió de su nombramiento en el ICA y ahora será la nueva directora de la Agencia Nacional de Tierras en reemplazo de Felipe Harman.
5: Y en la Dirección de Prosperidad Social, el presidente Abelardo de la Espriella designó a Sandra Suárez Pérez.
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7: José Iván Aguilar.
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6: En los deportes con Arroz del Llano. Llanero regresará hoy a Villavicencio. El partido quedó aplazado por el terremoto.
7: La Dimayor aplazó todos los partidos de todos los torneos por la misma razón.
5: Llaneros confirma que el viernes sí jugará contra el Tolima a las 6 de la tarde en el Bello Horizonte. Dos personas por boleta es la promoción.
6: El histórico charrúa Diego Forlán es el nuevo técnico de Uruguay.
7: Meta jugará la final de Sub-21 de fútbol en Barranquilla en sistema por definir.
5: El INDER, el Instituto Municipal de Recreación de Villavicencio, cumplió 31 años construyendo el deporte de la capital del Meta. La próxima obra será la cancha de la Bombonera.
6: Y aquí hay más noticias ya. Familias afectadas por la ola invernal en Puerto Rico reciben ayudas humanitarias mientras la administración municipal gestiona maquinaria para atender puntos críticos y así proteger las cosas.

0: comunidades.
1: Y en las loterías que presenta con suerte, hoy les daremos corrección. No les daremos resultados porque fueron reprogramados varios juegos precisamente por la situación del terremoto.
2: ¿Cuáles jugaban hoy?
0: Anoche los lunes juegan Tolima y Cundinamarca. Sí, sí.
2: Bueno, entonces no hay resultados por... Sí, vale más prevenir que tener que lamentar. 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Nos oyen, nos ven, nos leen
1: y nos creen.
2: Bueno, como ven, aquí estamos. Don César Augusto Monsalve, de verde. Don Juan Sebastián López, de verde. Como siempre, su sello de los cuadros. El hombre de los cuadritos. Ya dicen, ¿cómo es que se llama el muchacho de los cuadritos? Juan Sebastián López. Hola, ¿están pasando vainas raras? Bueno, si tembló ayer, pues, lo normal es que madrugue hoy, ¿no? Ya está por aquí don Ángel, Gustavo, Leandro, Vivas La Rota. Además, nuestro editor deportivo Jaime Caballero Galindo, Fabián Martínez, la producción audiovisual es del señor Daniel Felipe Rivera Ardila de iOS Media Call. Vamos a una pausa y venimos para desarrollar las noticias ya que preparamos para usted.
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2: Las 6 y 21 minutos.
3: Bueno, José Iván, y entonces sin duda la noticia del día tiene que ver con todo lo que sucedió ayer mientras nosotros hacíamos en directo para ustedes a las 7 y 34 minutos la emisión diaria de Noticias Ya, cuando empezamos a sentir un leve movimiento en nuestra mesa de trabajo, miramos y las luces se movían y supimos que estaba temblando. En ese momento no sabíamos la magnitud de lo que estaba ocurriendo, ni cuál era el epicentro, ni dónde estaba sucediendo más fuerte este movimiento telúrico. Recordábamos imágenes de lo acontecido hace menos de 2 meses en Venezuela, donde fue muy fuerte en el sector de La Guaira y todavía están en el proceso de rescate, de retiro de escombros y eso, cuando nos toca un nuevo movimiento telúrico. Mire, esos son momentos ya de temblor en ciudades como Pereira, Cali, Quibdó, Armenia, Manizales, que fueron las más afectadas, José Iván, por la fuerza del sismo, que derribó centenares de edificaciones, viviendas, infraestructura crítica en estos departamentos y que hoy estamos conociendo ya las consecuencias y resultados de este tema. Pues el Gobierno Nacional declaró desastre nacional por el colapso de estos edificios, viviendas y hospitales, de escuelas, de aeropuertos. Vimos el caso del aeropuerto de Pereira, que fue el más afectado, el del Chocó en menos cantidad, que ya está de todas formas habilitado, pero fue una situación, unos segundos, tras un terremoto de 7.4, Sebastián, que inicialmente decíamos que había sido de 4 punto algo, ¿no?
4: No, de 6 punto algo.
3: Mientras se fueron conociendo datos ya oficiales de las mismas entidades que son el Servicio Geológico Colombiano y el Servicio Geológico de los Estados Unidos, que daban ya una tendencia de lo fuerte que había sido el movimiento telúrico y que finalmente se consolidó en 7.4. Vemos situaciones de edificios como este en Pereira, que colapsó, que la gente misma en el momento empezó a grabar el movimiento telúrico y que cuando menos piensan se ve cómo colapsa una estructura, en este caso un edificio, un hotel de 4 pisos, y vemos cómo literalmente se fue al suelo la estructura, ¿no? Dicen que hay 2 personas de Villavicencio que infortunadamente estaban en Pereira hospedados en este hotel cuando pues fueron víctimas de eso, que como decíamos, la naturaleza es así. Los familiares de Ana Victoria Mejía Osorio, propietaria de una veterinaria aquí en Villavicencio, en Gaitán, que se llama Angelitos Fieles, y del señor Miguel Ángel Fernández Estrada, los dos, dicen sus familias, estaban hospedados en ese hotel, el Diveni, en Pereira, cuando ocurrió la emergencia. Mire, Sebastián, entonces el Gobierno Nacional, pues muy atento a todo el tema, declaró desastre nacional como medida para poder activar instrumentos técnicos, administrativos y presupuestales para tener recursos para el manejo inmediato de la emergencia y recuperación de zonas afectadas. Y es que fue tan inmediato el temblor, José Iván, que no le dio tiempo, por lo reciente del gobierno, no hay director nacional de la Unidad Nacional de Gestión de Riesgo, todavía no se ha nombrado a alguien. Además, porque la Unidad de Gestión de Riesgo, usted sabe cómo la dejaron de pelada, se robaron todo el desorden que tiene esa Unidad de Gestión de Riesgo. Pues antes está el Gobierno Nacional tratando de organizar la casa cuando llega esa emergencia que nadie la esperaba, Sebastián.
5: Y vemos en las imágenes en este momento que son del aeropuerto Matecaña de Pereira.
4: ¿Hace el aeropuerto?
5: Sí, ese es el aeropuerto de Pereira, desde las afueras.
4: Mire, así, para quienes nos están viendo, así como bailan esas luces.

0: de damnificados, porque todavía no se ha cuantificado. Hay mucha gente colaborando en varios sectores de Cali, de Pereira, ayudando en la remoción de escombros. Para detectar, la prioridad es buscar personas que puedan estar con vida debajo de las estructuras colapsadas, Sebastián.
1: Sí, César, y continuamos
0: las ciudades más afectadas, repetíamos, son Cali, en su orden, Cali, Pereira, Manizales, Quibdó y Armenia.
2: Mire la gente cómo se cogen unos a otros para poderse mantener en pie. Mire, se apoyan unos en otros para poderse mantener en pie. Y ahí es cuando parte de la iglesia que está al fondo se viene abajo. Miren, no toda, pero una parte, por parte se va derrumbando en medio del movimiento. Miren, veamos el movimiento de las cuerdas de la luz encima.
0: Es que si hay algo en la naturaleza que es muy difícil uno de aceptar y de afrontar como ser humano, es un temblor, un terremoto. Usted no sabe qué hacer, José Iván.
2: Sí, no.
0: Además
2: no,
0: la estabilidad del cuerpo, no. Así está preparado uno para un terremoto. Llega el momento y las cosas son diferentes. Hasta anoche se habían registrado, Sebastián, 34 réplicas tras el terremoto, con magnitudes de 1.4 a 4.8 grados en los sitios como Sipichocó y en el municipio de San Juan. Fueron los sitios donde más réplicas se registraron a profundidades menores a 100 kilómetros, según el informe que entregó el Servicio Geológico Colombiano. Sebastián.
1: Sí, no, y mire, estas imágenes son dentro del aeropuerto Matecaña de Pereira. Ya la verdad están varios averiguando quiénes fueron los
0: constructores y demás. Como ahora son estructuras modulares que hacen en todas las edificaciones.
1: Pero precisamente recordaba yo un video.
2: Ese cielo raso muy deficiente.
0: Sí, ahora hacen todo con aluminio y con esos temas, o bien de
1: PVC. Mire, precisamente, ven, este video se ve que se descuelga. Que se descuelgue el cielo raso es un peligro, porque esos son esas varas de aluminio largas que caen.
0: Pero me decía un ingeniero ayer que gracias a esa nueva forma de construcción de varas de aluminio, y que es PVC o icopor, ya la estructura cae y es menos peligrosa para la gente,
2: sí,
0: porque es menos peso que si fuera como drywall, que el peso de drywall,
1: sí,
0: como tenemos,
1: sí,
0: aquí, es mucho más fuerte que le caiga a una persona.
1: Sí, eso sí es cierto, César, pero recordando y mirando por YouTube imágenes del terremoto de Japón en 2011, uno ve el aeropuerto de Narita, el cielo raso quedó completamente intacto. Aquí se desprendió.
2: Ah, no, no, Sebas, pero es que...
1: hay que ser exigente también,
2: sí,
1: en
2: claro,
1: algunas cosas.
2: Sí, claro, no, de acuerdo, pero...
1: Sí, pero es porque es infraestructura crítica.
0: Mire ahí esa...
2: Mire esa señal de pare cómo baila.
0: El edificio que cae frente a la gente.
2: Sí.
0: ¿Cuánta gente no quedó adentro que no alcanzó a salir? Pues según el Servicio Geológico Colombiano, el sismo de ayer 10 de agosto es el de mayor magnitud en la última década, porque el sismo más fuerte que hemos sentido, además del de ayer, se registró el 23 de noviembre de 1979. Estamos hablando de casi 36 años, 37 años, cuando se registró uno de 7.2 en la región pacífica, que tuvo epicentro en Tumaco, en Buenaventura, en esa zona, y generó grandes afectaciones en esas poblaciones de la costa pacífica, pero al contrario, no afectó ciudades, afectó más la zona costera del país.
1: Y esta es la imagen que tenemos en pantalla, la más conmovedora, podría decirse, de los resultados del sismo y la forma en cómo quedó la catedral de Manizales, en que una de sus torres colapsó parcialmente, aunque obviamente de ahí ya no se va a poder recuperar, pero quedó recostada hacia la estructura, y a pesar de toda la fuerza del sismo, gran parte de la catedral sigue en pie, pero pues es una de las imágenes más dicientes. Se ve cómo queda la infraestructura de la catedral completamente agrietada, y esta torre hundida, apoyada sobre qué, sobre más infraestructura de la catedral.
0: Pues mientras vemos otras imágenes, el presidente Abelardo de la Estrella presentó un balance parcial de la difícil situación que afrontaban muchos colombianos. Él iba a ir inicialmente a Pereira, posteriormente decide, luego del PM1 Bogotá, no, yo me voy para Chocó, que fue el epicentro,
2: claro,
0: y distribuye a sus ministros por otra ciudad. Miremos entonces el presidente Abelardo de la Espella, ¿qué dijo en su momento? Ese es el primer balance, donde no hablaba de los 132 muertos, sino todavía se habían identificado por parte de los organismos de socorro un número menor. Eso dijo el presidente en ese primer

0: hacer balance
1: de los fallecidos, los heridos y las afectaciones que hay. A las 12:30 de hoy teníamos 111 fallecidos, 87 heridos, 1.575 viviendas averiadas, 37 viviendas completamente destruidas, 61 edificios colapsados, 18 centros de salud averiados, 52 centros educativos averiados, 17 centros comunitarios averiados, 18 vías averiadas, 6 aeropuertos afectados en infraestructura y sin operación para vuelos comerciales, y un aeropuerto afectado en infraestructura y pista de aterrizaje. Este reporte lo voy a estar dando personalmente cada 2-3 horas, dependiendo cómo vaya avanzando la situación. Queridos medios de comunicación, la ayuda de ustedes es fundamental para que esta información se transmita de la manera adecuada y para que cualquier información que tengan ustedes se reporte también aquí al puesto de mando unificado. Nos puede servir mucho para consolidar la información. Ustedes a veces llegan donde el Estado no puede llegar, de tal suerte que la ayuda de ustedes es fundamental. Hoy todos los colombianos, sin distingos ideológicos ni políticos, tenemos que unirnos frente a una sola causa, que son las víctimas de este desastre natural. El Gobierno Nacional atenderá esta tragedia como corresponde y le vamos a dar la mano a todos los colombianos. Con la ayuda de Dios, el compromiso de todos los funcionarios del gobierno, el compromiso de la sociedad en pleno y de nuestros amigos de los gobiernos y organismos internacionales, vamos a sacar adelante a nuestros compatriotas que han sido afectados por esta tragedia. Gracias por estar aquí y tenga, insisto, toda la sociedad colombiana, pero sobre todo a las víctimas, que aquí hay un gobierno que está firme por ayudarles y que nunca les va a dar la espalda. Muchas gracias, queridos periodistas. En este momento me dispongo a salir hacia Quibdó y el resto del gobierno irá una parte hacia el Valle del Cauca y otra hacia el Eje Cafetero. Este es un gobierno comprometido con las soluciones de los problemas del pueblo colombiano. Que Dios nos bendiga y haremos todo lo que esté en nuestras manos para rescatar a nuestro país por una parte y para brindarle en este momento tan aciago una ayuda a esas víctimas que en muchos casos lo han perdido todo. Gracias y que Dios bendiga a Colombia.
0: Entonces, Abelardo de la Espella, presidente de la República. Entonces, Esteban, el presidente se fue para el Chocó. Desde allí anunció la entrega de subsidios de arriendo para más de 1.400 familias que, según el ministro de la Vivienda, Jaime Andrés Beltrán, fueron identificadas hasta el momento como damnificadas o con inmuebles impactados. Las personas heridas en el Chocó, según la ministra de Salud, Ana María Vesga, serán trasladadas la mayoría a centros asistenciales en Medellín. El ministro de Defensa General, Jorge Eduardo Mora, habló del desplazamiento de tropas y caminos de rescate a todas las ciudades afectadas.
2: Miren esa imagen.
0: Esa es de Cali.
2: De Cali. Cómo se ve la polvareda de donde hubo afectaciones.
0: Sí, señor. Los edificios colapsados son los que levantan ese polvillo que se ve ahí. Vemos la magnitud de eso. Bueno, el ministro del Interior, Rodrigo Lara, es el encargado de ir a Pereira, el que está haciendo frente a la situación de la tragedia. La ministra del Transporte, Elsa Noguera, está dirigiendo las actividades en Cali. El vicepresidente José Manuel Restrepo, desde anoche, está en Manizales, también desde allí dirigiendo todo este reporte dentro de la declaratoria de desastre nacional que ha decretado el gobierno nacional. Bueno, y el gobernador de Cundinamarca, Jorge Emilio Rey, entregó un balance, aunque Cundinamarca no fue tan afectado. Mire el balance que hace el gobernador, y también hubo muchos municipios afectados, incluido la alcaldía de Ubaque.
3: Que se presentó el temblor hacia las 7:30 de la mañana. Hemos venido trabajando en coordinación con todo el sistema de gestión del riesgo departamental y recibido reportes de afectaciones leves en 14 municipios de Cundinamarca. En algunos se reportan agrietamientos leves en palacios municipales, como el caso del municipio de Ubaque. Agrietamientos también en la estructura de instituciones educativas de municipios como Nilo, Tabio, San Francisco, Anapoima y Suachoque. Hemos pedido a los rectores de estas instituciones educativas aplazar las clases mientras hacemos un balance de esta infraestructura, un peritaje y poder el día de mañana, a más tardar, garantizar que esta infraestructura no sufra afectación ante posibles réplicas. También se han reportado afectaciones en viviendas en municipios como Girardot, Tocaima, Madrid y Sopó. Seguiremos en comunicación con todos los comités de gestión del riesgo del municipio. En el transcurso del día, ellos podrán seguir reportando estas novedades especiales. Y por supuesto, queremos expresar nuestra solidaridad desde el departamento de Cundinamarca con los departamentos que han tenido la más alta afectación.
0: Departamento de Cundinamarca, Jorge Emilio Rey, afortunadamente para ti, bueno, que fue población más afectada en el terremoto anterior de hace un año y dos meses, José Iván, esa vez no sufrió ningún tipo de afectación, ni Medina Cundinamarca.
2: Esta imagen es muy dura, muy dolorosa.
4: Buenaventura.
2: En Buenaventura, porque mire, mientras estas mujeres se cogen, se agarran entre ellas para soportar el movimiento, esa casita que estamos viendo ahí al lado de esas bolsas se va toda abajo, mire. Qué duro. Qué difícil que usted haya luchado toda una vida para construir.
0: Por tener el sueño en su casa, una vivienda, sea pobre o humilde, pero es su casa.
2: Pero, y que en 30 segundos, chao. No hay casa, no hay nada, no hay sueño, no, nada. Dios mío, qué duro. Ahora, estamos hablando de infraestructuras y estamos hablando de qué duro para la gente que lo perdió todo anoche, por ejemplo. ¿Qué es lo que uno se pregunta? ¿Qué comieron? ¿Dónde durmieron? ¿En qué condiciones durmieron? ¿Con niños? La cosa más básica para el ser humano
0: es la que uno... Con un agravante, que en Cali anoche les tocó decretar toque de queda.
2: Sí, claro.
0: Pero hubo de todas formas saqueos hacia las 10:30 de la noche, pues controlados por el ejército, pero la gente no respeta, así como unos por redes sociales no respetan, otros aprovechan ese tipo de eventos para hacer de las suyas. Alcanzaron a saquear bastantes almacenes en el centro de Cali la noche anterior.
4: Las imágenes que estamos viendo en este momento son también de Buenaventura. Esto, por ejemplo, es en una obra en construcción, que están levantando unas estructuras metálicas. Y mire, César, José Iván, cómo se balancean las columnas de metal de esta infraestructura, que apenas se está erigiendo, pero se ve la magnitud y la fuerza del sismo en el puerto más importante del Pacífico, que también esto va a empezar a generar problemas logísticos y demás, porque la vía Buenaventura-Lobo Guerrero sufrió afectaciones, algunos derrumbes, también hubo afectaciones en la vía entre Armenia y Ibagué, en el Alto de Letras y en otras vías secundarias.
2: En esos departamentos.
4: Entonces también van a haber problemas logísticos en el resto de, al menos de esta semana.
0: Y con el transcurso de las horas se van conociendo nuevas afectaciones, nuevas familias damnificadas, muchos que están buscando a sus familiares que desde ayer no tienen comunicación porque hay afectación en ciudades como Cali.
4: No.
0: No hay luz, no hay energía, hay dificultades en los servicios de comunicación celular, no hay gas domiciliario en Pereira, me decía una hermana anoche, no, que no tienen ni gas, ni luz, ni agua, no tienen servicio público y se dificulta mucho la señal de celular, José Iván.
2: César, vuelvo a la pregunta. Yo una vez estuve en un retiro fuera del país y éramos 100 hombres y habían 5 baños.
0: Mire cómo quedó ese...
2: Habían 5
0: baños. ¿Usted podría dormir así?
2: Óigame esto.
0: Anoche con tranquilidad.
2: Habían 5 baños.
0: Que le quede la cama así al aire. Yo creo que nadie duerme así.
2: César, escúcheme la historia. Un retiro, éramos 100 hombres y habían 5 baños. 5 inodoros, 2 duchas y un tanque con agua. Ahí, cuando usted vive esa situación, es que entiende la importancia de tener, ¿qué? Un baño. Y entonces, imaginémonos desde ese punto de vista nada más. Desde ese punto de vista nada más. ¿Dónde puede la gente entrar al baño? ¿Dónde puede orinar? ¿Dónde puede hacer número dos? ¿Dónde...? En esas condiciones, ¿sí? Muy difícil.
0: Ese
2: muy
0: era complicado. Un edificio en la ciudad de Pereira, el que veíamos anteriormente, donde en el primer piso había una panadería y una droguería La Rebaja. y ayer escuché testimonios del vecino del segundo piso donde dice, yo no sé cómo estoy vivo porque nos cayó todo el edificio encima, pero quedé como en un triángulo ahí en la, de la placa de concreto y no podíamos salir, pero estábamos vivos, pero yo sentía que habíamos caído encima de la droguería. Al comienzo escuchábamos gente gritar, pero ya después del polvero era silencio absoluto. Cayó todo el edificio, se vino así como una baraja de naipes, José Barrio.
2: Sí, señor. Bien.
0: Entonces, situación... imágenes que van a quedar, que van a seguir viéndose y en los medios de comunicación de toda la afectación Manizales. Que desde ayer sufrieron ciudades como Manizales, Pereira,
2: Armenia,
0: la ciudad de Armenia,
2: Buenaventura,
0: y desde luego Cali, que fue la más Cali, afectada. La y esa, la Manizales. Imagen que le está dando la vuelta al mundo, la catedral de la ciudad de Manizales, donde la Torre del Reloj, pues, prácticamente se vino al piso.
4: Una de las primeras, cuando tuve la oportunidad de ir con mi papá y con mi mamá allá a Manizales, estuvimos en el famoso Corredor Polanco y nos decían que fue una de las primeras estructuras en hormigón armado, sí, en concreto, en el país, y en su momento fue hasta la edificación más alta que tuvo Colombia.
0: Vean. Pues José Iván, ojalá que la gente hoy con solidaridad, todos los colombianos, pensemos en los que están viviendo nuestros hermanos de esas ciudades afectadas por el terremoto.
2: Déjenme hacerle una sugerencia. Y voy a empezar con Sebastián y con Leandro, los voy a incluir a todos. ¿Usted tiene un pantalón o una camisa que ya no se pone? ¿Que estén en buen estado? No que se vea que está nuevo, tampoco que esté roto, porque pues sí. Sea... Roto salvo que sea de ese modo. ¿Usted tiene algo de ropa que ya no se ponga?
4: Sí.
2: ¿César?
0: Sí, claro.
2: No. ¿Su esposa, tiene ropa? Gloria, ¿tiene Daniel algo de ropa que no se ponga? Daniel, ¿la mandaron para Venezuela? Bueno, ya hicieron la tarea. Leandro. Bueno.
0: Aquí están también haciendo la tarea de recolectar cosas para Venezuela. Yo pienso que ahora la prioridad, claro, es recolectarla, cambia, para Colombia.
2: Cambia la prioridad.
4: Tristes coincidencias, pero, sí, pero afortunadamente esa logística de donación y demás está todavía más o menos instalada precisamente para la colaboración que en su momento se envió a Venezuela y pues ahora se enviará al occidente del país.
2: Bueno. Pues,
0: y repetirle a la gente que un terremoto, César, es muy difícil de predecir.
4: No,
0: réplicas
4: se
0: pueden presentar, puede repetir otra en otra zona del país, o quién sabe cuánto tiempo puede pasar sin que vuelva a suceder. Porque es que ayer decía el Servicio Geológico Colombiano, ¿sabe cuántas veces ha temblado este año en Colombia? 2.800 veces. Casi 80 movimientos telúricos diarios. Lo que pasa es que han sido... La mayoría de esos 80 movimientos telúricos diarios están por debajo del 2.0, 1.0, casi imperceptibles para la mayoría de nosotros. Hay gente que lo siente, pero para los equipos del Servicio Geológico Colombiano son perceptibles y no lo sentimos cuando no son fuertes. Pero Colombia está en una zona que llaman algunos
4: el
0: cinturón de fuego, ¿no? Hay tres zonas. Me quería referir a eso. Hay tres placas que cruzan Colombia: la placa de Nazca, la placa de Sudamericana y la placa del Caribe. Todas interactúan debajo del suelo colombiano y por eso vivimos en una zona predestinada a que haya movimientos telúricos. Por eso dice el Servicio Geológico Colombiano de 2.800 sismos al mes. Hay 80 diarios, la mayoría de baja magnitud.
4: Entonces, y precisamente el Servicio Geológico Colombiano ayer hizo la aclaración de que no tiene relación, no tiene nada que ver el terremoto que se presentó con la actividad que ha tenido últimamente el volcán Puracé, que ha emitido ceniza últimamente y que también ha tenido trabajando a media marcha el aeropuerto de Popayán. Pero precisamente lo que usted decía, estos eventos naturales nos recuerda que estamos en una zona geológicamente activa. Hay volcanes, hay sismos y pues precisamente la prevención y especialmente prevención en la construcción de infraestructura es lo que tiene que primar para salvar vidas.
0: Finalmente digamos que hoy hay normalidad de clases ya en Villavicencio, fue ayer que hubo suspensión de clases. Y dice el gobierno nacional que pues hay que estar prevenidos. en Villavicencio volvemos todos al trabajo. Esa es la noticia del momento, en Noticias Ya, ya regresamos.
5: Para Luis Uriel Contreras, su esposa Yanira Mora y su hijo Santiago, la vida en la vereda La Turúa en Aguasul Casanare transcurría entre las labores diarias en su tienda y el trabajo en su terreno. Durante 7 años su hogar estuvo en un predio modesto, pero con un gran valor para su familia. Sin embargo, con la llegada del proyecto del corredor Villavicencio-Yopal, su entorno cambió significativamente.
6: En el marco del desarrollo del proyecto vial, Covio Oriente identificó su propiedad como parte de los predios requeridos para la ejecución de la obra. Como beneficiario de apoyo al restablecimiento de vivienda y medios económicos, la familia Contreras tuvo la oportunidad de acceder a una vivienda legalmente titulada.
7: Realizamos un estudio detallado de la información técnica y jurídica previo a la elaboración de los insumos prediales con el fin de determinar la condición de los predios identificados para el desarrollo del proyecto vial. Una vez se cuenta con la aprobación de dichos insumos, se procede con la elaboración del avalúo por parte de la lonja contratada. Ya luego de la aprobación del avalúo, se elabora el insumo social de acuerdo con la visita de campo realizada por el profesional sociopredial y de manera articulada se realiza el acompañamiento a los beneficiarios identificados con el fin de acompañar su proceso realizado desde la gestión predial, antes y después de su traslado.
5: Siguiendo este proceso, la familia Contreras recibió acompañamiento constante durante 3 años. En diciembre de 2023, formalizaron la adquisición de su nueva casa en el barrio Jerusalén de Tauramena.
8: Ya, o sea, ya uno pasa como a otro nivel, porque allá ya es centro, ya es el pueblo, poblado, entonces, pues ya es un nivel mejor de vida.
6: Siguiendo este proceso, la familia Contreras recibió un acompañamiento constante durante 3 años. En diciembre de 2023, formalizaron la adquisición de su nueva vivienda en el barrio Jerusalén de Tauramena.
8: Gracias a Dios, pues ahí a la poca nos fuimos adaptando al nuevo negocio que empezamos. Y ya hemos estado haciéndolo para subsistir, nos ha ido bien, gracias a Dios, y estamos contentos.
9: Sí, siempre habíamos soñado con tener la casita acá, porque yo me amaño mucho acá en Tauramena, pero pues trabajando así no se hubiera logrado. Entonces, pues gracias a Dios pudimos tener este negocio con Covio Oriente y pues logramos tener la casita acá en Tauramena, que ha sido de gran bendición para nosotros.
5: Aparte de la oportunidad de vivir en una vivienda con mayor comodidad, la familia Contreras también emprendió un proyecto productivo que les permitió invertir en lo que mejor saben hacer, trabajar la tierra y realizar comercio a través de una granja autosostenible de 1 hectárea que lleva por nombre Mi Potrillo, donde crían diferentes animales. Ahora, cada domingo venden huevos, carne y productos lácteos en la plaza de mercado de Tauramena.
9: Con la compensación de socioeconómica, con eso compramos la finquita y la camionetica pues para trabajar. Entonces en la camionetica sacamos las chivas a la plaza de mercado acá Tauramena los domingos y vendemos la leche, vendemos el queso, arequipe, chicharrón de cuajada. También tenemos los marranitos, con eso, con la compensación también con eso compramos marranitos y trabajamos con marranas de la cría y de ceba.
6: A través del proceso de adquisición predial, Covio Oriente ha gestionado la compra del 99.7% de los 1.440 predios requeridos, asegurando compensaciones socioeconómicas para 1.167 unidades sociales con una inversión superior a los 9.220 millones de pesos.
5: Más allá de la infraestructura vial, este proceso representa oportunidades de desarrollo y estabilidad para numerosas familias. La historia de la familia Contreras es un ejemplo de cómo la gestión predial no solo permite la ejecución de proyectos estratégicos, sino que también impulsa el bienestar de las comunidades del corredor Villavicencio-Yopal.
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3: Las 6 y 52 minutos.
4: Y el pico y placa en Noticias Ya y la información de movilidad se la presentamos con Coviandina. Y empezamos recordándoles que hoy es martes. Martes y el pico y placa para Villavicencio le corresponde a los vehículos con matrículas terminadas en 7 y 8. Inicia desde las 6 y media de la mañana y va hasta las 9 y 30. Y vuelve el pico y placa en la tarde desde las 5 hasta las 8 de la noche. Tenga en cuenta siempre cuáles son las vías que delimitan el polígono de restricción para el pico y placa. Y también tenga en cuenta que por la avenida 40 y la avenida El Llano está permitida la circulación. Así que recuerde, hoy martes pico y placa en Villavicencio, números 7 y 8, César.
5: Bueno, José Iván, iniciemos las noticias de movilidad contándoles que a partir del martes de la próxima semana van a haber algunos cambios en la movilidad en la doble calzada entre los Fundadores y Ciudad Porfía, pero en el sentido Ciudad Porfía-Fundadores. Mire, está diciendo la Agencia de la Infraestructura del Meta. Atención comunidad del sector de Amarillo, a partir del día martes 18 de agosto se da inicio a las intervenciones de obra en el sector frente a Cerramonte, donde se encuentra ubicada la línea del gasoducto de la empresa TGI para poder terminar la última capa de asfalto. Cuando usted viene de la vía Casillas nota unos resaltos porque allí falta la capa de rodadura del asfalto. No se ha aplicado porque necesitan hacerle un trabajo a la línea de conducción de TGI del gasoducto, y para realizar ese trabajo pues necesitan romper la vía de lado a lado y mientras se hace ese trabajo de proteger la tubería de TGI y posteriormente aplicar el pavimento. Por la vía nacional entonces solo se contará con ingreso al sector de Amarillo, o sea viene usted de la vía Casillas y le toca entrar ahí por esa vía nueva que se hizo al lado de una instalación de una nueva construcción y sale Amarillo una vía angosta.
6: ¿El semáforo?
5: Que hizo,
6: ¿por el semáforo?
5: Por el semáforo
6: adentro.
5: Que se hicieron ahí, por ahí entra, pero solo queda de entrada esa vía. Ya no se podrá salir allí, sino solo queda de entrada, no hay salida hacia la vía Casillas. Es decir, todos los vehículos entran allí, los otros tienen que tomar vías alternas, sobre todo el anillo vial, ahí hay una ruta de recomendada. Solo queda de ingreso ese tema por Amarillo a salir abajo al anillo vial.
6: César, pero, no, pero la imagen.
5: Y van a poner pasacalles, ya creo que están instalados en los diferentes puntos e intersecciones para que la gente sepa por dónde tienen que tomar mientras realizan los trabajos.
6: Pónganmela
5: el contratista.
6: Porque no la entiendo. Esa glorieta se supone que es la de. ¿La de dónde?
5: Pues ese es el mapa que sale uno por el anillo vial como a la séptima brigada, me imagino que salen allí. Pero lo cierto es que cierran ahí desde el semáforo que usted dice hasta los Fundadores, hasta el puente de que va vía Bogotá, ese pedazo queda cerrado en el sentido Porfía Fundadores, ¿no? El sentido Fundadores Porfía queda habilitado. Y me imagino que cuando termine en ese sentido
6: pasan al otro
5: carril. No sé cómo
6: será. O sea, el que se cierra es a Casillas Villavicencio.
5: A Casillas. Y no sé después cómo será el sentido
6: entonces,
5: a Casillas
6: salir,
5: allá, por donde saldrá.
6: Creo que ahí la flecha quedó al contrario. Porque
5: sí.
6: Lo que va, la flechita en salida es al contrario, a salir a la glorieta de Amarillo.
5: A salir a la glorieta de Amarillo.
4: No, ahí la verdad, ese gráfico es confuso y ojalá la AIM haga un gráfico de verdad con el trazado de las vías, porque eso es una imagen generada en inteligencia artificial que

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6: Completa de todo el trayecto de instalar la tubería. Y ahí les tocas por pedazos porque ese fue el compromiso con los comerciantes.
7: El proyecto fue diseñado de tal forma que se va haciendo por etapas para no afectar la
6: movilidad. Pero eso dificulta más al constructor. Es diferente usted coger y poner toda la tubería en chorro, como se dice, a empezar a trabajar por pedazos.
7: Don César, escúcheme esto que le voy a decir y métase en la cabeza, igual compañeros, y usted que nos está viendo y oyendo. El constructor de esa obra, a los únicos que no les sirve a los mamertos, a los armanistas, el constructor de esa obra, lo que menos le importa es eso. A él lo que le importa es, que esto se acordó, esto lo cumplimos. Que decidimos que vamos a hacer esto, esto lo vamos a hacer. Y lo hace. Y se los digo con conocimiento de causa. Yo trabajé con él cuando hizo Cielos Abiertos 1, que repito, lo entregó 6 meses antes. Sí. Cielos Abiertos 1 es cuál? Desde el parque del centro de Villavicencio.
6: La calle 38.
7: Toda la calle 38. Después hizo Cielos Abiertos 2, lo entregó 4 meses antes de
6: que la calle 39.
7: Que es la calle 39 y todo lo que conocemos como Cielos Abiertos. Y posteriormente le presté mis servicios profesionales en produciendo la información de las obras de toda la remodelación del entorno de Villacentro. Proyecto que se iba a entregar creo que 3 meses antes, pero que no se dio esa holgura de tiempo porque al final le añadieron el pedazo entre el semáforo de Primavera Urbana y Somos. Ese pedazo no estaba contemplado en el proyecto inicial y se lo agregaron al final y por eso alcanzó quedó dentro del periodo contractual. Ese contratista, señores y señoras y señores, hizo la interventoría, don César, del puente del Villa Julia. Es decir, aquí no estamos hablando de un aparecido que va a dejar una obra tirada y que no trabaja. No, lo conozco suficientemente, lo defiendo porque conozco sus condiciones de trabajo, sus características de trabajo, y porque además muchos no lo saben. Simón el Bobito, ese que andaba, que andaba soñando con ser y que candidato a la Cámara con 3 votos, que anda publicando bobadas. Vaya, mire la obra, la mega obra que hizo en Barranquilla, vaya, para que sepa quién es el contratista. ¿Para qué me pongan a decir estupideces, muchacho? Por favor. Ay, Dios, pero es que como hay que hacer oposición y hay que hacerle caso a Harman porque es el que paga, o era el que pagaba, yo no sé si seguirán pagando o no. Porque a propósito, me dijeron que no dijera que hay varios periodistas por ahí colgados de la brocha. ¿Sí?
6: Sí, no les cumplí.
7: Ah, bueno, de los pagos por el hombrecito aquel, famoso aquel, muchacho aquel, soberbio aquel, ahí está la cosa. Bueno, ni modo. Entonces, esa obra avanza, César, como se acordó con la comunidad del sector, que al comienzo, huchados por Harman y sus muchachos, se oponían al comienzo de la obra. Y ahí van. Que se opusieron a la tala de los árboles. Se les cayó uno encima de una obra.
6: Se han caído.
7: Bueno, ya van dos. Entonces, pero bueno, ni modo. Ahí siguen haciendo la obra, ahí siguen avanzando. Y ahí va a buen ritmo esa obra.
6: Noticias de esa obra.
7: Don Leandro, mañana nos actualiza la imagen. Para mañana les mostramos la imagen de cómo avanza ese pedazo ahí en el sector D. Bien, son las 7 de la mañana, 2 minutos en Colombia. 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
15: Las 7:07.

0: El terremoto de ayer en Colombia nos recordó algo. Primero, decir que la reflexión de José Iván es presentada por la ciudad educadora Espíritu Santo. Y el terremoto de ayer nos recordó algo. Que la vida puede cambiar en cuestión de segundos. Un movimiento, un susto, un instante. Y entendemos que muchas veces vivimos preocupados por cosas que realmente no tienen importancia. Hoy solo puedo decir gracias, Dios, por la vida. Que este día nos enseñe a valorar más nuestra familia, abrazar a quienes amamos, perdonar, agradecer y acercarnos a Dios. Porque la vida es sencillamente como un abrir y cerrar de ojos. Y cada día que Dios nos regala es una nueva oportunidad.
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6: Las 7 y 11 minutos.
7: La S Municipal de Villavicencio presenta los indicadores económicos aquí en Noticias Ya. Y empezamos con el dólar comercial, que hoy abría 3.142 pesos con 90 centavos. 3.142 pesos con 90 centavos, mientras que la tasa representativa del mercado está a 3.125 pesos con 47 centavos. El euro se cotiza a 3.610 pesos con 23 centavos. El barril de petróleo Brent, referencia para Colombia, $87 con 73 centavos. La tonelada de algodón se comercializa a $83.86.
0: Cambió, bajó un poquito la inflación, ¿no? Estaba en 6.14, bajó a 6.03 la inflación.
7: 6.03%.
0: La inflación acumulada del año, ¿no?
7: Inflación sí, señor. La inflación acumulada, lo informó el día de ayer el DANE, tuvo un leve descenso. Tasa de interés del Banco de la República se mantiene al 12%, DTF 10.34% y el PIB 2.2%. Estos son los indicadores económicos que presenta la S Municipal de Villavicencio aquí en Noticias Ya.
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6: Las 7 y 15 minutos.
11: Llegan las buenas noticias con la concesión vial de Los Llanos y una buena noticia nos entrega la gobernación del Meta esta hora porque hasta el viernes 14 de agosto está abierta la convocatoria para las personas con discapacidad del departamento del Meta que quieran ser beneficiarios de un proyecto productivo tipo tienda que les entrega la gobernación del Meta. Pues alisten sus documentos y a postularse. Hasta el 14 de agosto está la convocatoria.
0: Oiga,
11: se han postulado ya 300 personas discapacitadas de los 29 municipios. Hay 251 cupos de beneficiarios que les da la Secretaría Social todo lo que necesita una tienda de abarrotes. Les dan todos los elementos, las vitrinas, los mostradores, la mercancía, para que monten emprendimientos en la casa. Eso es una convocatoria que por segunda vez hace la gobernación.
0: ¿Se le ocurre una persona a la que le podamos ayudar con eso? Por lo menos que vamos y contemos la puerta.
11: Hay mucha gente discapacitada.
0: Acuérdese. Hay un caso especial y particular.
11: Que se ha inscrito.
0: De la familia de Noticias Ya.
11: Que se ha inscrito y eso está.
0: No.
11: Pero allí no hay palanca. Se tienen que inscribir y sortean entre los 200.
0: Sí, César. Pero una cosa
11: 300
0: es,
11: discapacitados.
0: Sí, pero una cosa es una persona, por ejemplo, en silla de ruedas. Y otra cosa es un caso como el de Brenda. ¿Se acuerdan? A quien le ayudamos con su casita hace unos años. Y Brenda, que tiene 3 hijos con discapacidad.
11: Los requisitos para la postulación son certificado de discapacidad en caso de tenerlo.
0: Sí.
11: Copia del resumen de la historia clínica, copia de cédula del aspirante, cédula del cuidador en caso de la persona con discapacidad dependa del cuidador, y el puntaje del SISBEN, ser A, B o C, residir en el departamento del Meta y fotocopia de un recibo público de la residencia. La convocatoria está abierta en Villavicencio y en los municipios, en las alcaldías se puede inscribir, o en la gobernación del Meta en el primer piso. Diana Giraldo es la secretaria social del Meta y explica en qué consiste la convocatoria y cómo va.
12: Nuestra convocatoria para entrega de tiendas de abarrote a personas con discapacidad sigue abierta. Ya son más de 300 personas con discapacidad que se han postulado en todo el Meta. No pierdas esta oportunidad. Los documentos que deben presentar son el certificado de discapacidad, copia del resumen de la historia clínica, copia de la cédula del aspirante, copia de cédula del cuidador, y recuerden que el puntaje en SISBEN debe ser copia de un recibo de algún servicio público y la carta de compromiso del postulante. Hasta el 14 de agosto vamos a estar recibiendo las postulaciones de las personas con discapacidad. Si tú resides en Villavicencio, puedes traer tu inscripción, tus documentos aquí, a las oficinas de atención al ciudadano en el primer piso de la gobernación del Meta. Y si resides en otro municipio, acércate a la alcaldía municipal. Esta es la oportunidad que tienes para mejorar tu calidad de vida y la de tu familia. Postúlate.
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11: Exitosa. Diana Giraldo, la secretaria social del departamento del Meta, hablando de esa convocatoria, tienen plazo hasta el viernes para inscribirse y posteriormente la gobernadora hará entrega de esos beneficios a los discapacitados del departamento del Meta. En otras buenas noticias, ayer hubo una homilía en la Catedral Metropolitana de Villavicencio, Nuestra Señora del Carmen, donde estuvo Monseñor Misael Baca Ramírez, quien está cumpliendo 25 años de su vida obispal, del obispado. 25 años como obispo lleva, hoy es arzobispo, estuvo acompañado de más de 7 obispos de la región en esa homilía, y allí nos contó Monseñor pues cómo, qué significa para él esos 25 años y también el mensaje para las familias que hoy han perdido todo, damnificados por el terremoto ocurrido ayer en Colombia. Aquí está Monseñor Misael Baca Ramírez.
15: Ante todo, un momento de acción de gracias a Dios, que sin mérito me llamó para primero hacerme su hijo a través del bautismo, me consagró en la confirmación y me llamó a ser sacerdote, y luego me escogió, me eligió para ser obispo, y hoy estoy cumpliendo precisamente 25 años de vida episcopal. Por eso el agradecimiento a cada una de las familias, de las personas que a lo largo de este tiempo han estado presentes en mi vida, con su oración, con todo, con sus consejos, con su ejemplo y testimonio. Que Dios les siga bendiciendo
16: a
15: todos.
16: Lo que mayor recuerda, Monseñor Misael, de esos 25 años de vida, acompañamiento a la espiritualidad.
15: Yo pienso que la generosidad, la acogida y el amor de cada una de las comunidades donde ha tenido la gracia de trabajar.
17: Monseñor, ¿cuál es el mensaje que le enviamos hoy a toda esta gente de estos departamentos que han sido afectados por el sismo en Colombia?
15: Que Dios les dé fortaleza, la invitación a todo el pueblo colombiano para que tendamos nuestra mano, seamos solidarios, los acompañemos con la oración, pero también con la ayuda material necesaria a fin de que ellos puedan reconstruir estas situaciones dolorosas que están viviendo.
18: La Iglesia Católica también fue afectada en algunas iglesias.
15: No tengo todavía la información precisa, pero creo que en Manizales y no sé si en el Chocó también algunas iglesias sufrieron. Luego todos estamos llamados también a ser generosos para tratar de reconstruir estos lugares.
16: Monseñor Misael, esa espiritualidad acompañando al gobierno nacional del presidente Abelardo de la Estrella.
15: Yo pienso que también es una fortaleza para todos saber que él es un hombre que pide la protección de Dios, la ayuda de Dios, y en esto todos nos debemos sentir hermanos para sentirnos apoyados.
11: Misael, después de la ceremonia realizada en la Catedral Metropolitana Nuestra Señora del Carmen, pidiendo pues oración por todos los colombianos que hoy la están pasando dura después del terremoto que vimos ayer. De Villavicencio vamos al municipio de Cabullaro, Sebastián, con las buenas noticias.
7: Sí, César, y es que en esta oportunidad en el municipio de Cabullaro, una bonita iniciativa que se tuvo por parte de la alcaldía municipal y también en colaboración con Macarena, fue la dotación de triciclos a los recuperadores ambientales. Me gusta la expresión, esa palabra que se está usando últimamente para los que conocíamos como recicladores. No es que reciclen, al contrario, recuperan muchísimas cosas. Y pues,
19: ¿cómo les dicen entonces ahora?
7: Recuperadores ambientales. Porque claro, se recuperan muchísimos elementos que se les puede dar un nuevo uso, un nuevo ciclo. Entonces a ellos la administración municipal de Cabullaro los dotó de unos triciclos nuevos precisamente para ayudar a sus labores medioambientales.
19: Esto es una belleza para ustedes, ¿no? Una herramienta demasiado buena para las labores que ustedes hacen. Y esa labor, créanme que muy pocos la reconocen. Eso es una forma de decirle a ustedes gracias y trabajen. Tienen en las manos ustedes una herramienta para sacarle provecho, para proteger, para cuidar, pero para que sus actividades sean cada vez más fáciles, para que tengan ustedes esa oportunidad de que no se esfuercen tanto. Es un agradecimiento especial a nuestro doctor Yoma Saldaña de Colmacarena, que hace este aporte para Cabullaro y para ustedes, mis recuperadores.
20: De verdad que le agradecemos mucho, agradecemos a Colmacarena. Muchas gracias, alcalde, de verdad. Gracias por su labor.
21: Cuéntense que no son recicladores, son recuperadores ambientales.
19: Ah, no, papá, dale, cogió el tiro usted. Miren.
7: Bueno, bonita iniciativa que se lleva a cabo en el municipio de Cabullaro, apoyando a esta comunidad que a veces uno los menosprecia, por decirlo de cierta forma, a los recuperadores ambientales, pero al contrario, la labor que hacen por el medio ambiente es bastante importante. Y ahora nos vamos al municipio de Acacías, porque la alcaldía de este municipio reporta que una de las infraestructuras más importantes que se lleva a cabo en este municipio, la Arena Mayor, alcanza un avance del 45% de ejecución. Esto lo que evidencia es el progreso de una obra considerada estratégica para fortalecer la infraestructura deportiva del municipio. Este proyecto está concebido como un escenario que permita desarrollar diferentes actividades relacionadas con el deporte y la recreación, al tiempo que ofrecerá nuevas alternativas de encuentro para la comunidad. Su puesta en funcionamiento lo que busca es generar condiciones para que los habitantes cuenten con un espacio adecuado para compartir y participar en distintas jornadas. La Arena Mayor, pues más allá de una infraestructura, lo que pretende es convertirse en un punto de integración para todos los acacireños, contribuyendo a fortalecer los vínculos entre los habitantes y también no solamente aumentar el acceso a la actividad deportiva, sino que también se puede convertir en un escenario para eventos importantes, y esto es lo que ha argumentado la administración del alcalde, del coronel Carlos Julio Plata, en la construcción de este proyecto de la Arena Mayor, que registra un 45% de avance. Y con esta información culminamos así.
0: ¿Cuál es el afán, señor? ¿Cuál es el afán de cerrarme las buenas noticias? No, póngame ahí que ahí le sigo teniendo buenas noticias.
7: ¿Cuál es
0: por parte de la gobernación del Meta? Y es que en la gobernación del Meta amplió hasta el 15 de diciembre el plazo para la asignación de los subsidios que actualmente están disponibles exclusivamente para los proyectos de vivienda Malva, Caoba y Arboreto. Un total de 495 hogares de Villavicencio ya cuentan con un subsidio complementario de 39 millones para avanzar hacia la compra de una vivienda nueva de interés social, mientras la gobernación del Meta mantiene abierta la posibilidad de beneficiar a

0: mediante resolución del 12 de agosto de este año y 175 a la segunda. Como les decía, la gobernación amplió hasta el 15 de diciembre de este año el plazo para la asignación de los subsidios que actualmente están disponibles para los proyectos Malma, Caoba y Arboreto. Ahí está, pues. El programa establece condiciones especiales para hogares que acrediten situaciones como ser víctima del conflicto armado, mujeres u hombre cabeza de hogar, personas con discapacidad, en proceso de reincorporación o reintegración, comunidades indígenas, afrodescendientes y otras minorías étnicas, población LGBTIQ+, registrada ante la Secretaría de la Mujer del Meta, servidores públicos del departamento, veteranos de la fuerza pública y madres comunitarias certificadas por el ICBF. Ahí deberían incluir a periodistas, ¿sí o no?
1: ¿Para qué?
0: Para los programas de vivienda.
1: No, subsidios. Pero es que los subsidios es para todo el que cumpla los requisitos, independientemente quién sea.
0: ¿Pero por qué pone bravo?
1: No, porque es que yo no estoy de acuerdo con esas exclusiones. Usted presente si cumple los requisitos, que eso está abierto para todo el mundo.
0: Mire.
1: Porque por esas exclusiones es que el país está así.
0: Mujeres u hombres cabeza
1: por eso,
0: de hogar,
1: pero esas exclusiones no son. Es para el que tenga que cumplir requisitos.
0: A eso me refiero. Si hacen una serie de preferencias en esa lista, ¿por qué no incluir a los periodistas?
1: Sí, no, para que tengan a todo el que cumpla requisitos. Porque por eso es que las cosas en este país no funcionan, José Iván.
0: ¿Sí?
1: Porque esas preferencias se prestan es para incluir a los amiguis y terminan en los amiguis beneficiándose.
0: Y si no vamos a ver casos como Charrascal o casos como...
1: Sí, por eso, como tantas cosas que
0: como
1: han pasado,
0: la Madrid,
1: que han pasado
0: donde,
1: en el anterior.
0: Donde la gente no alcanzaba a completar para la casa, pero a los tres meses tienen un edificio de 3 y 4 pisos.
1: ¿Mm? Sí, señor.
0: Y entonces, ahí vamos. Bien, buenas noticias a esta hora de la mañana, 7:28 minutos, noticias ya. 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
6: Las 7:31 minutos.
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1: Las 7:31.

0: tal, amigos? Bienvenidos a la información.
1: ¡Lema! Un abrazo para todos, un abrazo para todos los oyentes de la OLELE. Bueno, atención a esto. El tema de Gianni Infantino está en un problema muy serio. Tres asociaciones, la UEFA, la CONCACAF y la asiática, le volvieron a escribir al mundo, porque se llama Carta a la Familia del Fútbol, ni siquiera fue Infantino, donde lo descalifican totalmente. Palabras más, palabras menos, le dicen que no fue honesto lo que hizo, que él no es el dueño del fútbol, que él no es el dueño de la FIFA, y le quitan totalmente el respaldo. La única asociación que ha manifestado, porque los africanos se quedaron callados, el respaldo a Infantino, que eso pasó acá en Colombia el sábado anterior, en la posesión del nuevo presidente de este país, fue la Confederación Suramericana de Fútbol, la CONCACAF, la CONMEBOL, que a través de Alejandro Domínguez, que también estuvo acá, en esa posesión le manifestaron su apoyo irrestricto a Infantino. Entonces, ¿cuál es la situación en este momento? Le están pidiendo la renuncia, no públicamente, porque estatutariamente no la pueden pedir, a menos que tengan una mayoría calificada. ¿Qué es una mayoría calificada? Que tiene que tener el 70% de las asociaciones o federaciones de los 211 países que le piden la renuncia. Pero sí le están diciendo a Infantino que no están con él y la situación se pone muy pesada. La División Mayor de Fútbol Colombiano determinó que no hubo partidos ayer. Ayer jugaba Llaneros, no jugó al final. Se supone que jugaba hoy y no juega hoy, y el miércoles tampoco hay fecha. Hasta el viernes, según cómo se desarrollen las cosas. En el Bello Horizonte Rey Pelé no pasó nada con el temblor, afortunadamente, así que el estadio está habilitado y enfrentaremos al Deportes Tolima el próximo viernes a las 6 de la tarde. Hay una promoción muy buena, 2x1. O sea, usted paga una boleta de Oriental que vale 45,000 pesos y entran dos. O paga una boleta de... en Oriental vale 25,000 y en Occidental 45,000. Y entran dos personas con una boleta. A ver si por favor apoyamos a Llaneros, porque están muy preocupados en Llaneros, porque los abonos no se han vendido y empiezan los partidos fuertes, los que hemos llamado los partidos de verdad, de este semestre, donde va a venir Millonarios, Nacional, Medellín, Junior, Caldas, Santa Fe, Cali, América. Entonces aquí empieza ya la carrera en serio por clasificar a los ocho. El departamento de defensa tendrá el torneo internacional del grupo y a su vez tendremos varias actividades. Este video nos lo envía la oficina de prensa de Lidermet.
2: El deporte también se toma el torneo internacional del joropo. Durante 3 días, Idermeta tiene programación para toda la familia. Aquí les cuento. El viernes 14 de agosto comenzamos con el festival Talento Meta. Actividades deportivas en La Esperanza, la pista de patinaje y el coliseo de voleibol. En la tarde, la diversión continúa con el momento recreativo en el Diamante de Softball. El sábado 15 de agosto, campeonato de natación y festival Talento Meta. Y en la noche no se pueden perder la exhibición de nado sincronizado y clavados, con la participación de la Selección Colombia y Luis Felipe Uribe. El domingo 16 de agosto continúa el campeonato de natación y el festival Talento Meta en el Parque Sicuani, cerrando con actividades recreativas. Un fin de semana lleno de diversión y deporte. Ponte el sombrero, el llano te espera. Ven a vivir la fiesta deportiva en el marco internacional del joropo.
3: Ponte el sombrero, vamos pa'l meta.
1: Pues pongámonos el sombrero, pero lo primero que tiene que ponerse el meta hoy es a sacar los recursos. Porque anoche, ahí sí, como dice vos, Iván, me dijeron que no dijera, está embolatado el Festival de Escuelas de Formación por temas económicos. Es que se traen 2,000 niños del departamento de Meta Villavicencio. Y eso tiene un costo alto. Hay que darles alimentación, dormida, transporte, transporte de sus municipios, transporte interno, todo eso vale plata. Entonces, a ver si nos ponemos las pilas, porque es que los procesos de Niñermeta cada día son más lentos. Y eso no puede pasar, porque si los recursos están ahí, pues gírenlos. Eso sí es sencillo. Uruguay tiene nuevo técnico. Un histórico del fútbol uruguayo, Diego Forlán, es el nuevo técnico de la selección uruguaya de fútbol.
4: A ver, obviamente primero, uno cuando empieza a ver jugadores, lo primero que te va a llenar el ojo es su condición como jugador de fútbol, ¿no? Después obviamente empezás a averiguar sus características, su carácter, su personalidad, el entorno, de qué manera, obviamente, de qué manera es, cómo se comporta, su profesionalismo. Entonces, ahí es donde empezás a ver diferentes cualidades y obviamente es un todo importante, pero fundamentalmente que juegue bien, pero después hay otras circunstancias que también dependen mucho. Entonces, es lo mismo, es una misma selección que la que tienen los equipos generalmente con sus jugadores. Es decir, encontramos muchos grandísimos jugadores que capaz que no son grandes profesionales y al final ese talento no te termina sirviendo lo que necesitas para lo que es el conjunto. Entonces, al final es todo lo mismo. Después, en el caso de la selección, yo creo que ahí el embudo se afina mucho más por eso mismo, porque sos una selección y el hecho de tener la posibilidad de tener un panorama grande para poder elegir, eso te da a vos la tranquilidad de que, bueno, a veces no es solo ese talento, sino también aquel que también para el grupo y su personalidad, su carácter, su liderazgo y su ejemplo hacia los demás termina siendo mucho más importante de aquel talento que al final no nos termina creando más problemas que soluciones.
1: Esperemos el nuevo camino de la selección uruguaya de fútbol sea para bien, porque la verdad es que Uruguay en los últimos tiempos no es el Uruguay que hemos conocido todos, que es un equipo de garra, un equipo los charrúas tienen esa fama, y adicionalmente a eso pues con Marcelo Bielsa no les fue nada bien en el Mundial. El Deportivo Independiente Medellín ha anunciado que Juan Fernando Quintero sería el nuevo jugador de su equipo después de su paso por River si se venden 40.000 abonos. Si no se venden los 40.000 abonos, pues Juan Fernando Quintero y James Rodríguez están sin equipo. O sea que la Selección Colombia está sin volante 10, porque los volantes 10 están sin equipo y yo no creo que regrese, por lo menos en el caso de James Rodríguez, a la selección, ¿no? Esperamos que los partidos que vienen en septiembre sean con jugadores nuevos, con jugadores diferentes, así perdamos. Pero lo importante es que mostremos otra cara, no podemos seguir mostrando la misma cara. Por el lado del Inder, ayer se cumplieron 31 años de fundación o de trabajo del Inder de Villavicencio. En todos los gobiernos, mal o bien, han hecho la construcción del trabajo del deporte en nuestra ciudad. Unos sí, unos no, unos han aportado más, otros han aportado menos, pero hay que decir que el Inder ha sido una institución muy importante para el deporte de Villavicencio. Esa institución, si no estoy mal, y César me podría ayudar, fue en el gobierno de Hernando Martínez Aguilera, sí, que se creó el Inder, ¿cierto? Que el primer subdirector fue Héctor Julio Chaparro Mesa, me acuerdo mucho. Que ahí fue el pecoso, fue director. Elías Ardón fue director. Que me acuerde. Muy bien, aquí está Josimar López, el director del Inder, sobre el tema. Fijan 31 años para el Inder de Villavicencio.
5: No, es un reconocimiento muy bonito al deporte, a la recreación de toda nuestra ciudad de Villavicencio. Hemos logrado participar en esta aniversario número 31, donde estamos celebrando desde el Día de la Recreovía y hoy estamos haciendo un homenaje también a todos aquellos profesionales que están de carrera administrativa aquí en el instituto, donde han sentido, donde llevan más de 30 años dándola toda por nuestra Instituto Municipal de Deporte y Recreación.
1: ¿Y en su administración qué cree que se ha logrado?
5: En un año que llevo como director del instituto, hemos podido llegar a todos y cada uno de los rincones de la ciudad de Villavicencio, a las comunas, a los corregimientos, a los barrios de la ciudad de Villavicencio, llevándole toda nuestra fuerza institucional. Adicionalmente, hemos venido recuperando toda la infraestructura deportiva que está en deterioro total y hoy la hemos venido recuperando. Administrativamente, hemos mejorado todas nuestras instalaciones, hemos mejorado todos nuestros escenarios para un bien, para poder prestar un mejor servicio a la comunidad.
1: Director, ¿cuándo se cierra la bombonera para los trabajos que se van a hacer?
5: Estamos trabajando, yo creo que a mediados de este mes ya estamos cerrando la bombonera para poder empezar a hacer los trabajos necesarios para poder cambiar todo el campo sintético, toda la mejora que vamos a hacer en esta intervención que va a ser desde el Instituto Municipal. ¿Cuánto?
1: Estaba el director del Inder, Josimar López, sobre el tema de la bombonera, que es muy importante. Va a ser un cierre más o menos de 40, 45 días, con el ánimo de renovar totalmente el tapete sintético y otras cosas. Un gran trabajo, el del equipo colombiano en los Juegos Centroamericanos y del Caribe, con aporte del departamento del Meta. Colombia fue segundo. Miren las cosas que pasan en el deporte. Miren cómo ha bajado Cuba en todo. en el deporte es increíble. Tiene 91 medallas de oro Colombia y Cuba tiene 51. Recogió 40 medallas de oro Colombia a Cuba. Eso me parece a mí. Y 50 medallas de plata. Me parece increíble. O sea, el deporte cubano va rumbo al abismo. Y por primera vez en la historia de los Juegos Centroamericanos y del Caribe, en toda su historia, un cubano pierde la medalla de oro en boxeo, en la categoría máxima de 90 kilos o más, y se la ganó un colombiano. Le ganó la medalla de oro a Cuba, en boxeo. Nairo Quintana estará haciendo sus dos últimos bailes, como los llama él. La Vuelta a España a partir del 22 de agosto y los Mundiales de Ruta que serán en Montreal, Canadá, el 20 de septiembre. Y cerremos con dos noticas. Una, un jugador que dejó una gran huella en el Mundial de Fútbol. Cucurella, de verdad, de la selección española, es nuevo jugador del Real Madrid.
6: Muy contento, mucho tiempo esperando, se ha hecho largo, pero por fin ya estoy aquí. Hoy he entrenado con mis compañeros, he conocido a toda la gente y con ganas de poco a poco conocerlos a todos, conocerlos mejor y que sea un gran año. Un orgullo, creo que no mucha gente puede decir que ha vestido esta camiseta. Hemos visto a grandes leyendas, es un club con mucha historia, el más grande de Europa, y estar hoy aquí creo que es un privilegio, un honor y sobre todo también un premio a todo ese esfuerzo que he tenido que hacer en toda mi carrera. Muy bien, todo muy, muy bien, ya tenía ganas de conocerlos, había hablado con algunos compañeros que me habían escrito y nada, ha sido muy, muy buena la bienvenida, un día duro, un día largo, pero ya cogiendo sensaciones, entrenando poco a poco, que nada, ya empieza lo bueno. Nada, mucha confianza, yo creo que mucha naturalidad de hacer en el campo lo que sabemos, sobre todo disfrutar, y yo creo que lo que queremos todos que es ganar y que sea un gran año. Intensidad, carácter, alegría, yo creo que un poco de todo, soy una persona muy, muy trabajadora y nada, al final con jugadores con este talento, con que estemos unidos, seamos un gran equipo, una piña dentro y fuera del campo, creo que se pueden hacer grandes cosas. Como jugador, como niño que empieza jugando al fútbol, que tener la oportunidad de jugar en un club como este, pues creo que es muy difícil rechazarlo, me vino la oportunidad, no tuve ninguna duda, al final yo también como espectador he visto todas esas noches mágicas, esas remontadas en el Bernabéu, todas las Champions que han levantado, y bueno, pues tener la oportunidad de vivirlo en primera persona, de poder ser partícipe de algo grande, pues creo que es una responsabilidad muy grande, pero también un reto muy, muy bonito y muy importante. De jugar nuestro primer partido en casa, de conocer a la afición, he venido a jugar al Bernabéu como visitante, también un partido con la selección y bueno, pues vivirlo de local, escuchar la canción, escuchar como la afición, sobre todo también la llegada en el autobús que he visto en algún documental, que es impresionante en los grandes partidos. Yo creo que todo eso es una cosa muy bonita y que luego quedan anécdotas para siempre.
1: Bien, ahí estaba Cucurella, un jugador que va a dar mucho que hablar en Real Madrid, una persona amable, afable. A los periodistas nos atendía muy bien, realmente muy amable, muy afable. Eso sí, como buen español, tiene un aliento terrible. Pero, francamente, es que hay jugadores, hermano, que uno va a entrevistar y francamente el aliento es tenaz. Bueno, vamos a cosas tristes porque desafortunadamente en la realidad no solamente toda la gente, es que los deportistas son seres humanos y eso se nos olvida. El Deportivo Pereira estaba concentrado en Barranquilla para jugar contra el Junior de Barranquilla ayer. Claro, cuando se forma este problema y esta tragedia tan horrible, usted no se podía comunicar con Pereira. Mire, yo llamé al Tato Sanín, que es un gran amigo mío. Lo llamé todo el día. Le escribí todo el día. Busqué gente con radioteléfonos en Pereira porque no tenía cosas con él. Entonces estaba muy preocupado. Pues comunicación. Y me dicen los señores del Deportivo Pereira, pues que ellos también vivieron un momento dificilísimo porque no se podían comunicar con su familia, no podían hablar con sus señoras, con sus hijos. Hasta horas de la noche, muchos pudieron hablar con la familia y lograron ubicar a todos los jugadores del Pereira que no habían viajado, de que estuvieran bien. Pero miren, este es el testimonio de Wilmer Pacheco, que vivió unas horas muy difíciles porque no podía hablar con su señora.
7: Quizás hacernos ajeno a lo sucedido. Creo que en esto, como te digo, ojalá de la DIMAYOR sepa la situación que está viviendo el fútbol, que estamos viviendo nosotros, y que la mayoría de jugadores que estamos acá, la verdad, queremos devolvernos ahí sea por tierra.
8: ¿El resto del plantel ya tienen reporte de los otros jugadores que se quedaron en Pereira?
7: Sí, gracias a Dios, ahora hace 5 minutos tuvimos el escrito de un compañero que era el que nos hacía falta. Está asustadísimo, dice que el edificio se agritió todo.
8: ¿Quién es?
7: Jorge Martínez.
8: Describió la cosa como terrible.
7: Sí, porque la mamá nos llamaba llorando a saber cómo estábamos, y afortunadamente él ya apareció.
1: Muy bien, ahí vivieron momentos difíciles, pero bueno, ya, mire, tanto que decía Pacheco, yo soy capaz de irme en bus para Pereira, pero necesito saber cómo está mi familia, qué pasó. El Bambino Quintero es un periodista de Cali. Ayer realmente se le aguan a uno los ojos. Se le desbarató el apartamento. Logró sacar a su familia porque él ya se había levantado, cambiado. Él ya salía a trabajar cuando pasó lo que pasó, y logró sacar a sus hijos y a su señora, pero el apartamento quedó totalmente desbaratado. O sea, el Bambino dice, a mí no me importa, seguramente vuelvo a empezar y tendré que conseguir dónde vivir. Pero yo estoy vivo y mi familia está bien. Son las tragedias que hay detrás de la tragedia. Porque los futbolistas, los deportistas, los periodistas somos seres humanos, nosotros no somos robots, ni somos de palo. Muy bien, nos vamos. Juan Arroz del Llano, del Empaque Naranja, presentamos la información deportiva.

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3: Las 7:51 minutos.

0: señor.
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0: Bueno, don César, le tengo un amigo suyo aquí, aquí al lado para que nos cuente. ¿Será que sirve chismoso?
1: Pues,
0: ¿qué tan chismoso era? Cuente
2: chisme. Buenos días.
3: Buenos días, no. No, yo creo que no. No soy bueno para el chisme.
1: Pero empecemos con el terremoto.
0: Bueno, Henry Walter Palma fue el coordinador de la campaña de Abelardo de la Espiella a la presidencia de la República en Villavicencio, en el departamento del Meta, y es de las pocas personas que tuvo el privilegio de estar en la ciudad de Cali en la posesión.
1: Pero
0: de,
1: yo sí le pediría que invirtiéramos el orden de la entrevista. Empecemos hablando del tema del terremoto con Henry, porque Abelardo de la Espiella, todo su gobierno, la prioridad hoy es Colombia, Colombia.
0: El chisme va a ser cortico porque la prioridad va a ser el otro tema, el que usted me está diciendo, que es se convierte en ese momento el más importante. Bueno, Henry, ¿quiénes estuvieron del Meta en la posesión? Henry Palma, Rafaela Cortés, Alexander Vaquero, Carlos, ¿cómo se llama?
1: Carreño.
0: Carlos Carreño.
1: El director, director del hospital.
0: El director del hospital departamental de Villavicencio. Espere, que son los dos parlamentarios que obviamente por derecho a Darwin y Milton Carreño.
1: Por obligación tenía.
0: ¿Quién más? ¿A quién más vimos? A Juan Guillermo Zuluaga. ¿Alguien más que usted haya visto y que pronto no tengamos por ahí en el radar?
3: A ver, primero que todo, buenos días. Yo creo que eso no es lo importante. Yo creo que lo importante es que se posesionó el presidente y ya arrancó hace 2-3 días su ejercicio de gobierno. Y naturalmente con lo que tenemos hoy en día, lo que se presentó en el día de ayer, que fue el terremoto, es lo que nos concentra a todos los defensores de la patria y seguramente a todos los colombianos unirnos alrededor de las víctimas, que naturalmente es lo que nos interesa en el día de hoy. Lo del tema de si asistieron o no asistieron, yo creo que eso no tiene ninguna importancia y lo único cierto es que el departamento del Meta, con todas las personas que pudieron estar en esa posesión, están bien representados.
1: Bueno, me preocupa que había la posibilidad de que el presidente estuviera este sábado en Villavicencio en el Joropódromo. Así se lo había planteado, al menos a la gobernadora, su gusto por, después de estar en la Feria de las Flores, venir a saludar a la gente del Meta en el torneo del Joropo. Pero yo pienso que con lo que sucedió ayer cambian las prioridades del país, José Iván. Y del presidente, ¿no?
3: Bueno, yo creo que esos son los diálogos que puede tener una gobernante con el señor presidente. Esa es la institucionalidad, y si eso estaba dialogado así, más yo no lo conocía realmente.

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9: Estamos dando inicio en esta emisión de hoy martes, hoy es 11 de agosto del año 2026, con mucha información relacionada, por supuesto, con el tema nacional, el tema de la afectación que ha sufrido Colombia tras ese sismo que en la mañana de ayer, pues no solamente sacudió el país, sino que sacudió la vida de miles de familias que hoy resultaron afectadas con esta situación. Tenemos un reporte general de todo lo que ha ocurrido en el país, pero especialmente qué están haciendo las autoridades en el departamento del Meta y qué acciones se adelantaron justamente en esta parte del territorio colombiano, Omar.
8: Sí, mientras el país avanza en hacer balances y en conocer más detalles desafortunados de esta tragedia, pues en varios escenarios nacionales comienzan a haber reacciones, como por ejemplo la DIMAYOR dice, paremos el fútbol, al menos hasta el viernes.
9: Las casas de apuestas a nivel nacional también suspendieron momentáneamente las actividades en todo el país. Igualmente hay que decir que varias entidades empezaron desde lo privado a hacer esfuerzos para recoger ayudas humanitarias y empezar a enviar de la mejor manera hacia las ciudades afectadas. Las imágenes que se han hecho virales, por supuesto, pues muestran la cotidianidad de un día al interior de las viviendas o en los negocios o simplemente en la calle y cómo la gente reacciona. Creo que en eso tenemos que seguir trabajando, en cómo reaccionar en casos de emergencias por este tipo de situaciones, desastres naturales que pueden ocurrir en cualquier momento.
8: Y ahí es inevitable preguntarnos, ¿debería suspenderse el torneo internacional del grupo que empieza pasado mañana, ¿no? ¿O vamos a zapatear sobre la tragedia? Bueno, pues ahí habrá autoridades que tomen esa decisión, ¿no?
9: Así es, por ahora la decisión de las entidades públicas en esta parte del país es inicialmente revisar si tuvimos o no, se hizo el día de ayer afectaciones en esta parte del departamento del Meta. Tenemos reporte de lo que ha dicho la gobernación del Meta a propósito del registro que se hizo a través del monitoreo en todos los municipios del Meta. Las ayudas que se han hecho llegar hacia algunos puntos de la ciudad, pero particularmente vimos que fue iniciativa de ciudadanos. Entonces hemos estado consultando qué han pensado los gobiernos en todo el departamento del Meta y en departamentos vecinos acerca de posibles ayudas que se puedan enviar a las ciudades afectadas.
8: Bueno,
9: recordarles
8: nuestro equipo.
9: Sí, señor.
8: Es que ahora entró Paula Sánchez.
9: Sí.
8: Está también Sofía Granada. Está Tania.
9: Tremendo matriarcado.
8: Sí. Está Juan David Chávez y aquí en WL Radio está Alexander Rodríguez.
9: Les acompañamos con muchísimo gusto, Omar Camargo, quien les habla, Lucila Gómez Torres. Estamos dando inicio a esta emisión de Tiempo de Noticias, hoy martes 11 de agosto, y nos vamos de una vez con nuestros titulares, gracias a la clínica Servimédicos. 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Vamos con nuestros titulares.
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9: Muy bien, la información nacional que en cada momento se va actualizando da cuenta de por lo menos 169 personas que perdieron la vida. Más de 900 heridos, según los reportes que de manera dividida han estado entregando los alcaldes de cada una de las ciudades afectadas y los gobernadores, por supuesto, también de sus territorios. Gran cantidad de desaparecidos. Pereira sigue siendo la ciudad con el mayor número de personas afectadas y con el mayor número de personas que lamentablemente perdieron la vida.
8: En Villavicencio no hubo daños materiales de consideración ni personas lesionadas por el terremoto de magnitud 7,4 que tuvo epicentro en Chocó. Sin embargo, Tiempo de Noticias se encontró, por ejemplo, que en la calle que sube del conjunto Montearroyo hacia el Colegio Nuevo Gimnasio se deformó el pavimento porque aparecieron unos montículos con el terremoto.
9: Y la gobernación del departamento del Meta activó el monitoreo en los 29 municipios del Meta. De acuerdo con la información entregada por la propia gobernadora Rafaela Cortés, se activó un puesto de mando unificado en los 29 municipios tras el sismo registrado el día anterior. No fueron identificadas situaciones donde se afectaran personas, pero sí hay algunas afectaciones puntuales, dice el gobierno departamental, en la infraestructura en San Juan de Arama, Cabullaro y en el municipio de Cumarán.
8: El comandante de bomberos aquí en Villavicencio, William Álvarez, advierte que el edificio de la alcaldía de Villavicencio fue construido hace 60 años. Por lo tanto, es muy probable que no cumpla con las normas de sismo resistencia que se adoptaron en Colombia desde 2010.
9: A propósito del tema de las normas de sismorresistencia, varias edificaciones efectivamente comprobadas con esta forma de proteger, por supuesto, la infraestructura y la vida de las personas, pues lograron sobrellevar el sismo el día anterior. Varias universidades que se construyeron aquí en Villavicencio recientemente efectivamente cumplen con las normas de sismorresistencia. Quienes estaban dentro de algunos claustros universitarios dieron cuenta de que efectivamente, aunque se siente bastante el movimiento, pues no hubo afectaciones en las infraestructuras.
8: Bomberos asegura además que el edificio de la alcaldía no tiene red contra incendios y que en la gobernación esta red contra incendios solo funciona hasta el tercer piso.
9: 8:07. Estas son precisamente las evaluaciones que se hacen luego del sismo. Se espera también que durante la mañana de hoy se tomen decisiones con relación a posibles réplicas que, por supuesto, siempre se esperan. Sin embargo, hoy el llamado que se ha hecho a todas las empresas y a través de las alcaldías en todo el territorio nacional es a estar preparados siempre para cualquier situación que se pueda registrar por un fenómeno natural. ¿Cómo estamos preparados? ¿Sabemos cómo ubicar nuestras familias? ¿Cuál va a ser el punto de referencia en caso de que una situación de estas nos tome, como ocurrió ayer por sorpresa? Varias personas, por ejemplo, no conocen el punto de encuentro. Muchas personas estaban en sus casas aún listas a salir, a iniciar la semana, a iniciar su momento de trabajo y desconocían cuál era el plan o la ruta para salir, por ejemplo, o de sus apartamentos o de sus condominios.
8: El terremoto con epicentro en Chocó fue de la misma magnitud que los terremotos en Venezuela, pero no salvó que aquí fue a más de 100 kilómetros de profundidad, mientras que en Venezuela fueron superficiales.
9: Las 8:08 en Tiempo de Noticias, 8:08. Cambiando de información, nos vamos con noticias locales. Luego de tantas acciones judiciales que se interpusieron para la elección del Contralor, finalmente ayer se logró 7 meses y 10 días después los concejales por fin eligieron al Contralor Municipal en reemplazo de el doctor Carlos López López, quien terminó su periodo el 31 de diciembre del año pasado.
8: En el Consejo de Villavicencio también hubo ayer reconocimientos a la Universidad Cooperativa por su labor social en el barrio La Reliquia, sector 4.
9: Atención que la vía Bogotá-Villavicencio, de acuerdo con la información que entrega Coviandina, se encuentra en normalidad. Solo se suspendió ayer durante el sismo para evaluar la situación del carreteable. Sin embargo, hasta ahora hay normalidad para quienes desean viajar entre Villavicencio y la capital de la República.
8: La gobernación del Meta amplió el plazo para asignar subsidios de vivienda a familias que cumplan los requisitos.
9: Todo está listo para que se desarrolle el torneo internacional del joropo en la capital del departamento del Meta. Artistas invitados, delegaciones invitadas, toda la logística y la preparación pues se encuentra casi que al 100%. Desde hace más de una semana la administración departamental ha estado ajustando detalles para que este evento, por supuesto que por ahora se mantiene, no hay ningún anuncio diferente, para que este sea un buen evento desarrollado en la ciudad de Villavicencio.
8: El Ministerio de Transporte estableció el 14 de septiembre de este año como fecha para comenzar a exigir en todo el país el examen teórico como requisito para obtener por primera vez la licencia de conducción o realizar su recategorización. Toca hacer un examen escrito, sí. Imagínate. En Villavicencio solo hay un centro autorizado para ese examen por ahora.
9: Bueno, yo no sé cómo van a hacer esos exámenes. Me imagino que le preguntarán, no sé qué significan las señales de tránsito que la mayoría de la gente no conoce. Por ejemplo, ahí ya perdimos.
8: Sí, aunque entiendo que es relativamente sencillo porque le dan opciones, ¿no? Entonces le preguntan, bueno, si usted ve que viene un camión de frente contra usted, ¿usted qué hace? Ah,
9: frena. Dos, se asusta.
8: Me asusta. Algo así.
9: 8:11. 11 proyectos fueron los que se presentaron a una convocatoria realizada por la Alcaldía de Villavicencio para incentivar organizaciones de recicladores en la capital del departamento del Meta.
8: Y en los deportes, por el terremoto, se aplazó el partido de Llaneros Fútbol Club con Águilas Doradas, que estaba previsto para que se jugara ayer en Medellín. La DIMAYOR informó que está por definir la fecha de este partido. El fútbol puede esperar. Colombia nos necesita, dice un comunicado de la DIMAYOR.
9: 8:11. Estas son las noticias más importantes que estaremos desarrollando en instantes aquí en Tiempo de Noticias, gracias a Servimédicos, quien patrocina nuestros titulares.
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16: Significa celebrar a la madre que ha protegido la ciudad desde sus orígenes. 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
8: Ahora son las 8 de la mañana, 18 minutos.
9: 8:18 minutos, siguen actualizándose lamentablemente pues los saldos de las personas afectadas con el sismo de ayer.
8: Sí, el diario El Tiempo habla a esta hora de 181 muertos. En nuestros titulares les hablábamos de 169, sí. Ya subió a 181 muertos y más de 1,000 desaparecidos por el terremoto que tuvo epicentro en Chocó el día de ayer.
9: Digamos, desde Villavicencio, perdón Omar, desde Villavicencio se reportó, por ejemplo, familiares, personas que se encuentran desaparecidas en la ciudad de Cali. La mayoría de las redes sociales pues se han utilizado justamente para hacer conexión entre las diferentes ciudades. Importantísimo aprovechar este escenario de comunicación solo para tratar de dar información que tenga la certeza de que sea real. Lo que sí está claro es que algunas personas en las redes sociales, esos influencers que quisieron aprovechar este desafortunado episodio, este infortunado episodio, pues terminaron siendo criticados fuertemente por los por las personas que se encuentran pues obviamente haciendo presencia en el mundo digital. Creo que este no es un momento para ni hacer comerciales a propósito del temblor, ni vender nada a propósito de lo que ocurrió, y mucho menos para hacer esos videos que no sé por qué les causan gracia acerca de cómo actuó a alguna persona en el momento de la emergencia. Creo que esto es un tema muy serio que ha tenido en vilo a todo el país, y creo que en este momento más la responsabilidad, pero especialmente la seriedad en este tipo de situaciones. Hay un mapa, Omar, que evidencia cuál fue el alcance de este sismo que se registró ayer en todo el país.
8: Sí, es que las ciudades más afectadas pues fueron Pereira y Cali, y sí, ahí en el mapa podemos ver la cercanía relativamente de Pereira con el epicentro, ahí en este pueblito de Chocó, San José del Palmar. Sí. Ahí fue el epicentro. Sí. Y pues Cali está un poco más distante, pero igual está en esa línea. En esa línea relativamente cercana. Entonces, se habla de que Pereira la más afectada, pues por la cantidad de muertos, 67 sí, muertos.
9: Manizales también fue otra de las ciudades que tuvo.
8: Manizales hay muy cerca también, Armenia. Sí. Y Cali, pues como una de las grandes capitales del país, también muy afectadas. Precisamente el presidente de la República, Abelardo de la Espriella, ha estado allí en Cali con sus ministros. Por supuesto con el alcalde de Cali, la gobernadora del Valle, y hay un puesto de mando unificado. Hacia la medianoche el presidente de la República, Abelardo de la Espriella, entregó el siguiente balance allá en Cali.
0: Puesto de mando unificado en la ciudad de Cali, y me permito en este momento hacer la actualización de los daños, las afectaciones. Tenemos cerca de 5.000 viviendas aproximadamente averiadas y colapsadas, 35 fallecidos, aproximadamente 700 heridos. Tenemos 3 hospitales colapsados, 18 hospitales con afectación, 39 centros educativos afectados y el aeropuerto con unas averías, con una operación restringida. Pero lo que más nos preocupa, sin duda alguna, son las 188 personas desaparecidas. Y ahí, en ese punto en particular, es donde vamos a concentrar la acción del Estado, todo articulado con el gobierno departamental, el gobierno municipal y, por supuesto, con el gobierno nacional. Desde el principio de este día, y desde que ocurrió la tragedia, he estado hablando con la señora gobernadora y el señor alcalde, y ellos nos solicitaron rescatistas. Ya tenemos en la ciudad de Cali 228 rescatistas y los caninos que nos van a ayudar en esa búsqueda de los desaparecidos. Tenemos también aquí, por solicitud de la señora gobernadora y el señor alcalde, 105 ingenieros militares. Y hay un fenómeno bien particular que ha ocurrido desde el momento en que se presentó la tragedia, y es que ha habido saqueos y problemas de orden público. Por tanto, al amanecer de mañana, tendremos en la ciudad más de 1.000 hombres protegiendo y resguardando la ciudad para evitar desmanes y situaciones que alteren el orden público. Tenemos, como lo dije anteriormente, una cantidad de viviendas afectadas y ya, con la presencia aquí del señor ministro de Vivienda, hemos presentado el plan de choque para ayudarle a esas personas. Primero, vamos a darles un subsidio para que puedan mudarse a otro lado y luego viene la recuperación de esas viviendas. Y por supuesto, se necesita agua, plantas eléctricas, carpas, estamos en la consecución de todo ello y debo decir que el sector privado, los empresarios se han portado muy bien. ¿Cuál es su balance, querido alcalde?
9: Las ayudas que se van a dar, en principio también empezó a hablar acerca de la posibilidad de darles alojamiento y de empezar a tratar de reubicar a las familias que por supuesto lo perdieron todo en esta situación que se registró ayer en territorio colombiano. La gobernadora del Chocó también habló, claro, todos muy preocupados en primera instancia cuando se conoció el epicentro, Omar, porque las comunicaciones colapsaron totalmente, se hacían llamados, por supuesto que es muy difícil de controlar, no utilicen los sistemas de comunicación, pues todo el mundo quería saber si claro, en algún momento cómo estaban sus familiares. Nubia Carolina Córdoba, gobernadora del Chocó, pues hizo un balance, un filtro de toda la información que pudieron recolectar. Ellos estuvieron allí, el punto del epicentro, y efectivamente pues también resultaron afectadas personas muy vulnerables que vieron cómo sus casas literal se vinieron abajo.
21: Todo el
2: el día atendiendo la emergencia gravísima que por el sismo de 7.4 grados de magnitud hemos vivido en el departamento del Chocó. Reportamos desde nuestro puesto de mando unificado, desde el lugar de la emergencia, que el número asciende a 13 personas dolorosamente fallecidas, 131 personas lesionadas que están siendo atendidas en parte por nuestro sistema de salud y en parte han sido remitidas en algún número a un hospital de referencia en tercer nivel. Tenemos aproximadamente 3.500 personas afectadas, damnificadas con afectaciones. Tenemos afectaciones en viviendas y edificios públicos y tenemos 5 personas aún desaparecidas. Esas 5 personas mantienen 2 lugares de búsqueda para la cual ya contamos con el apoyo de casi 60 hombres de nuestro Ejército Nacional que tienen no solamente equipo y autonomía para la búsqueda y rescate, sino también el apoyo de 2 unidades caninas. Este equipo ha llegado a la ciudad de Quibdó para desplegar durante toda la noche sin descanso la búsqueda de estas 5 personas. No vamos a descansar, no vamos a cesar en la búsqueda hasta tanto podamos recuperar a todas las personas que se encuentran desaparecidas y desde el puesto de mando unificado vamos a continuar las coordinaciones necesarias para rescatar a todas las personas. Adicionalmente ya tenemos coordinaciones con la Unidad Nacional de Gestión del Riesgo y la Sala de Crisis para efectos de poder adelantar otras acciones como el albergue temporal o arriendo temporal para los ciudadanos que están damnificados, como el análisis de la magnitud y la gravedad de daños para identificar las casas que no pueden ser habitadas y en las afectaciones que tenemos en vías también a través de horas, máquinas y de equipo. Agradecemos a todos los que se han solidarizado con la situación del departamento del Chocó y a nuestra fuerza pública por hacer presencia en el punto y adelantar las labores de búsqueda y rescate.
9: Cada gobernador empezó a atender de manera directa, personal, asumieron cada uno el liderazgo de las operaciones que se tienen que hacer de rescate, de ayuda, identificación, de orientación, pero especialmente algo que es muy importante y tal vez es lo más caótico, Omar, y es manejar la información, porque todo el mundo se vuelca, por supuesto, a buscar a sus familiares. Entonces eran listas hechas a mano por grupos de señoras que empezaron a organizarse incluso por iniciativa.

0: Gracias de Dios y de la naturaleza, en esta zona del país no tuvimos hechos que lamentar a manera personal, cosa diferente que sí estamos viendo en el occidente del país, específicamente en el eje cafetero, en el Chocó y en Cali, por supuesto, y gran parte del Valle del Cauca.
1: Bueno, siempre que ocurren estas cosas, uno comienza a preguntarse, ¿cómo está Villavicencio en el tema de sismorresistencia? ¿Usted conoce algún informe que nos indique cómo estamos?
0: Bueno, Omar, si entramos con el precepto de la buena fe, suponemos que toda construcción que haya sido hecha después del 2010 cumple con la NSR-10, que es la ley que obliga a la sismorresistencia en Colombia. Entonces podríamos dar por descontado que las construcciones que hayan sido hechas del 2010 en adelante cuenten con esas características de sismorresistencia. Lo que hay de ahí hacia atrás pues ya sería objeto de una verificación que obviamente no se ha hecho en Colombia ni en Villavicencio.
1: Bueno, y ahí salta la pregunta. El edificio de la alcaldía es mucho más antiguo que 2010, porque quienes tenemos unos años recordamos que ahí antes fue la beneficencia, ¿no? ¿Conoce algo de si ese edificio tenga normas de sismorresistencia?
0: Bueno, Omar, dentro de nuestra competencia está la evaluación de los sistemas contra incendio y podemos decir que la alcaldía no cuenta con un sistema contra incendios. Como tú lo decías, es un edificio que data de la década de los 60, en donde funcionó inicialmente la beneficencia del Meta. Quienes tenemos ya alguna edad en Villavicencio recordamos que era un edificio en donde usualmente por piso habían 3 o 4 oficinas, quizás con 8 o 10 personas por piso. Ya quedaría en manos de los ingenieros estructurales establecer si la carga dinámica que tiene hoy ese edificio pues es soportable por su estructura.
1: En cambio, la gobernación sí tiene un edificio nuevo y asumimos que ese sí no tiene problemas con sismorresistencia.
0: Sí, claro, es un edificio que es hecho posterior al 2010, por ende debe contar con normas de resistencia. Vuelvo, insisto, en lo que nosotros hemos podido verificar desde nuestra competencia, que son los sistemas de protección contra incendios, pues es un edificio que cuenta por lo menos con una escalera específica para incendios, tiene unos sistemas cortafuegos en sus puertas, pero infortunadamente la red en este momento es una red no funcional porque solamente presenta presión hasta el tercer piso.
2: 8 de la mañana, 31 minutos, era el comandante de
3: Bomberos William Álvarez,
2: el médico que nos da esta información a propósito de Villavicencio. Y para cerrar este bloque de información con relación a los efectos que ha tenido el sismo, pues empresas llaneras ya empezaron a hacer de manera, por iniciativa propia y de manera privada, la recolección de elementos para enviar a la ciudad de Cali, por ejemplo. Esta empresa que se llama GP Innova es una empresa llanera liderada por un ingeniero agrónomo de la Universidad de Los Llanos que su familia vive en Cali, su esposa, sus hijos viven en Cali. No resultaron afectados ellos, es decir, su familia, pero la vivienda en donde ellos residen sí quedó realmente muy afectada. Tuvieron que trasladarse, buscar otro familiar en Cali para poderse reubicar mientras solucionan la situación de esas viviendas en los apartamentos que terminaron afectadas con grietas y averías que realmente no dan tranquilidad. Así las cosas, esta empresa llanera, como ya les hemos mencionado, inició un proceso de recolección de ayudas humanitarias y lo que están pidiendo, porque es una empresa de seguridad industrial, elementos que saben que se van a necesitar, como los guantes de protección para las personas que voluntariamente han empezado a llegar, los mismos habitantes de cada ciudad han llegado a recoger y a mover escombros, cascos, gafas, guantes de seguridad, agua embotellada, alimentos no perecederos, kit de aseo personal, ropa, elementos de primeros auxilios y todo lo que se recaude va a ser enviado a la misma empresa, está asumiendo los costos para hacer los envíos a la ciudad de Cali.
3: Bien, son las 8:33. Vamos a los anuncios comerciales y ya venimos con más aquí en Tiempo de Noticias.

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10: Bien, son las 8 de la mañana, 37 minutos. 8 de la mañana, 37 minutos.
11: Bien, pasemos a otro ángulo informativo porque, pues, aparte del terremoto, hay noticias aquí locales. Sí. Ayer les alcanzábamos a informar que los concejales eligieron a Iván Balcázar como el nuevo contralor municipal para completar el periodo 2026-2029. El nuevo contralor debió iniciar periodo el 1 de enero de este año, ¿no? Porque el anterior terminó el 31 de diciembre. Pero esto tuvo tutelas, tuvo impedimentos de los concejales, Algunos de la terna finalista renunciaron porque les salió cargo por allá, por otro lado. Entonces tocó recomponer la terna, entre muchas otras cosas que tuvo esto. De hecho, el entrante contralor Iván Balcázar calificó de tortuoso este proceso de elección. Él ha estado en varios concursos, ¿no? Dijo, pero nunca había estado en uno tan tortuoso como este. Vamos a ver el momento ahí en el Consejo de Villavicencio, donde cuentan los votos, cuántos votos sacó Iván Balcázar, y el momento en que él habla, el nuevo contralor habla, y al final la posesión, al final la toma de juramento que le hace el vicepresidente del Consejo, William Sánchez. Veamos.
5: Presidente, hecho aquí el escrutinio. Hay uno por Edgar Iván Balcázar, 1, 2, 3, 4, 5, 6, 7, 8, 9, 10, 11, 12 votos por Edgar Iván Balcázar, uno por Julio Parrado y dos en blanco. 15, para un total de 15 votos.
12: Muchas gracias. Primero que todo, gracias a Dios por darme esta oportunidad. Gracias a ustedes, honorables concejales. Solo decirles que asumo con responsabilidad este reto, este compromiso con el Consejo, con Villavicencio, la responsabilidad de poder llevar con buen rumbo esa entidad que quiero. De verdad no tenía preparado. Muchas gracias. La Contraloría es una Contraloría de puertas abiertas para ustedes, señores concejales, para los ciudadanos, para los funcionarios de la alcaldía. La intención es mejorar la gestión fiscal de toda la alcaldía. Y al suscrito no le interesa tener muchos hallazgos, le interesa es que los recursos públicos estén bien invertidos. De nada sirve muchos fallos de responsabilidad fiscal si los recursos no se invierten en debida forma. Eso no quiere decir que tengamos que actuar con mano firme cuando se tenga que hacer. Muchas gracias a todos los presentes y reitero el compromiso y la responsabilidad.
13: Doctor Iván Edgar Balcázar, Mallorca. Juramento. ¿Jura usted cumplir y defender la Constitución política y las leyes de la República de Colombia y desempeñar fielmente los deberes que le incumben como Contralor Municipal de la ciudad de Villavicencio para el periodo 2026-2029?
12: Sí, juro.
13: En virtud del juramento que acabas de presentar y habiéndose verificado el cumplimiento de los requisitos constitucionales, legales y reglamentarios para el ejercicio del cargo, en nombre del Consejo Municipal de Villavicencio y ante la plenaria, queda usted formalmente posicionado como Contralor Municipal de Villavicencio para el periodo 2026-2029 con efectos al partir del 10 de agosto del 2026.
11: Edgar Iván Balcázar, digamos que llama la atención que él dice eso no hay necesidad de tanto, ¿cómo se llama esto? Juicio de responsabilidad fiscal. Lo importante es que la plata se maneje bien. Sí, pero es que con los juicios de responsabilidad fiscal y que ojalá se publicaran, porque es que la Contraloría nunca publica, mire, juicio, se terminó el juicio contra fulano por tal razón, ¿no? Que sería lo ideal que el público conociera, ¿no? Para que sepa, mire, el que se estaba robando la plata era fulano, ¿no? Que eso, por ejemplo, en la UNGRD, en el gobierno nacional, sale clarito, ¿no? Mire, fulanito se estaba robando tantos millones. Aquí las contralorías nunca dicen un nombre, ni dicen por qué, ni dicen cuánto tiempo, ni dicen la sanción. Escasamente dicen sí. Al final, en el balance del año, ¿no? Sí, salieron 2, 3 juicios de responsabilidad fiscal y no dicen más, ¿no? Estas contralorías dejan al público esperando. Oiga, pero ustedes se gastan como 3,000 millones de pesos al año. En el caso de la municipal, la departamental se gasta más de 6,000 millones y no informan, mire, hicimos esto, por allá un año, una vez al año echan alguna carretica de qué fue lo que hicieron.
10: Ahora son las 8:43. Antes de irnos a nuestro break comercial, importante informarles que hay un nuevo sistema que está utilizando la Policía Nacional en la capital del departamento del Meta. Se trata de un sistema de reconocimiento facial conectado con la Registraduría Nacional del Estado Civil, que permitió, por lo menos por ahora, este es el primer balance que entregan las autoridades, capturar a por lo menos 10 personas a las que se identificaron plenamente como delincuentes aquí en la capital del departamento. Fue instalada en los sistemas que maneja la Policía Nacional y que permite que se tomen las fotos al individuo y que al identificarlos con su cédula de ciudadanía, pues aparecen todos los datos de las personas. 10 capturas, 5 corresponden al delito de falsedad personal, las demás se producen en cumplimiento de órdenes judiciales por homicidio, tráfico de estupefacientes, inasistencia alimentaria, uno de los delitos que más capturados está dejando. Tristemente la gente, los hombres no están respondiendo por sus hijos, y recuerden que además de ser un delito, no solamente quedan identificados en el sistema del REAN a nivel nacional, también pueden ir a la cárcel, así de sencillo, por no cumplir con sus responsabilidades. 8:44, vamos a comerciales y ya regresamos.
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17: 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Cuando existe la disminución de las precipitaciones, o sea, de la lluvia, lo que hace es que se activen las plantas térmicas, a plantas a gas y a carbón. 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La invitación que hacemos desde la electrificadora del Meta es seguir haciendo un uso eficiente de la energía con el fin de poder controlar ese aumento de la demanda y evitar que tengamos un aumento en las facturas de su servicio de energía eléctrica.
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11: Ahora faltan 13 minutos para las 9 de la mañana y digamos que en el Consejo de Villavicencio, aparte de la elección de Contralor ayer, también hubo unos reconocimientos para dos representantes de la Universidad Cooperativa de Colombia, Campus Villavicencio. Las personas reconocidas fueron el ingeniero civil Willington Correa Reyes, que es el coordinador del área de ingeniería de la Universidad Cooperativa aquí en Villavicencio, Y también reconocieron a Claudia Jimena Granados Muñoz, que es docente de la Universidad Cooperativa de Campus Villavicencio, a ambos por el apoyo para el sector de la Reliquia, el sector 4 del barrio La Reliquia. Entiendo que ahí la Universidad Cooperativa les ayudó con un diseño para hacer la pavimentación de las calles, ¿no? Y que la Junta de Acción Comunal de ese sector 4 del barrio La Reliquia pudiera presentarle el correspondiente proyecto a la alcaldía y entonces se puedan asignar recursos ya con un documento técnico, ¿no? Que es lo que de pronto no tiene capacidad la Junta de Acción Comunal. Entonces la universidad dice, venga que yo le ayudo. Para eso hay un área de ingeniería ya. Y por eso fue el reconocimiento a estos dos representantes de la Universidad Cooperativa, ingeniero civil Willington Correa Reyes y la docente Claudia Jimena Granados. Ahí en la misma ceremonia pues le condecoraron al presidente de la Junta de Acción Comunal del sector 4 del barrio La Reliquia, don Domiciano Vega Hernández, que ya habíamos estado por allá hablando con él, don Domiciano Vega, pues que está en ese plan de pavimentar algunas calles ahí en el barrio La Reliquia, cosa que nos complace mucho. Ojalá les mejore allá el entorno. A los vecinos, son las 8:49, una pausita breve y venimos al segmento final.
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19: La respuesta que se tuvo a través de toda la parte gastronómica, los hoteles, los operadores turísticos, el transporte, los diferentes sitios y experiencias con los que cuenta la ciudad, realmente reportaron una muy buena ocupación, una muy buena expectativa que se tenía para que esta semana o esta temporada de mitad de año fuera la mejor temporada de vacaciones en el Villavicencio, capital del departamento del Meta. Bueno, sí, este fin de semana se tuvo la oportunidad de que la gente se desplazara al municipio de Puerto Gaitán, bajaron, estuvieron en su concierto el día viernes, sábado, pero tuvieron la posibilidad para estar en Villavicencio también dos días en los cuales la ocupación hotelera reporta un índice de ocupación más alto. El tema de los alojamientos rurales y las diferentes expectativas, ustedes lo pudieron evidenciar también en los centros comerciales, donde dan unas cifras representativas. Les hablo solamente del centro comercial Viva, donde nos está reportando viernes a domingo de una visita de 153,000 personas que ingresaron al centro comercial de esta importante. La respuesta que se tuvo a través de
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10: Bien, antes de finalizar esa emisión de Tiempo de Noticias, hay que dar una información que ha estado circulando desde ayer y que de verdad ha generado mucha consternación en medio de todas las historias, porque son miles de historias, cientos de historias de personas afectadas, de las personas fallecidas, pues está el caso del hijo del alcalde de Bahía Solano, Harrison Leonel Valencia Pinilla. Mateo Valencia Valencia es un menor de apenas 6 años, nos dicen. Lamentablemente falleció, fue una de las víctimas después de este tema, de este colapso que tuvimos en el país tras el sismo que se registró ayer. Así es que es una de las tantas historias que aparecen y que nos entristecen muchísimo, la muerte de tantos niños y de personas, porque también se generaba mucha angustia, especialmente todos los padres de familia buscando a sus hijos en el momento del sismo. Esta fue una de las noticias también que generó bastante consternación por tratarse de un menor de edad.
11: Sí, no fue el único caso de niños en Calima Valle. Sí. En una escuela, ¿no? En un colegio murieron 4 niños.
10: Sí, sí, sí.
11: Por este terremoto. Y a ese se suma el caso que usted mencionaba, de otro niño muerto en Chocó. Así que, digamos, esas historias, si uno se pone a repasarlas todas, pues todas muy tristes, ¿no? Algún caso de una niña de 15 años que también murió.
10: Sí.
11: En fin, si uno se pone a repasar todo esto, muy, muy desafortunado el impacto de este terremoto. Esto, como les decíamos, tiene unos impactos más allá de la tragedia en sí, de que se caen los edificios, de que muere gente, de que hay gente desaparecida. Se habla de más de 1,000 desaparecidos ahora mismo. Digo que tiene unos impactos, por ejemplo, en el tema deportivo, porque ayer estaba previsto un partido de Llaneros Fútbol Club en Medellín contra Águilas Doradas. Ese partido, ese y todos los partidos del fútbol profesional colombiano, esta semana hasta el viernes, al menos, porque creo que el sábado se va a reactivar, hasta el viernes quedaron suspendidos por parte de la DIMAYOR. Me gustó la frase que usaron en el boletín, ¿no? Dice, el fútbol puede esperar, Colombia nos necesita, y pues creo que eso resume bastante el tema que hay de primero lo primero y ya después entonces veremos. Por ahora el partido contra Águilas Doradas está por definir la fecha, y también seguramente hay que reacomodar el partido contra Tolima, que se va a hacer aquí en el estadio de Villavicencio.
10: Muy bien, terminamos esta emisión de Tiempo de Noticias, son las 8:55. Sin embargo, los invitamos para que sigan accediendo a toda la información a través de nuestro sitio web www.tiempodenoticias.com.co y a través de nuestras redes sociales. Omar.
11: Sí, señora. En la...
1: ¡Viva la vida!
11: En TikTok. Ahí.
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12: Así es, una época inolvidable la que vamos a recordar en esta mañana de martes 11 de agosto del 2026. Vamos a recordar a uno de los artistas más importantes de la música en Colombia. Pasó por tres géneros, por el tropical, por la música ranchera y hoy lo vamos a recordar en el género de la música romántica. Gali Galeano, con su música y su historia, es nuestro invitado a los conciertos VIP en WL Radio. Bienvenidos.

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0: Era 1990 y el cantante español Bertie Osborne nos presentaba esta canción romántica y la recordamos aquí en los clásicos de la WL Radio.
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0: 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También nos pueden escuchar a través de la WLRadio.com y las diferentes plataformas digitales. Quien nos acompaña, Alexander Rodríguez, les doy una feliz mañana de martes. Llega la música de Leonardo Fabio, más adelante Marisela, también algo de Janet. Y aquí está Juan Gabriel, el divo de Juárez, con esto que se llama Yo no sé qué me pasó. 10:05, estos son los clásicos, la mejor forma de iniciar el día.

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0: Amables oyentes, ¿qué tal? Buen día, bienvenidos. Estamos iniciando En Contacto Noticias, como todos los días, de lunes a viernes a esta hora, 11 de la mañana. Usted tiene información fresca y oportuna de lo que está pasando en la Orinoquia colombiana. Darío Rojas, Alex Rodríguez y José Antonio Céspedes, los saludamos esta mañana de martes. Estamos a 11 de agosto del año 2026. 11 de agosto, ¿cómo pasa el tiempo? La temperatura es ahora en Villavicencio 27 grados centígrados, tiempo seco, el cielo está nublado. Dice el IDEAN que vamos a tener tiempo seco este día en la capital del departamento del Meta, pero también en las zonas aledañas, los municipios aledaños, en este piedemonte llanero. Darío, ¿qué tal? Buen día, ¿cómo me le ha ido?
1: Buenos días, director. Un saludo especial para usted, para todos nuestros amables oyentes, quienes están atentos de las noticias. Incluso pues con este terremoto que ha generado pues pérdida de tantas vidas en estos departamentos del occidente colombiano, hay familiares de aquí en el departamento del Meta que están buscando a quienes estaban en Pereira puntualmente, aún no los encuentran y pues están pidiéndole ayuda al gobierno nacional para que pues no se vaya a suspender la búsqueda y de esta manera pues poder hallar a sus familiares, ojalá con vida, pero parece ser que es de uno de los hoteles allá que se desplomó tras este fuerte sismo y pues solidaridad es lo que ha despertado no solamente en Colombia sino en el mundo este terremoto que sacudió a nuestro país, director.
0: Pues bienvenidos, vamos a presentar noticias.
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0: A las 11 de la mañana, 4 minutos, tenemos que seguir hablando de este terremoto que sigue afectando, porque cada vez se encuentran más y más personas y cada vez más edificios que quedaron en mal estado, pues se siguen derrumbando lastimosamente en varias ciudades de nuestro país. A esta hora, el balance que están entregando las autoridades es que ha dejado un saldo preliminar de 181 personas fallecidas, 1.310 heridas en las ciudades capitales de Colombia. La Asociación Colombiana de Ciudades Capitales emitió un reporte preliminar con corte a esta mañana, elaborado con información oficial de Alcaldía, Servicio Geológico Colombiano, la Unidad Nacional de Gestión de Riesgo y Gobernaciones y Organismos de Respuesta. De acuerdo con la entidad, esas cifras están en constante actualización debido a que cada entidad territorial avanza en la evaluación de daños y necesidades. Ante la gravedad de la emergencia, Asocapitales confirmó que 5 ciudades capitales del país se encuentran en alerta roja: Quibdó, Cali, Manizales, Pereira y Armenia. Asimismo, la Aerocivil reportó la suspensión de operaciones en 7 aeropuertos debido a daños sufridos en las instalaciones, afectando las terminales aéreas de Pereira, Manizales, Cali, Quibdó, Armenia, Cartago y Buenaventura. El panorama en Cali y Pereira presenta la situación más crítica, con estructuras colapsadas y personas atrapadas bajo los escombros. Según la información del puesto de mando unificado, en la capital del Valle del Cauca se registraron 95 personas muertas, 949 heridas, 239 atrapadas reportadas y 86 rescatadas. Además, hay 45 estructuras con colapso total. Y en Quibdó se reportan personas heridas y afectaciones en edificaciones, mientras que Manizales registra daños estructurales bajo evaluación y Armenia reporta afectaciones puntuales. Por el contrario, las ciudades de Bogotá y Medellín no registraron daños graves y mantienen activos sus protocolos y verificación. Tampoco en Villavicencio, en el departamento del Meta, se presentó ningún tipo de daño. Una evaluación que se hizo a nivel del gobierno departamental, pero también a nivel del Cuerpo de Bomberos de Villavicencio y de la Defensa Civil, registra que en el Meta no hubo mayor afectación. Lo que sí preocupa es la necesidad que tiene esa cantidad de compañeros, de habitantes, de paisanos, de ciudadanos colombianos en estos municipios, en estas ciudades. La necesidad es grande porque muchas personas, Darío oyentes, perdieron realmente todo lo que tenían. Se quedaron en la calle totalmente frente a esto, como ocurre en estos sismos que lamentablemente ocurrió en nuestro país el día inmediatamente anterior.
1: Sí, señor. Y pues un tema bastante difícil que afrontan también es la conectividad. Conectividad, hablamos, en algunos casos, vías que quedaron colapsadas. También el servicio de Internet.
0: Sigue fallando en todo el
1: sector. Sí, está muy difícil, sobre todo en comunicaciones allá apartadas en el Chocó, que no han podido tener todavía comunicación para determinar el número de familias damnificadas. También el servicio de energía eléctrica no se ha podido restablecer en muchos municipios, José Antonio, debido a que las redes se cayeron y en algunas partes donde se restableció se presentaron incendios, de tal manera que en Cali, caso puntual, tuvieron que en algún momento también volver a desconectar el servicio de energía eléctrica debido a estas situaciones. En este momento, digamos, lo que más se llama es a la solidaridad, al acompañamiento a todas estas familias que muchas pues perdieron la vida. Hay que hacer ese acompañamiento, pero a otras que perdieron su techo, que en este momento, ayer incluso en la noche, habían unos lugares dispuestos para descansar, pero esta gente no durmió, esta gente estuvo toda la noche pues con temor, con ese mismo miedo que sintieron en el momento de este sismo tan fuerte. Por los lados del... Bueno, ¿hay alguna información anexa allí?
0: Bueno, Darío, y ya que usted toca el tema de la necesidad que tiene esa, la solidaridad que requiere nuestro país, poca y nada solidaridad hemos visto en el departamento del Meta. Cuando países como El Salvador, como México, como países como Panamá, como Ecuador, el mismo Brasil, están ofreciendo ayudas necesarias y urgentes para esa comunidad. Por aquí, por el departamento del Meta, no hemos visto absolutamente nada. No sabemos qué ha pasado con la gobernación del departamento, que no ha hecho ningún tipo de campaña para ayudar a esa comunidad, para que la gente recoja los elementos necesarios, la Cruz Roja. La alcaldía de Villavicencio tampoco ha hecho nada. La señora gobernadora del departamento del Meta es presidenta de la Federación de Departamentos, de Gobernadores. No se ha hecho nada, no hemos visto absolutamente nada. Aquí estamos preparando el torneo internacional de Joropo, que es la mayor preocupación. Hoy la mayoría de la gente de la gobernación se fue a ayudar a limpiar a Puerto López allí, a limpiar las calles, porque pasado mañana hay una cabalgata. Pero esta gente necesita, el país realmente está de luto, se necesita que alguien lidere una campaña frente a esta situación. Aquí en el departamento del Meta, ni los organismos de socorro de esa parte, pues, se han unido a ese trabajo que la Cruz Roja, por ejemplo, hizo para Venezuela, la Cruz Roja del departamento del Meta. Hoy no hemos visto, o al menos no hemos conocido, que se esté adelantando ningún tipo de acciones frente a lo que está pasando allí, la necesidad tan urgente que tiene miles de compatriotas, miles de colombianos que están afectados. Hoy el tema se tocó en la Asamblea del Departamento someramente. ¿Qué fue lo que pasó, Darío?
1: Pues, aprovechando que el diputado Osvaldo Avellaneda es el presidente de la Asociación de Diputados de Colombia, hoy incluso los asambleístas, ellos aportan un monto. Inicialmente se dijo que era $1,000,000, pero finalmente, para no crear complicaciones, dijeron lo que el diputado quiera aportar, eso lo va a entregar, y de esta manera un oficio a Confadicol, que es la asociación que reúne a los diputados en Colombia, para que esos dineros se entreguen a diferentes partes del país, en donde, allá en el occidente colombiano, donde resultaron afectadas pues tantas familias. Esto que es lo que indicó en la asamblea el diputado Osvaldo Avellaneda, pues mostrando solidaridad por los habitantes de esta parte del país.
0: Él es el presidente de esa asociación, ¿no?
1: Sí, señor.
3: Y entendiendo que el proceso contractual del torneo internacional del Joropo ya está en un 90% de todo el montaje, de toda la situación y la particularidad que tiene y conlleva el mismo, y también con la petición que nos han hecho muchísimos comerciantes y empresarios, los cuales se han sumado a esta iniciativa de solidaridad a nivel nacional, presidente y compañeros, la idea es que aprovechemos el desarrollo del torneo, principalmente en el evento que se tiene en el Álvaro Mesa Maya, para que las personas que vayan a ingresar allí al mismo tengan la posibilidad y la oportunidad de sumarse a esta solidaridad a nivel nacional, entregando algún tipo de ayuda, de alimento no perecedero, de alguna frazada, que permita, son más o menos 5,000 personas las que podrían visitar o acompañar el desarrollo de la versión del torneo internacional de Joropo, el homenaje que se le va a hacer a John Onofre, para que se pueda entregar este tipo de ayuda. Motivar y para que, presidente, podamos elevarle esta petición al gobierno departamental para que las personas que asistan a este día al homenaje en el Álvaro Mesa Maya pueda el gobierno disponer no solamente de un espacio para recepcionar las ayudas que puedan los llaneros entregar de manera voluntaria y generosa a los damnificados y a la situación que estamos atravesando en los diferentes departamentos, sino incluso, si fuese posible, con alguna organismo de socorro, algún tipo de link o de QR para que las personas también que puedan hacer su donación, 5,000, 10,000 pesitos, pues puede reforzar esta situación, que sea como el torneo internacional del Joropo solidario, en la esencia nuestra cultural, pero que sea el espacio para que las personas se puedan o nos podamos seguir sumando a estas iniciativas y a este llamado que requiere y que necesita hoy más que nunca las personas que están afectadas en los diferentes departamentos.
1: Ahí está entonces la propuesta que nace desde la Asamblea. El diputado Osvaldo Avellaneda, que es el presidente.
0: Es una proposición de la Asamblea, sí, y que nace realmente,
1: exacto,
0: de la Asamblea.
1: Nace desde allá de esa corporación. Y pues dice el que el gobierno departamental apoye la logística en el Coliseo Álvaro Mesa, donde se van a desarrollar diferentes presentaciones artísticas y que allí se pueda concentrar. Él dice, ojalá un organismo de socorro también esté allí apoyando este tema. Me parece que sería muy prudente. La Cruz Roja ha estado liderando esos temas, entonces podría estar allí la Cruz Roja, la Defensa Civil, bueno, bomberos, todos los organismos de socorro solidarios con estas familias que tanto lo requieren, que aún están en búsqueda de sus familiares que están debajo de los escombros.
0: Ahí está la propuesta entonces de la Asamblea del Departamento del Meta. Ojalá que la cojan la gobernación para poder conseguir algún tipo de ayuda, porque reiteramos, son poco y nada las ayudas que en el Meta se está haciendo para ayudar a esa gente de todos esos departamentos afectados. Podemos decir que Medicina Legal ha recibido hasta este momento 160 cuerpos del terremoto y ya ha identificado a 22 personas. 160 cuerpos que están proveniendo de los departamentos de Chocó, Caldas, Risaralda y Valle de Cauca. De acuerdo con el reporte entregado por el Instituto, hasta el momento han sido abordados 28 cuerpos y los equipos forenses han logrado identificar plenamente a 22 de las víctimas. Es la noticia más fresca, más nueva que tenemos frente a ese hecho que ocurrió ayer, pero que cada vez aparecen más y más y van a seguir apareciendo más personas afectadas por este terremoto ocurrido en esa región y sentido muy bien aquí también en el departamento de El Meta. Se hizo a propósito en el departamento del Meta un monitoreo de los 29 municipios donde registran la gobernación que no hay personas fallecidas ni hay mayores daños en el departamento. Escuchemos a Luz Nelly Monzón, que era directora de la Oficina de Gestión de Riesgo, que nos entrega un reporte a esta hora de la mañana sobre esta revisión que se hizo en los municipios de nuestro departamento. Vamos a ver si logramos mirarla aquí. Bueno, la voz de Luz Nelly Monzón.
4: Muy buenas tardes. Acabamos de tener un PMU. Fueron convocados los 29 municipios del departamento, los 29 alcaldes y los enlaces municipales de riesgos. Agradezco de corazón a cada uno de los enlaces que estuvieron muy atentos a este llamado, a este PMU, donde cada uno reportó lo que sucedió en su municipio. De los 29 municipios, todos estuvieron presentes, 5 alcaldes presentes, más todos los enlaces de riesgos municipales. Recibimos reportes de 4 o 5 municipios de algunas complicaciones en escuelas, en colegios, en algunos palacios municipales, fisuras, el techo, se cayó no el techo, sino el cielo raso, algunas afectaciones, pero no considerables. Un parte de tranquilidad que en el departamento del Meta, a Dios gracias, no pasó nada, no hubo pérdidas humanas de ninguna índole, no hubo lesionados, no estamos en este momento con los enlaces municipales y con los organismos de socorro de cada municipio, revisando las instituciones educativas, hospitales, fuentes hídricas y algunas estructuras de puentes que alguna oportunidad pudieron haber colapsado por este tema. Pero un parte de tranquilidad en el Meta, que no pasó nada, no hubo ninguna pérdida humana y seguimos conectados precisamente con ese tema del PMU y con ese, a prepararnos como departamento, como región, porque un sismo, un temblor no avisa, como nos pudimos dar cuenta hoy. Solidaridad total con los hermanos de Manizales, Pereira, Cali, por lo que está pasando.
0: Luz Nelly Monzón, ella es la directora de la Oficina de Gestión de Riesgo. 11 de la mañana, 17 minutos, estamos en Contacto Noticias.
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0: sea, este sistema está enlazado directamente con la registraduría. Es cuando se aplica el número y le hace el escaneo a la cara, no es una foto, es el escaneo del rostro, automáticamente nos corrobora si es o no es. A la fecha, ya contigo, al día de hoy ya vamos con 10 capturas, de las cuales han sido 5 por falsedad personal. Tenemos 5 órdenes de captura ejecutadas, una por homicidio, otra por tráfico de superfacientes, otra por porte ilegal y 2 por inasistencia alimentaria.
1: Los delincuentes son muy vivos en ese sentido, dan un número que no corresponde, aquí se van a detectar.
0: Es correcto, porque ese número debe coincidir con la fotografía que posee la Registraduría Nacional. O sea, que de acuerdo al escáner de las facciones morfológicas de su rostro, van a coincidir con las de la Registraduría y ellos confirman si es o no es la persona.
2: Es el comandante de la Policía Metropolitana, el coronel Elkin Corredor. 11:27 minutos, estamos en Contacto Noticias.
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0: 11 de la mañana, 29 minutos, seguimos en Contacto Noticias. Nos acompaña aquí en cabina, en nuestra mesa de trabajo, el presidente del Consejo Municipal de Villavicencio, Diego Garay. Concejal, buen día, ¿cómo le ha ido?
1: José Antonio, un buen día. Darío, buen día. Alex, buen día. Y a todas las personas que hasta ahora nos escuchan en este importante medio de comunicación.
0: Bueno, finalizó ayer el periodo de sesiones ordinarias con una ampliación que hizo el Consejo de Villavicencio, pero ya hoy de nuevo están trabajando, de nuevo están en sesiones extras, ¿cómo es el asunto?
1: Sí, señor, el día de ayer culminamos el segundo periodo.

0: para el mismo.
1: ¿Cómo le fue en estos 2 meses y 10 días de sesiones ordinarias en el Cabildo Municipal? ¿Qué balance podemos entregar?
0: Bueno, es muy bueno que los diferentes medios de comunicación nos abran este tipo de espacios para contar qué se ha hecho y qué hemos trabajado desde la corporación. Quiero contarle que se radicaron 15 proyectos de acuerdo, entre los proyectos de acuerdo tanto de la administración como de los concejales y uno propio que radiqué. De los 15 fueron aprobados 12 proyectos importantes para el desarrollo de la ciudad, de los que hay que resaltar son proyectos como el Fondo Económico para la Mujer. Ese es un importante proyecto que se aprobó. Las mujeres van a poder acceder a Capital Semilla en el municipio de Villavicencio. También se sacó adelante el tema de aprobación de vigencias futuras. ¿Y qué se va a lograr con el tema de vigencias futuras? Que desde el primer día de calendario escolar se pueda llegar a garantizar todo el tema de la canasta escolar, lo que es PAE, transporte escolar, vigilancia, aseo en las diferentes instituciones educativas. También en vigencias futuras aprobamos el tema de malla asfáltica para el tema de reparcheo en nuestra ciudad. Y a ese punto voy al punto de que cualquier decisión que pase en la ciudad frente a inversión, el Consejo juega un papel supremamente importante, porque si no lo aprobamos, pues no se puede ejecutar. Entonces, muchas de las personas, bueno, ¿y el Consejo qué está haciendo? Pues bueno, aprobamos 12 importantes proyectos para la ciudad, como propio un proyecto que se llama Villado Verde Joven, que estoy articulando a los jóvenes de nuestra ciudad para trabajar en pro y en beneficio y cuidado del medio ambiente. Se hicieron 2 debates de control político referente a los cobros excesivos de bioagrícola, frente al Centro de Bienestar Animal. Tuvimos participación ciudadana también de los días de sesiones. Durante 13 días hubo participación ciudadana. Eso pues es importante resaltarlo, porque se le brinda garantías a que la ciudadanía participe, denuncie y podamos articular un proceso de trabajo conjunto. Adicionalmente a eso, también trabajamos con el GAULA referente a las extorsiones que se vienen presentando en nuestra ciudad, sesiones conjuntas con los consejeros de juventudes. También escuchamos el informe de gestión de la Contraloría y de la Personería Municipal de Villavicencio, y ayer concluimos con la elección del Contralor Municipal para el periodo 2026-2029.
1: Sin embargo, hubo 2 proyectos que no pasaron, ¿no?
0: 3 proyectos no pasaron.
1: ¿Qué pasó con los proyectos?
0: Bueno, el primer proyecto que no pasó fue el proyecto del plan turístico, plan de desarrollo turístico, el plan que se tenía para el tema del turismo, no cumplía con unos parámetros establecidos. Eran muchas las modificaciones que había que hacerle en segundo debate, por lo cual creemos que perdería el tema de unidad de materia. Se votó negativo y se rechazó, con el compromiso que el director de turismo lo va a presentar nuevamente en sesiones extraordinarias o en el último periodo de sesiones. No pasó una autorización también que estaba solicitando el personero municipal para hacer una modificación en el manual de funciones de la personería, y el otro, una reestructuración, o no tanto reestructuración, sino una creación de cargos que se estaba planteando para el manual del Consejo de Villavicencio, tampoco fue aprobado. Fueron esos 3 proyectos que no fueron aprobados por la plenaria.
1: Bueno, presidente, se eligió por fin Contralor para Villavicencio. ¿Cómo se logró eso en el Consejo?
0: Eso es una novela. Sí. Ustedes que estuvieron ahí y están ahí acompañándonos día a día, porque pues la información que ustedes dan es verídica y es de fuente. ¿Saben lo difícil que fue ese proceso para el Consejo? Duró más de un año, pero ayer salió a feliz término. Y bueno, como todo, estamos esperando que sea lo mejor para la ciudad y para el tema de control fiscal. Recordemos que el Contralor tendría que haber estado desde el 1 de enero del 2026, pero por algunas actuaciones judiciales no había podido ser posesionado ni elegido. Ayer se eligió, ayer se posesionó, y esperamos y deseamos lo mejor al Contralor de Villavicencio.
1: Situaciones judiciales para no elegir Contralor. Una aparecía, una desaparecía, pero volvió a aparecer otra. ¿Quién, si usted lo conoce, presidente del Consejo, quién está intentando que no, o estaba intentando que no se eligiera Contralor?
0: Bueno, muchos oficios llegaban de manera anónima, otros llegaban con firmas de personas que realmente no conozco. Sé que la última persona que nos había radicado varias tutelas es un juez de paz de la Comuna 1, un señor, no lo conozco personalmente,

0: que se llama Martín, no sé quién es. Él era el que firmaba los documentos, que era juez de paz y tenía intención de participar en el proceso, aunque se hablaba mucho, él estaba solicitando unos derechos y presuntamente estaba inhabilitado porque pues había sido funcionario de la empresa Alborada o Piedemonte, si mi mente no me falla, hasta julio. Pero bueno, nosotros no somos los que determinamos eso. Él estaba peleando un derecho, el juez contestó la tutela, el consejo se acogió a lo que contestó el juez y el día de ayer se pudo elegir, porque pues no participé de la elección, pero sí estuve como frente a los diferentes procesos que pasaban en el Consejo de Villavicencio.
1: Entendemos que pocas horas antes de elegirse contralor de nuevo una recusación, otra acción judicial. Esto, ¿qué pasó con esa situación?
0: Bueno, el conocimiento que tenemos es que a las 9:30 de la noche llega una recusación por parte del señor Martín, donde recusa a los 19 concejales, y a las 6:30 de la mañana llegó otra recusación, pero tengo entendido y de acuerdo a lo manifestado por la mesa directiva, en este caso por el concejal William Sánchez, primer vicepresidente, y el concejal Heriberto Landaeta, segundo vicepresidente, que se reunieron a las 7 de la mañana, como creo que en el acta quedó establecido, a tocar esas dos recusaciones, la recusación de la noche anterior y de la mañana. Y según el tema jurídico, determinaron mediante la resolución 072 que está publicada en la página del Consejo, rechazarla de plano. De plano porque, pues según indican, la verdad, no participé. Según indican, no cumplía con los requisitos de la recusación y se fueron al Código General y la rechazan de plano. No de fondo, por eso no entró a estudio, sino ellos la rechazan de plano como mesa directiva, porque recordemos que llevar esa recusación a la plenaria es facultativo del que esté ejerciendo labores como presidente en la corporación.
1: O sea que queda ya elegido de manera jurídica y totalmente claro el contralor municipal de Villavicencio.
0: El día de ayer se eligió, se posesionó, hay acta de posesión.
1: Y se fue a trabajar de una vez.
0: Y tengo entendido, no me consta que se fue a trabajar de una vez. Y pues bueno, yo creo que hay muchas personas que están en todo su derecho, que tomarán algunas vías legales, pero ya será el Tribunal Administrativo del Meta que determine los diferentes procesos que se vivió en la corporación.
2: Bueno, estaba analizando este proyecto de vigencias futuras que ustedes aprobaron por un valor superior a los 45,000,000,000 de pesos. Importante esas herramientas que ustedes le entregan a la alcaldía de Villavicencio, porque el monto mayor de 23,000,000,000 está para la canasta educativa. Es decir, ustedes le entregan desde ya, desde este mes de agosto, a la alcaldía de Villavicencio el recurso para que pueda garantizar esa canasta educativa a partir del 1 de enero del 2027, de tal manera que pues no tenga inconvenientes. ¿Y cómo hacen? Porque la gente también se pregunta con algunos inconvenientes que se han presentado con los trabajadores del PAE, para que ustedes a través del consejo pues se adelante de la mejor manera.
0: Bueno, no tanto a partir del 1 de enero, sino el primer día de calendario escolar. Exacto, sí, sí. Que se deben de garantizar los recursos. Los recursos están. La problemática que se vivió frente a algunos trabajadores del PAE ya es un tema del contratista con la persona que contrata. ¿Qué hacemos nosotros? Pues la vigilancia y control frente a ese tema. Pero por recursos no podemos decir que no se pueda llevar a cabo la ejecución de un plan de alimentación escolar, que no se pueda llevar a cabo también la contratación de aseo, de vigilancia, de transporte escolar. El Consejo los garantiza. ¡Ah! Ya es otra voz si ellos no lo contratan, no lo ejecutan de la mejor manera. O sea, el balón ya no está en la cancha del Consejo, sino está en la cancha de la administración municipal.
2: Pero sí tendrá, digamos, una acción, algún reclamo de la misma comunidad educativa y ese control político que ejerce desde la corporación.
0: Total. Si la administración no ejecuta bien los recursos aprobados, es donde tendrá que ir al recinto del Consejo a un control político y a brindar las explicaciones respectivas frente al caso.
1: Sí. ¿El nuevo proyecto, el que están debatiendo en ese momento, cuál es exactamente?
0: Llegó hasta el día de hoy, es un proyecto de un traslado presupuestal. Están proponiendo alrededor de 22,000,000,000 de pesos en traslado presupuestal de una sector de la administración municipal a otro sector. Entonces entraremos a estudiarlo hoy. Vamos a estudiarlo, ser muy responsables, que cumpla con los parámetros establecidos, y procedemos a asignar ponentes para que los ponentes entren a sustentar.
1: Realmente no hay mucho que debatirle a un proyecto que es simplemente pasar su plata de un bolsillo a otro. Sí.
0: Es un tema de trámite, sí, es un proyecto de trámite. Lo que hay que entrar a validar es simple y sencillamente que cumpla con los parámetros legales, que esté el acta CONFIS, la resolución CONFIS y todo lo que se establece para un tipo de proyectos de estos.
2: Sí, también estaba analizando, presidente del consejo y director, el tema de la malla vial, porque aquí en estas vigencias futuras también se aseguran recursos y son vigencias futuras que la administración, parte de esos dineros los va a ejecutar en este 2026 y otros en el 2027. Eso le da herramientas a la administración municipal para mantener de alguna manera la malla vial en condiciones pues aceptables.
0: Total, y es una exigencia que se tiene que realizar. Si el problema era por recursos, nosotros ya brindamos la herramienta y es muy claro que son para vigencia 2026 una parte y la otra para vigencia 2027. Porque yo creo que el tema de mantener una malla vial no solo ayuda a la movilidad, sino a la seguridad también de las personas, seguridad física, pero también en muchos temas podemos realmente que este tipo de recursos lleguen donde se necesitan. ¿Y a dónde lo necesitan? Pues los huecos de la ciudad, allá es donde necesitan llegar ese tipo de recursos.
2: Y es bueno que la comunidad lo sepa, porque en algunas ocasiones pues pueden decir, no, es que no tenemos recursos. El consejo ya le aprobó recursos a la administración municipal pues para que tenga la compra de asfalto, para que pueda adelantar mejoramiento de las vías en la capital del Meta.
0: Bueno, sí, señor, así es.
1: Concejal Diego Garay, ¿le ha ido bien en el consejo y descenso a usted? ¿Cómo se siente en el consejo?
0: Bueno, pues siempre se le va a preguntar a alguien y todo el mundo le va a decir a usted que sí, pero yo siempre digo, yo me siento que me ha ido bien en el sentido de que la gente es la que califica la función de un servidor público, y gracias a Dios hemos tenido muy buena conexión con la ciudadanía. El consejo ha venido cambiando en muchos procesos administrativos que van dignificando también el tema de atención al público, participación ciudadana, en infraestructura. Ustedes ya ven un consejo un poquito más cómodo, agradable. Hicimos temas de cultura y arte. Dentro del consejo hay pintado murales, no sé si han visto, y muy bonitos. Y es un artista local que lo ha hecho, eso es todo lo de gestión. Y venimos, yo creo que día a día trabajando, pues, para hacer una buena presidencia, eso frente a los sistemas administrativos y la corporación. Y frente a mi trabajo, lo he venido haciendo como lo he venido haciendo durante 6 años, con la comunidad vigente, con las personas que nos han ayudado, con el sector empresarial que juegan un papel supremamente importante para la economía de nuestra ciudad. Y creemos que lo hemos hecho bien y creemos que vamos a seguir haciéndolo bien, porque yo creo que es un proceso de todos los días. Todos los días hay que trabajar y todos los días hay que estar a disposición de la gente.
1: ¿Ese es el primer periodo suyo?
0: Mi segundo periodo.
1: ¿Y cree usted que viene un tercero o ha pensado políticamente en otras cosas?
0: No, yo creo que 2 periodos son más que suficientes. Y volvemos a lo mismo. Yo salí elegido la primera vez con 3.900 votos y esta segunda vez que me quise reelegir sacamos 5.320 votos. Me convertí en la votación más alta de mi partido y la segunda más alta de toda la ciudad, de alrededor de 480 candidatos que éramos. Creemos que ya está momento de tomar un alto en el camino, tomar otras decisiones para también darle la posibilidad a que nuevos liderazgos puedan llegar a la corporación. Por ahora tenemos descartado volver al Consejo de Villavicencio.
1: ¿Un alto en el camino es un alto en la política o un alto en el Consejo?
0: En el Consejo.
1: Ah, sí, porque se abren más expectativas políticas.
0: Sí, señor, somos políticos, vivimos de, en este caso, en el buen sentido de la palabra, de hacer política, de ser un instrumento para servir, y por ser ese mismo instrumento para servir, tenemos que estar en alguna otra posición que lo permita Dios y lo permita la ciudadanía. Nosotros ponemos nuestro nombre a consideración y que sea la ciudad la que tome cualquier tipo de decisión.
2: Y ese equipo de trabajo con el que usted ha estado dialogando recientemente, ¿qué ha podido definir? Porque tenemos las elecciones territoriales en octubre del 2027.
1: Parecen lejos, pero están cerca.
2: Están cerca, sí, y, es que, claro. Y es que hay que comenzar a organizar todo. Eso no se debe de un momento a otro. ¿Qué ha podido analizar ¿Y qué estaría ya definiendo? Porque uno dice, bueno, está en el Consejo, no voy más al Consejo. Uno podría decir Asamblea, Alcaldía o Gobernación del Meta. Serían las opciones, Diego.
0: No, mire, nosotros somos un tipo muy aterrizado. Un tipo que siempre nos hemos preparado primero académicamente, porque académicamente nos seguimos preparando día a día para poder tomar una decisión y poder representar a la ciudad de la mejor manera. Claro que quién no quiere ser alcalde de Villavicencio, y eso es lo que nosotros nos hemos proyectado, pero también soy un tipo muy aterrizado y siempre viendo las mejores posibilidades, no solo para la estructura política, sino también para la ciudad. Si este es el tiempo y Dios lo permite, los amigos nos apoyan, porque pues también hay varios concejales ahí que estamos haciendo equipo y que tenemos la clara intención de que el Consejo salga un candidato a la alcaldía. Ah, si no soy yo, pues yo estoy dispuesto también a apoyar al compañero que salga. Ah, bueno, si soy yo, magnífico. Pero en eso estamos, Darío, José Antonio. Sería la primera vez que el Consejo se una, no en su 100%, pero sí en una gran parte, a una candidatura propia desde la corporación.
1: Que sería muy bueno, ¿no? ¿Cuántos años tiene usted?
0: 35.
1: Lo tiene cara de chino, ¿no?
0: Come años, come, ¿no? Pero años, ya tengo, sí. 35.
1: ¿Podría ser asamblea entonces mientras tanto?
0: No, queremos la alcaldía de Villavicencio.
2: Bueno.
0: No,
2: ya decantamos. Sí, por ahora. Perfecto.
0: Queremos,
2: sí,
0: la alcaldía de, sí, Villavicencio, y eso es a lo que estamos trabajándole. Eso es lo que le vamos a apuntar, pero no siendo tercos.
1: Aterrizados,
0: viendo una opción real, presentando una hoja de vida que se ha preparado. Una hoja de vida que, pues bueno, con toda la humildad del caso, tenemos 3 especializaciones, una maestría, me sigo preparando académicamente, porque también no es decir, es que yo quiero, no, estoy preparado realmente para poder ejercerlo de la mejor manera. Y bueno, que sea la voluntad de Dios y los amigos que tomen ese tipo de decisiones.
2: Sí, es que por ahí veo un lema que dice: Villavo nos une. Con trabajo, compromiso y resultados seguimos construyendo una mejor comunidad. Entonces, por ahora, aquí digamos que nos da la chiva, pero no, sí, lo hemos, sí, escuchado, sí,
0: no
2: en otro,
0: he hecho
2: lado.
0: En ningún lado.
2: Entonces, su candidatura en este momento se centra en la alcaldía de Villavicencio. Eso, digamos, si la comunidad, ya con su equipo de trabajo lo definió, pero digamos los respaldos que se dan, si Dios lo permite, por supuesto, tenemos que hablar por fe en eso. Seguiría en esa ruta. Si no, digamos también, como lo está señalando, acompañaría a otro concejal que también tenga esa intención para que nazca del Consejo de Villavicencio esa iniciativa.
0: Total,
2: ¿verdad?
0: Así es, no tenemos egos. ¿Y por qué hablamos de Villavo nos une? Porque es que acá estamos cansados de la polarización, de los extremos, de la derecha, de la izquierda. Entonces, Villavicencio es una sola. Y nosotros tenemos la característica que tenemos amigos en la izquierda, pero también tenemos amigos en la derecha. Somos muy buenos amigos del sector empresarial. El hecho que tenga una ideología política no quiere decir que no pueda trabajar conjuntamente por el desarrollo de la ciudad. Acá serán bienvenidos los de derecha, los de izquierda, los independientes. Acá son bienvenidos los que quieran a Villavicencio y los que quieran que a Villavicencio le vaya bien.
1: Y qué bueno que los concejales se unan, porque aquí se puede manejar muchas cosas, pero la desunión, cada uno por su lado, es lo que no deja garantizar. Pues, concejal Diego, al menos sus seguidores están diciendo que quieren que sea alcalde de Villavicencio, ¿no?
0: Están, bueno, activos. Pues,
1: sí. Concejal, gracias por venir, y seguimos en estos diálogos permanentes con el Cabildo Municipal, porque a veces ocurren cosas que no se le cuentan a la gente, y qué bueno que la gente diga, mire cómo está trabajando el concejal. Los que votaron por usted, 5,000 y pico de votos, dicen, pero ¿qué hace?
0: ¿Qué está haciendo este,
1: sí,
0: man?
1: Sí, allá se está él sentado a ganarse la plata, pero no me hace nada. Entonces, qué bueno que los medios podamos hacer eso.
2: Sí, y mientras siga como presidente del consejo, pues que continúe con ese respaldo a las comunidades. Soy testigo, he podido llevar desde diferentes territorios a comunidades gracias a la participación ciudadana que usted permite allí en la corporación.
0: No, gracias, Darío, José Antonio. Soy también testigo que ustedes son unos comunicadores que realmente hacen el proceso, hacen el seguimiento, los vemos en las corporaciones, los vemos en la calle, y es un periodismo realmente muy, muy a la altura de lo que requiere esta ciudad. Felicitaciones, gracias por acompañarnos en el consejo. Estamos a disposición total. Un abrazo, Dios los bendiga y buen día para todos.
1: El concejal Diego Garay, el actual presidente del Consejo de Villavicencio. 11:50, estamos en contacto noticias.
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0: Seguimos en contacto. Noticias, ya son las 11:52. Más temas a esta hora.
1: Sí, señor. Mañana se ha autorizado al diputado Osvaldo Vallaneda para que asista al municipio de Puerto Gaitán. Hay unos temas importantes en el sector educativo y esto es lo que nos indicó el asambleísta de esa labor que van a adelantar allá en el municipio de Puerto Gaitán.
2: Principalmente la dotación de las aulas STEAM, que son unas herramientas tecnológicas para el fortalecimiento a los estudiantes, al cuerpo que hace presencia allí en el colegio. Pero también recientemente hicimos unas incorporaciones presupuestales para poder atender este mes y medio algo que se venía presentando con la prestación del servicio de vigilancia y de aseo. Entonces, hemos sido invitados por el concejal William Urbina, del Partido Alianza Verde. Vamos a hacer un recorrido mañana por el municipio, por las instituciones educativas, la Galán, la Luis Carlos Galán, para poder verificar que se esté como dando las mejores condiciones óptimas, tanto para las aulas STEAM como para la prestación de seguridad y aseo.
3: Eso hace, digamos, vigilancia al compromiso que igualmente ha mostrado la gobernación del Meta a esos recursos para apoyar a esa comunidad educativa en Gaitán.
2: Sí, claro, porque Darío, te voy a poner un ejemplo. Si nosotros dotamos, que son herramientas tecnológicas, las instituciones educativas, y posteriormente no hay quien brinde o preste la seguridad, pues termina siendo un problema y un inconveniente, porque se podría facilitar el tema para que los amigos de lo ajeno lleguen y desmantelen las instituciones educativas. Así que ha sido una plena disposición del gobierno y lógicamente posteriormente la asamblea para incorporar rápidamente esos recursos para garantizar la prestación de la seguridad en las instituciones educativas del departamento.
1: El diputado Osvaldo Avellaneda mañana ha solicitado a la Asamblea del Departamento del Meta se le autorice pues el traslado allá al municipio de Puerto Gaitán en comisión para tratar estos asuntos del sector educativo allá en la región del Manacacías.
0: Está fallando mucho el internet. Aquí inclusive en Villavicencio las empresas que manejan ese sistema dicen que tienen problemas con lo del temblor, con lo del terremoto, y eso ha perjudicado las redes a nivel nacional. Entonces a veces está fallando muchísimo. No son los celulares los que tienen problemas, son las redes las que están afectando, porque hay mucha gente que nos ha llamado para contarnos eso.
1: Recuerde, director, que hay muchos postes de la energía eléctrica que ahí va al lado, a un lado están las redes de conexión del internet. Muchas de ellas colapsaron en el occidente colombiano. Es lo que ha generado ese aislamiento en el tema de conectividad de internet y pues tenemos repercusiones aquí en esta parte del país.
0: Sí, aquí también está ocurriendo eso, entonces se va el internet muchísimo. Reiteramos la necesidad urgente de que las entidades, de que los organismos de socorro hagan una campaña de ayuda a la gente afectada por el terremoto de Colombia en varios departamentos, que ya lo hemos reiterado insistentemente, en ciudades como Cali, Pereira y el departamento del Chocó, muchos afectados, van 182 muertos hasta este momento, pero cada vez aparecen más cuando mueven, cuando se está trabajando para remover esas ruinas que fue lo que quedaron en varias partes del país. Solidaridad necesitamos, solidaridad aquí en Villavicencio, en el departamento del Meta, por favor, es lo que estamos pidiendo a nivel de los medios de comunicación.
1: Al cierre, la invitación a la octava Ecoferia Sembradores de Vida, en esta ocasión para el 2026, su lema Naturaleza, Paz y Vida, se va a realizar en el primer piso de la Gobernación del Meta este viernes 14 de agosto, de 8 de la mañana a la 1 de la tarde.
0: 11:55, hora de culminar en Contacto Noticias. Gracias, les deseamos una feliz tarde.

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3: ¿Qué tal, señoras y señores? Reciban un cordial saludo. Son las 12.05 minutos en Colombia, 12.05. Bienvenidos a Doble L Noticias. Les saludamos a través de Doble L Radio, 91.8 FM. Ya estamos listos, preparados para compartir con ustedes las informaciones más importantes que en materia política han trascendido por esta zona del país. Obviamente no podemos sustraernos a lo que ha sido esa trágica información, ese trágico hecho que desde ayer nos tiene el corazón arrugado y que obviamente mantiene a la expectativa, no solamente de toda Colombia, sino de la comunidad internacional. Ese terremoto que sigue generando noticias muy preocupantes, muy graves, en la medida en que pasa el tiempo, en la medida en que pasan los minutos y las horas, los últimos instantes han sido muy, muy, muy apremiantes, sobre todo en departamentos como Chocó. El epicentro de este terremoto de 7.4 en la escala de Richter y que no se ha sabido totalmente la realidad por algo muy sencillo. No hay comunicación con el Chocó, no hay internet, no hay redes sociales. La telefonía móvil también se cayó. Por eso ha sido muy complicado dimensionar o magnificar en toda su totalidad las consecuencias de este fuerte movimiento telúrico que ayer sacudió el comienzo de esta semana por toda Colombia. Así es que hay que tener calma, paciencia, hay que tener mucha confianza en Dios y en la Virgen, que esto lo vamos a superar prontamente y que se puedan adelantar las labores necesarias para rescatar a las personas que aún permanecen debajo de los escombros, que dicen, por ejemplo, en Cali son muchas y en Pereira ni se diga. Pero no sabemos realmente lo que, o la magnitud, las consecuencias reales de lo que ha sucedido en el departamento de Chocó. La gobernadora de esa zona del departamento del Pacífico ha manifestado que evidentemente ha sido muy, ¿cómo llamarlo?, muy lento o muy lenta la información para acceder a conocer la realidad de ese departamento fuertemente golpeado por ese temblor, por ese terremoto que, reitero, ha generado la solidaridad del mundo entero. Alex, feliz tarde, señor. Bienvenido. El comportamiento del clima para este martes en el oriente del país, por favor.
4: Gracias, Luis Fernando. Una feliz tarde para usted, para Luisa y para los oyentes a esta hora del día. 30 grados centígrados de temperatura. Vamos a tener una tarde soleada, una tarde calurosa con temperaturas máximas de 32 grados centígrados y en las noches se esperan algunos periodos de lluvias, más que todo sobre las 10 y 11 de la noche en la ciudad de Villavicencio. Para los viajeros a la ciudad de Bogotá, la concesionaria está anunciando en este momento que hay trabajos de mantenimiento en los túneles de Buenavista 1, Bijagual 1 y Mesa Grande. Por eso hay reducción del carril en estos túneles, hay que tener prevención en este corredor vial tan importante. Recordemos que para el día de hoy en Villavicencio y Pico y Placa corresponde al número 7 y al número 8.
3: Bien, a todos muchas gracias, muy amables por acompañarnos en la frecuencia 91.8 FM a través de nuestras plataformas digitales, nuestro Facebook Live que ya está listo, habilitado como siempre, para escuchar sus comentarios o sus aportes a este espacio informativo. También en nuestro canal en YouTube, emisora La Doble L Radio 91.8 FM. Y también, señoras y señores, a través de nuestras páginas aliadas, en Contacto Noticias, Agenda Informativa y Noticiero Macarena. Bueno, y obviamente también a través de la aplicación TuneIn Radio. Hemos recibido muchos reportes desde varios rincones del territorio nacional y obviamente algunos países europeos y en los Estados Unidos, colombianos, metenses, llaneros, villavicenses que han partido desde hace muchos años, se han radicado en esa nación, en ese país del mundo y permanentemente escuchan esta casa radial, WL Radio 91.8 FM. Luisa, bienvenida esta tarde. ¿Cómo le fue esta mañana?
5: Luis Fernando, muy buenas tardes a usted, a Alex, y a todos los que hasta ahora están en sintonía de la WL Radio 91.8 FM, la que quieres oír. Así es, Luis Fernando, un saludo muy especial a estas familias también de los Llanos Orientales que tienen familia allá en la región del Eje Cafetero de Antioquia, porque ya nos están reportando pues algunos desaparecidos familiares de las personas que viven acá, que se encontraban allá, así que esperamos se pueda hacer toda esta cadena, Luis Fernando, de encontrar a esos familiares. La Cruz Roja tiene un número que ahorita en minutos les voy a compartir también para el contacto, dado el caso que muchos de ellos no han podido comunicarse, atendiendo obviamente la situación de la ley. Pero mire, Luis Fernando, no es la única situación de emergencia que hoy está pasando el país. Allá, ayer hablábamos de uno de los volcanes en Popayán, y ahorita estamos hablando del sector del Urabá, del corazón de Urabá. Estamos hablando del Alto Mulato, un volcán de lodo en este sector que obviamente ya está generando, mire usted las imágenes, Luis Fernando, es un volcán de lodo que ha generado obviamente afectación.
3: ¿En qué municipio está ese? ¿En Arboletes?
5: Eso es en el sector del Urabá Antioqueño.
3: Sí, sí, pero eso debe ser en Arboletes.
5: Sí, señor, así es.
3: Arboletes, claro.
5: Sí, sí, sí, sí.
3: Quienes hemos tenido la posibilidad y el privilegio de estar en ese volcán, sabemos lo que eso significa.
5: Vereda Molinillo, claro. En la rural de San Pedro de Urabá.
3: Sí, San Pedro de Urabá, Antioquia. Eso es zona limítrofe con Córdoba, es en pleno Golfo de Morrosquillo. Y ahí, en ese volcán, digamos que es un sitio turístico. Eso es un sitio turístico para muchos colombianos.
5: Sí, claro.
3: Ahí se lanza uno de cabeza y flota en medio de ese lodo.
5: Sí.
3: Y sí existía esa preocupación desde hace mucho rato, ¿no? Desde hace muchos años, sí. La posible activación de ese volcán. Pero la información que usted tiene en estos momentos, ¿cuál es?
5: La información que se tiene, Luis Fernando, es que pues no hay personas lesionadas ni daños así de grandes magnitudes, pero sí le está generando obviamente afectación económica a los agricultores, dado que se está llevando consigo este lodo, ganado, hectáreas. Entonces la afectación obviamente económica para este sector de Antioquia, que no solamente con el sismo que afectó Medellín, Pereira, Manizales, Cali, el Quindío, bueno, la parte del Chocó, también hoy estamos viendo esta activación. Y ayer hablábamos precisamente del volcán en Popayán, que pues Luis Fernando también genera alerta naranja, está en alerta naranja en esta zona. Pero bueno, mis temas 12 a 11 minutos, Luis Fernando, tiene que ver, y es todo el bumbum y especialmente el rumrum, corrijo, de ¿será que habrá torneo internacional del joropo? Hay mucha gente, imaginamos, con la intención de entender y comprender lo que está sucediendo en esta zona de la región andina, el eje cafetero de Antioquia, de Cali, pero pues ya hemos elevado la consulta. Le voy a contar si se va a realizar o no el torneo internacional del joropo, dado de eso, porque pues hay que entender que hay una organización que es la que toma la decisión, y en este caso en cabeza de la gobernadora Rafaela Cortés. Le voy a decir la verdad, porque allá en la calle más de uno me preguntó, ¿verdad que no van a hacer el torneo? ¿Verdad que se va a cancelar? Bueno, ahorita en minutos les voy a contar eso. El sábado pasado, en otros temas, y usted me había dejado esta tarea y aquí se la comparto, ¿qué pasó con la proposición de Wilmar Barbosa que la había planteado el jueves de la semana anterior y que quedó para el sábado? Le voy a contar no solamente qué pasó el sábado con esa proposición, sino qué respuestas se dieron frente a esto, porque obviamente, Luis Fernando, aquí se miden muchas cosas políticas, pero especialmente el temor de algunos diputados, y me imagino que del mismo presidente de la Asamblea, por todas las acciones legales que se avecinan y que ya existen frente a todo lo que rodea el caso de Carlos Collazo. Así que en minutos le voy a dar detalles de este tema en particular. Y bueno, Luis Fernando, otro tema, mi tercer tema, está relacionado con las amenazas que están recibiendo algunos habitantes, especialmente veedores y políticos del municipio de Puerto López. Aunque ya hablé con la policía para verificar bien estas amenazas, le tengo información. Están estas 8 personas, son quienes pues han venido denunciando lo que nosotros hemos hablado de Puerto López, Luis Fernando, hace unas semanas, que hablábamos del tema no solo el alquiler del vehículo del alcalde, ni estoy diciendo que pues las amenazas contra la vida de ellos está direccionada por parte del alcalde de Puerto López, Pedro Velandia, pero de alguna manera coinciden y los unen a estos 8 personajes, es que son quienes han venido denunciando, especialmente el préstamo que solicitó ante el Consejo y que aprobó el Consejo, de estos más de 40 mil millones de pesos que terminaría pagando la alcaldía de Puerto López, 100 mil millones de pesos. Este es mi tercer dato, porque tengo aquí la denuncia que ya ha puesto ante la fiscalía uno de ellos y por supuesto la FLIT, porque dentro de ellos pues está uno de los periodistas que también ha venido denunciando estas situaciones, y le cuento pues que está detrás de este audio que les ha llegado a ellos.
3: Bien, bien, bien. Ya son las 12 y qué, Luisa.
5: 14 minutos.
3: 12:14 en Colombia. Son las 12:14 minutos. Avanza rápidamente el tiempo y bueno, vamos a hacer lo posible para compartir toda la información que hemos preparado para esta entrega de Doble L Noticias. Por fin salió el acto administrativo, ¿no? El cambio que hubo, la primera, digamos, decisión que toma el presidente Abelardo de las Prias, ya quiero decir, en contravía con lo que inicialmente había decidido, ¿no? El nombramiento de Lina Garrido, la araucana, ex representante de la Cámara por Cambio Radical, quien tenía todo, absolutamente todo, para asumir como directora general del Instituto Colombiano Agropecuario, ICA, pues no lo pudo hacer porque no cumplía o no tenía el perfil, los requisitos no eran propiamente los que ella tienen para ocupar ese cargo. Pues bien, hace pocas horas se conoció el acto administrativo en el que evidentemente Lina Garrido es la nueva directora de la Agencia Nacional de Tierras. Es quien va, quiero decir, la araucana, a reemplazar a Juan Felipe en ese cargo tan importante dentro de la estructura del Ministerio de Agricultura. Un cargo que va a tener mucha relevancia, o debe tener mucha relevancia, en cuanto tiene que ver con circunstancias relacionadas con la política de agraria que ha anunciado el gobierno de Abelardo de las Prias. Una llanera reemplaza a otro llanero, una araucana reemplaza a un metense, a un villavicense. Inédito, ¿no? Porque de todas maneras es un cargo, reitero, de suma importancia. Muy y acuérdense, importante. Hemos dicho, señoras y señores, que la ANT, la Agencia Nacional de Tierras, siempre ha estado en el ojo del huracán. Y en campaña, pues, desde el movimiento Firmes por la Patria, que fue el que lideró a Abelardo de las Prias para llegar a la presidencia de la República, siempre le pusieron el ojo a la ANT, siempre le hicieron fuertes cuestionamientos, fuertes críticas, y bueno, la pregunta es, ¿con qué criterio o con qué mirada, con qué estrategia va a llegar llega la señora Garrido a la ANT? Porque las preguntas son varias, son muchas, ¿no? Después de conocerse todo lo que ellos han denunciado en torno a la labor de Juan Felipe al frente de la ANT. Bien, lo otro, Luisa, usted planteaba la posibilidad de, o más bien, más la posibilidad, lo que le han dicho, le han preguntado algunos amantes a la fiesta del Joropo, el torneo internacional del Joropo. ¿Se va a mantener, se va a suspender? Como un gesto de solidaridad por lo que ha ocurrido en el Chocó, en el Valle del Cauca, en el Eje Cafetero, en otras regiones del país. Pues déjeme decirle a Luisa que le tengo noticia.
5: Yo también le tengo noticia de eso.
3: Le tengo noticia, le tengo noticia, le tengo noticia. Le tengo noticia.
5: ¿Pero qué,
3: y
5: en minuticos?
3: Ya en minuticos se la confirmo, en minuticos se la confirmo. Mire. Mire, mire.
5: Sí, señor.
3: Es una información que obviamente nos llega de primerísima mano. Y muchas gracias a la fuente. Un abrazo bien grande por confiar en este espacio periodístico. Absolutamente toda la información. Pero más allá de las circunstancias que rodean la realización o no del Torneo Internacional de Joropo, hay que destacar ese gesto de solidaridad de los artistas llaneros. Los artistas llaneros. Así como se han anunciado, pongamos los términos coloquiales, ¿no? Sí. Algunos sectores anuncian vacas, recolectar o recoger algún dinero para enviarlo a través de algún mecanismo de los que están habilitados para poder hacer ese ejercicio, ¿no? La Asamblea del Departamento del Meta esta mañana dispuso una medida en ese sentido, luego de que el señor Osvaldo Avellaneda, quien es el presidente de la Federación de Asambleístas a nivel nacional, pues planteara esa posibilidad. Y no solamente van a ser los diputados del departamento del Meta, van a ser todos los integrantes de estas corporaciones a nivel nacional. Bueno, esperamos que el Congreso de la República, recientemente posesionado, también tome esa medida, ¿no? De esos 55 millones de pesos que le van a llegar a cada uno, pues que destinen alguito para atender las necesidades de los damnificados por este terremoto, ¿cierto?
5: Sí.
3: Y bueno, están haciendo una vaquita o una vaca, ¿no? Vaquita no, no hablemos en términos diminutivos.
5: Lote de ganado porque con
3: están haciendo una vaca los artistas llaneros. Los artistas llaneros. El Cholo Valderrama, Walter Silva. Me imagino que yo no Onofre,
5: que es el homenajeado,
3: pues obvio, tiene que estar metido en eso, claro. Sí.
5: Es que de eso estábamos hablando precisamente con alguien que nos preguntaba si se iba a hacer o no el torneo, y precisamente va direccionada, teníamos como las mismas tenemos parecida la información, Luis Fernando, y usted hablando de ese tema, mire, esta mañana estaba hablando con mi mamá, que ella fue funcionaria pública de la gobernación del Meta. Y ella me comentaba que en su momento los cuando el terremoto, no me acuerdo si lo armaron realmente, la cuestión es que ellos donaron un día de su salario de todos los funcionarios públicos en su época en el departamento del Meta. Sería como interesante, entendiendo obviamente que todo el mundo tiene gastos y cosas que pagar, pero que de una forma pues se pueda organizar eso, los
3: mire,
5: diputados, los concejales, los alcaldes, los gobernadores.
3: Hay mucha solidaridad, pero cada uno por su lado.
5: Y hasta nosotros como periodistas,
3: cada uno,
5: ¿no?
3: como ruedas sueltas.
5: Esa es la idea también.
3: Como ruedas sueltas estamos siendo solidarios. Bueno, la solidaridad nace del corazón. Y no se puede desconocer ese gesto, sobre todo en estos momentos tan difíciles. Pero lo que no podemos, o en lo que no debemos caer, señoras y señores, es en la perversidad de politizar un hecho como esto.
5: Sí, total.
3: Eso no tiene ningún sentido. Esas familias que han perdido a sus seres queridos en esta catástrofe merecen respeto. Como merecen respeto las autoridades, merecen respeto los ciudadanos que aún claman al Todopoderoso para que sus seres queridos salgan con vida debajo de esos escombros. Y mientras ellos viven esa agonía, viven esos momentos tan angustiantes, oiga, sale la perversidad, sobre todo por redes sociales, a politizar un tema tan humanitario como esto.
5: Es mezquino,
3: esto no tiene ninguna ideología política. La solidaridad no se enmarca ni en la derecha, ni en la izquierda, ni en el centro, ni en ninguna corriente política distinta a las que infortunadamente nos han polarizado en los últimos tiempos en Colombia. No caigamos en eso. La solidaridad está por encima de absolutamente todo. Y creo que es el momento como para hacer un llamado. Es que no podemos permitir que ese espíritu politiquero, que a veces es el que prevalece por encima de cualquier circunstancia, desdibuje de una u otra manera ese gesto que debe marcar la pauta para que todos, absolutamente todos los colombianos, aportemos algo. Si no podemos materialmente, bueno, no sé, logísticamente, o sea, quienes están muy cerca de los sitios que han sido fuertemente afectados por este terremoto, pues ir y ayudar y colaborar, están metidos allá, en fin. Pero qué perversidad. ¡Qué perversidad! ¡Qué pésimo mensaje! Pensar o creer que entonces el terremoto ocurrió porque Abelardo de las Priallas se posicionó como presidente de la República, o que el terremoto ocurrió porque Gustavo Petro se fue de la presidencia de la República, o que únicamente los que pueden aportar son los de izquierda o de derecha, o si no, no. Por amor a Dios, dejemos la política a un lado. Dejemos de pensar en la política en un instante, y sobre todo cuando se trata de un tema tan sensible como el que nos está tocando el corazón en estos momentos. Da grima, por no llamarlo de otra manera. La solidaridad no tiene barreras, y la solidaridad, su esencia, es unir. es generar un sentimiento común en torno a algo. Y ese algo hoy se debe traducir en esa mano tendida que están reclamando y que merecen los chocuanos, los vallecaucanos, los habitantes del eje cafetero, que en estos momentos no les interesa de dónde puede llegar esa ayuda que les pueda dar cualquier colombiano vinculado a la izquierda, a la derecha, al centro, a lo que sea, a lo que sea. Dejemos la política a un lado, por amor a Dios. Dejemos esa perversidad que tanto daño nos hace y que nos mete en un mar de indolencia que nada, absolutamente nada bien nos hace. Así es que, bueno, es un momento crucial. No es la primera vez que Colombia afronta una circunstancia de esa. Y en otrora fuimos muy solidarios. Actuamos con la grandeza que significaba enfrentar esas catástrofes que nos han marcado también en la historia reciente de nuestro país. Y esta oportunidad no puede ser, no puede ser manchada por quienes creen o piensan que todo debe tener ese tinte político o politiquero, como quieran llamarlo. Así es que hay que ser solidarios, hay que ser solidarios. He visto algunos colegas, Luisa, sí, periodistas también recogiendo y haciendo el llamado para... ¡Qué bien! Hemos visto algunos comerciantes también haciendo lo mismo. Pero, infortunadamente, por ejemplo, ¿en dónde está la Cámara de Comercio? ¿En dónde está el presidente o el director ejecutivo de la Cámara de Comercio?
5: No estoy viendo.
3: ¿En dónde está el señor Hugo López con todos los miembros de la Junta Directiva de la Cámara de Comercio? La entidad gremial más importante que hay en los Llanos Orientales. En estos momentos cuando deben jalonar, ¿cierto?, esa solidaridad para enviar allá a los departamentos y municipios afectados ese cariño y ese aprecio traducido en alimentos, en frazadas, en medicamentos. Pero no puede ser posible que ante una realidad tan dolorosa como esta, la Cámara de Comercio de Villavicencio esté a espaldas de eso, esté a espaldas de un tema tan, tan triste que ha despertado la solidaridad no solamente de los colombianos, sino de la comunidad internacional. ¿En dónde está la Cámara de Comercio, por amor a Dios? Ah, pensemos entonces de otra manera. Espera y verá, que ya están cuadrando listas para reelegirse en la Junta Directiva y en las elecciones que van a ser a final de este año, ¿cierto? Para el mes de noviembre, ¿cierto? Despréndanse de todos esos intereses partidistas, individuales, como quieran llamarlos, y piensen en algo que es clave y fundamental. Desde los gremios se deben jalonar este tipo de gestos, de detalles, para atender a los damnificados de este fuerte terremoto. La Cámara de Comercio, Luisa, ¿usted qué ha sabido? Dígame.
5: No, estoy mirando las redes sociales y a contactarnos con nuestra colega que ha sido muy diligente, con Claudita Restrepo.
3: Claudita, pero Restrepo no tiene la culpa de nada, no, Luisa.
5: Pero sí.
4: ¿Ya están en comunicación?
3: ¿En dónde está el señor López? ¿En dónde están los representantes o miembros del gobierno nacional allí? Ah, bueno, es que hay que cambiarlos. Pero igual, no importa. ¿En dónde están los integrantes de la Junta Directiva de la Cámara hablando, por amor a Dios, convocando al uno y al otro? Nada, absolutamente nada les nace en el corazón. Aquí hay gremios para todo. Aquí hay comité de una cosa, comité de otra cosa. Y nadie, absolutamente nadie. Sabemos que está la Cruz Roja, ¿cierto? La Cruz Roja.
5: Sí, que
3: pero nadie, absolutamente nadie.
5: Han,
3: o sea,
5: compartido los datos.
3: Mire, me dicen, me están escribiendo internamente que en Llano Centro hay una Sí, una campaña de qué, de...
5: De recolección de ayudas.
3: De recolección de ayudas, sí, pero no sé quién la está impulsando. Y ya, lo otro es la institucionalidad. Me da mucha pena. Me da mucha pena, pero muchísima pena. Muchísima pena. Más allá. Mucho más allá. De lo que han planteado algunos. En el sentido de que si se aplaza o no el torneo internacional del Joropo. Creo que la institucionalidad también se ha quedado muy corta, pero muy corta, demasiado corta. Los medios nacionales nos han permitido conocer los gestos que han tenido la mayoría de gobernadores del país y la mayoría de alcaldes del territorio colombiano. Pero lo que pasa en estos momentos aquí, en el departamento del Beta, es algo muy particular. Rafaela Cortés es la presidenta de la Federación Nacional de Departamentos. Y qué bueno que desde allí, desde esa federación que agrupa a todos los mandatarios departamentales,

0: Permítame decir algo, Luisa, Alex y señores oyentes.
1: La solidaridad no puede quedar simplemente en mensajes a través de las redes sociales. No. No, no, no. No puede ser. No puede ser posible que, ante lo que está pasando, simple y llanamente, lo que interese es aparecer en las redes sociales para mandar un mensaje. Y pare de contar. Eso lo hace el ciudadano de a pie. Eso lo hace una persona que tenga algún tipo de inconveniente o de problema o de limitante para enviar ayuda o para de una u otra manera aportar algo. Pero los gobernantes tienen otras, están en otras condiciones. Y creo que la institucionalidad en estos momentos también ha fallado. También están fallando. Aquí no podemos pensar únicamente si se hace o no se hace el torneo internacional de joropo. Porque, Luisa, bueno, yo tengo una información, Luisa, yo tengo una información aquí, sí, de primera mano.
2: Nosotros tenemos dos informaciones.
1: De primera mano. Y, sí. Y bueno, hay algo que, que se va a mezclar. Algo que se va a mezclar. Pero en su debido momento lo compartimos igual. Bien, son las 12:32 minutos, señoras y señores. Hacemos nuestra primera pausa. Volvemos en minuticos aquí en Doble R Noticias a través de Doble R Radio 91.8 FM.
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0: 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El Hospital Departamental de Granada se convirtió en el primer hospital de la región en recibir la certificación internacional como Centro Esencial de Ataque Cerebrovascular, otorgada por la World Stroke Organization y el Ministerio de Salud. 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

0: Bien, señoras y señores, ya son las 12:40 en Colombia. 12:40 minutos, oyentes, sales a esta hora, por favor.
1: Sí, señor, saludamos a esta hora a los oyentes que están conectados. Alberto Gómez Palma, está Isabel Vera Sánchez. También vemos Luis Fernando a Gisnet Ariza Gaona, Fernando Luis, Edgar Gutiérrez. Veo también Luis Fernando a Wilson Gutiérrez y a Felipe Polanía conectados.
0: A todos, muchas gracias, muy amable. Vamos de una vez, Luisa. Entonces, arranquemos por cuál tema.
2: Por lo que estamos hablando, Luis Fernando. O sea, ¿se va a hacer o no el torneo internacional del Joropo?
0: ¿Qué información tiene usted?
2: Efectivamente, se va a realizar el torneo internacional del Joropo. A pesar de que muchas personas, obviamente, hablando de la coyuntura de un terremoto en Colombia y manifestando que no se debe realizar ningún evento cultural de fiesta ni nada, en solidaridad con lo que sucede, obviamente, con las miles de familias afectadas, con los centenares de las víctimas fatales, Luis Fernando, hoy se está planteando una propuesta para el torneo internacional del Joropo, y es de alguna manera en los eventos poder ser epicentro para el recaudo de ayudas para enviarle a estas zonas donde se vieron más afectados por este sismo ocurrido el lunes a las 7:30 de la mañana en Chocó. Sé que muchas personas y muchos puntos de vista, lo hablábamos ahorita hasta el micrófono, pero entonces aquí va el punto: ¿se debe o no realizar el torneo? Un torneo que está ya básicamente iniciado desde el Festival de Cine y que hoy tiene otros eventos, sin lugar a dudas, que van de la mano del Torneo Internacional del Joropo, aparte de la cabalgata, sino es todo el tema académico y los artistas que llegan de otros territorios, no solo en Colombia, sino de Venezuela, a participar de todo el concurso que cobija el Torneo Internacional del Joropo. Pues la información que tenemos es que efectivamente sí se va a realizar, pero dándole de alguna forma un parte solidario en el sentido de poder convertirse en los eventos culturales en puntos de recaudo para la entrega de ayudas humanitarias y poderlas hacer llegar. Esa es la información que yo tengo, Luis Fernando, así que sigue en pie el Torneo Internacional del Joropo,
0: sí,
2: para este fin
0: sí,
2: de
0: sí,
2: semana.
0: Sí, evidentemente, sí. El torneo se va a hacer. El torneo va, como está previsto. ¿Comienza cuándo? Pasado mañana, si estoy mal.
2: Básicamente ya.
0: Fecha es 13 al 16, si no estoy mal.
2: Sí, sino que digo, ¿cierto? Ya se está organizando, ya. Ajá. Aquí en el Parque Banderas hay una logística,
0: sí.
2: El Macal ya se está organizando también, pero digamos que de alguna forma ellos vienen adelantando desde la semana anterior con el Festival de Cine y todo, pues de alguna forma, Luis Fernando, hay que decirlo, que ya vienen trabajando, es un avance que ya tienen. Entonces, bueno, esa es la información que tenemos nosotros. Sabemos que los artistas se están organizando para que en solidaridad, obviamente, se haga un recaudo, se pueda también hacer una donación, una entrega a estas ciudades y estos lugares donde se vieron más afectados por el terremoto ocurrido ayer, 10 de agosto. Entonces, lo que se va a hacer es que el torneo va de la mano con un trasfondo, obviamente, social, y es recaudar estas ayudas para hacerlas llegar allá a estas personas.
0: Perfecto. Entonces, a ver, ¿qué es lo que estaban planteando algunos?
2: Que se aplazara.
0: Exacto, que no se cancele, porque obviamente no es esa, esa no es la idea, que se cancele. No, es que se postergara por el momento que se está viviendo. Pero bueno, sí, ya hay muchos compromisos, hay muchas... muchos temas que deben desarrollarse, porque hay que plantearlo también desde el punto de vista contractual y una cantidad de cosas, ¿no? Igual, el torneo se va a desarrollar. Aquí tenemos información privilegiada, Luisa, que da cuenta de esa estrategia que se va a poner en marcha. Esa estrategia que se va a poner en marcha,
2: sí.
0: Y que de una u otra manera tiene ese componente solidario, como usted señalaba. Esperemos a ver.
1: Fernando, una noticia de última hora.
0: A ver.
1: A nivel nacional se está conociendo por parte del ministro de Hacienda, Miguel Gómez, el cual anunció hace algunos minutos que hoy se declarará la emergencia económica para atender las víctimas del terremoto.
0: Claro, la emergencia económica que era, es o es necesaria, ¿no? ¿Qué es lo que, a qué conlleva una emergencia económica?
2: Básicamente a poder contratar y utilizar recursos, claro, y otras cuestiones para poderlos
0: invertir en atención. A hacer traslados presupuestales y a contratar muy rápida, porque el tiempo está pasando y las necesidades son muchas.
2: Ahora entonces, es lo el que tema se, del recaudo, ¿no?
0: Lo que se está planteando entonces con esa decisión del gobierno de Abelardo de las Priellas es destinar unos recursos importantes, deben ser muchos recursos, lo que el gobierno ha previsto o tiene previsto apropiar para atender esa emergencia, que en estos momentos es prácticamente imposible dimensionar, ¿no? Dimensionar. Porque reconstruir todo eso es muy grave.
2: Sí, está hablando muy complicado. El presidente Abelardo de las Priellas sobre dar unos alivios. Unos subsidios a estas zonas para los servicios públicos durante 3 meses, Luis Fernando, y así se lo ha ordenado al ministro de Vivienda. Pero esta emergencia económica, obviamente esta declaratoria de alguna forma también significa que va a jalar recursos de algunos impuestos, que tiene que verificar que son impuestos que tienen que ser ya, de ya o ya, no impuestos que cumplen su año fiscal y que solo se pueden recaudar el año siguiente. Entonces hay que ver de dónde va a salir o de qué impuestos va a recaudar, porque recuerde alguna vez hace muchos años se creó el 4 por mil y otros efectos económicos que aún existen, que se suponía no iban a durar tanto tiempo. Entonces vamos a ver a través de qué mecanismo, a través de qué impuestos o qué estrategia se va a recaudar esos recursos que tendrán que ser destinados obviamente a estas ciudades del país que se vieron afectadas.
0: Luisa, ¿se conoce el nombre de fallecidos?
2: Sí, señor, lo mismo. Ajá. La misma lista que usted tiene también. Perfecto. Ha llegado a nosotros de Medicina Legal, que es la oficial, en su página oficial.
0: Compartámosla, Luisa, porque
2: de
0: ese...
2: Medicina Legal.
0: Mire, Luisa, ayer tuve la posibilidad de hablar con una familia, dos familias vallecaucanas, que tienen años de estar radicados aquí en Villavicencio, y el resto de sus familiares están en Cali, y en Buga, y están en Palmira, y no, están fuertemente golpeados.
1: Y Fernando, según el último reporte que está dando el gobierno, sube a 234 los muertos.
0: 234.
1: Sí, señor.
0: 234. Los nombres, Luisa, por favor.
2: Pues Luis Fernando, por ahora es una cifra muy corta de nombres que entrega Medicina Legal, pero entre ellos en Manizales está, por ejemplo, Fernando Alonso González, Catalina Arango Sandoval, está también Oscar de Jesús Henao Marín, Lina María Rodas Cuadros, Julián Andrés Chica Montoya, Gilberto de Jesús Giraldo López, está Pilar Jiménez Toquica, está también Sergiña Moncada Aguirre, está María Aranzola González Gutiérrez, Paola Andrea Franco, Dargui González Guerrero, Ángela María Costa González, Juan Manuel Toro Sánchez, Wilson Largo Trejos, Luis Fernando Osa Hernández, Pedro Nel Díaz, Araceli Daza Valencia, Roger David Ramírez Quirós, Mabel Cristina Carvajal Posada, Marta Patricia Correa Grueso, Carlos Alberto Rosero Pretel. Estos son algunos
0: de las
2: víctimas identificadas.
0: ¿De Pereira, de Cali, de dónde, Luis?
2: Hasta entonces el Instituto Nacional de Medicina pues ha dicho que a esta fecha ellos han recibido aproximadamente 160 cuerpos provenientes del Chocó. Ajá. De Caldas, de Risaralda y del Valle del Cauca relacionados pues con este terremoto. Pues hasta el momento se han abordado 28 cuerpos, de los cuales se han identificado plenamente los que le acabo de decir, debido pues, ajá, a las afectaciones de la infraestructura de algunas zonas, especialmente de Medicina Legal, han sido trasladado temporalmente la prestación del servicio a municipios, por ejemplo en Cali, que se había afectado, en Palmira y Tuluá, donde pues está el personal disponible para atender pues la identificación de los cuerpos de estas personas, pues, que realmente muchos han quedado en estado.
0: Sí, muy, si van crítico. 230 muertos ya, ¿no? Y de esos solamente se han identificado cuántos, 128.
2: Pues esta publicación es de Medicina Legal, Luis Fernando.
0: Es la primera, ¿no? La primera lista.
2: Sí, es la única publicación oficial de Medicina Legal que han realizado las últimas 2 horas. Esta publicación es de hace 2 horas, Luis Fernando. Ajá. y pues apenas son como 22 víctimas de 230. Imagínese usted,
0: Luisa,
2: cómo están este instituto tan importante para la edificación de la identificación de los cuerpos.
0: ¿Usted ha escuchado hablar del joven Miguel Ángel Fernández Estrada?
2: Me suena, Luis Fernando.
0: Es que me dicen que es un joven de aquí de Villavicencio, que estaba en Pereira.
2: Hay dos personas desaparecidas, Luis Fernando. Hay una mujer, y un joven y una mujer.
0: Por eso, me dicen que es Miguel Ángel Fernández Estrada.
2: Sí, sí, Miguel Ángel Fernández Estrada. Mire,
0: que estaba, sí,
2: es él.
0: Perfecto. Me dicen que...
2: y está también Ana Victoria estaba, Mejía Osorio.
0: Él era el que estaba en un hotel, ¿no?
2: Es que, Luis Fernando, se habla que estas personas se encontraban en el hotel Di Beni, en Pereira.
0: Ajá.
2: Entonces, digamos que de alguna forma, no sé si es que se presentara de pronto algún evento, estuvieran allí varias de estas personas, pero la última ubicación es en este hotel, sí, en Pereira.
0: Lo que me dicen es que no aparecen, sí. No contestan celulares ni absolutamente
2: también,
0: nada.
2: Ella también, Ana Victoria Mejía, también estaba en este hotel allí en Pereira, en Risaralda, Luis Fernando.
0: ¿Ellos son de aquí de Villavo?
2: Son de Villavicencio.
0: Son de Villavicencio.
2: Sí, son de Villavicencio.
0: Son de Villavicencio.
2: Son de Villavicencio. Ella es veterinaria.
0: Ajá.
2: Pero pues su familia ha manifestado que ni ella ni él, o sea, son familias aparte, obviamente.
0: Sí.
2: Pero ninguno de los dos pues había logrado ubicarlos después de conocer que ellos estaban ahí.
0: Estaban en el mismo hotel.
2: Estaba en el mismo hotel en Pereira, sí, señor. Es que eso estábamos viendo con alguien de no sabemos si es que se fue un grupo para allá, para Pereira, y se quedaron en ese hotel, lo que fue lo que pasó, porque habían varias personas de Villavicencio allá, entre ellas estas dos.
0: Sí.
2: Y bueno, a la espera, Luis Fernando, ojalá los encuentren, porque realmente la información que nosotros tenemos es que aún no han podido rescatar todos los cuerpos de estos edificios que cayeron. No. Ayer veíamos pues con esperanza
1: Son 72 horas, que esa es la línea donde puede haber sobrevivientes.
2: En Venezuela duraron casi una semana personas vivas. O sea, la esperanza de muchos es que sus abuelos, es que es impresionante, Luis Fernando. Yo creo que nosotros acá no comprendemos la magnitud de lo que están viviendo en Cali. Ahora lo más triste es el tema de los saqueos. A los alcaldes de estas grandes ciudades les tocó declarar toque de queda, porque aparte pues para permitir el tránsito de los vehículos de los organismos de socorro es el hecho de que estas personas no llegaran a aprovechar la coyuntura, las afectaciones en los locales comerciales, y terminaran empeorando la situación. Qué triste que se tenga que declarar toque de queda para que pues no lleguen a ese punto de saqueo a estas zonas comerciales donde se vieron más afectados.
0: No, es que el drama es tremendo. Sigue llegando mucha información triste y dolorosa. Vuelvo a insistir, lo del Chocó sigue siendo incierto, Luisa. No ha habido posibilidad, a pesar de que han pasado cuántas horas ya, más de 24 horas, 20 ¿qué? Unas casi 30 horas aproximadamente.
1: 30 horas, más o menos.
0: Pero en el Chocó siguen llegando informaciones muy fragmentarias, y eso lo que hace es que la angustia sea mayor. Esperemos entonces a ver si se logra tener mayor claridad en torno a esa realidad tan, tan complicada y difícil que están afrontando en estos momentos los chocuanos, sobre todo ellos, ¿no? Que históricamente han vivido en condiciones desfavorables y que ahora han sido fuertemente golpeados, sí, por este movimiento telúrico que no solamente los afectó a ellos, sino también a los habitantes del centro del país y del Valle del Cauca.
2: Sí, hay que decirlo, que las afectaciones y las grandes víctimas están en las capitales como Cali, Pereira, Manizales, Quibdó. Luis Fernando, hay unos pueblitos cercanos también, es que se me va la paloma, Roldanillo, donde sí, pues también hubo grandes afectaciones, municipios que están muy cerca y que están sobre la montaña, Luis Fernando, que es donde se sintió especialmente fuerte y donde generó más daño, afectación a la infraestructura, y que desafortunadamente paredes, techos cayeron encima de estas personas. Perfecto. Y muchas que no lo lograron.
0: Son las 12:54 minutos, Luisa. 12:54. ¿Cuántos temas tiene todavía?
2: No, Luis Fernando, tenemos dos temas. Tengo dos temas pendientes. Lo que ocurrió el sábado con el...
0: Evacuamos el tema de la proposición de Wilmar Barbosa, que fue votada el sábado pasado. Sí, ¿qué pasó?
2: Pues efectivamente, como se aplazó para el sábado la proposición del diputado Wilmar Barbosa, pues le cuento que no fue aprobada, recordando que la proposición, en resumidas cuentas, le solicitaba a la Asamblea que se le enviara a la DAF pues la revisión de la situación, especialmente la consulta de quién debe suplir la vacante del partido de la U después de esta decisión del Consejo de Estado frente a los antecedentes que tiene en la Procuraduría el abogado Carlos Collazo. Entonces, esta consulta que querían elevar para hacer, digamos, de alguna forma, dice el diputado Wilmar Barbosa, más claras las decisiones de lo que puede ocurrir con esta curul del partido de la U, pues en la proposición fue debatida, pero desafortunadamente no fue apoyada, según, pues afortunadamente,
0: o sea, la hundieron.
2: 8 votos en... Ajá. Contra.
0: Ah, claro.
2: Un ya. Impedimento. Creo una ausencia de William Romero y el único voto, pues, a favor es de la misma proposición, fue el mismo Wilmar Barbosa. Ah,
0: fue el único que votó a favor de la proposición.
2: Exactamente. Ajá. El resto, pero en su momento, pues, también hubo palabras del presidente de la Asamblea, Lucho Suárez, quien dijo que no le parecía, pues, el tema, porque él ya había hecho todo el trámite y todas las consultas necesarias para ejecutar y para revisar la parte legal de su decisión, y que no es que se va a ejecutar la resolución. Él planteaba que estaba en la redacción de la proposición del ingeniero Wilmar, diputado Wilmar Barbosa, de alguna manera no acorde a lo que ya se había decidido. Por ejemplo, él decía, es que no se va a ejecutar la resolución ya está publicada, ya está decidida, ya está avanzando en los días que debe legalmente tener, y que William Romero tendrá tiene sus días para presentar su apelación, que no hay, que le está generando esa proposición la ambigüedad hoy. Martes.
0: Hoy vence el plazo. Hoy debió haber presentado la proposición.
2: Yo creo que son horas de la tarde a presentar la proposición.
0: Hoy vence el plazo, sí.
2: Y que no, entonces básicamente le hundieron la proposición para que la DAF hiciera esa revisión, que es del Departamento Administrativo, que básicamente le estaba de alguna forma solicitando, que quería Wilmar Barbosa se solicitara la revisión de esta documentación, especialmente ese papelito que existe, que es el de la Procuraduría con ese antecedente. Perfecto. De esa inhabilidad especial, pero pues bueno, no salió a favor de...
0: Mire la hora, Luisa.
2: Sí, señor.
0: Se nos agotó el tiempo.
2: Sí, señor.
0: ¿Usted qué cree que la señora Garrido llega a la ANT con qué sentimientos, con qué ojos?
2: Luis Fernando, pues yo sí quisiera abstenerme, lo tengo apuntado, usted lo vio, pero ¿qué? La verdad sí quiero abstenerme, porque realmente uno dice que hay competencias y hay labores que hay que realizar, que estratégicamente Lina Garrido, pues es de Arauca, qué bien que alguien de los Llanos Orientales llegue a semejante cargo, porque la Agencia Nacional de Tierras es clave importante. Pero todos sabemos que esta agencia tiene un tinte obviamente trascendental en el sentido político. Quedó supuestamente todo organizado, todo orquestado de alguna forma para que no se echara para atrás toda esta reforma agraria que se dejó en la anterior administración. Pero que Lina Garrido llega a cumplir órdenes literal, lealmente a Abelardo de la Estrella, muy seguramente así va a ser.
0: Seguramente no, lo van a hacer. Y va a llegar a escarbar. Y van a llegar a mirar a ver temas muy sensibles, que obviamente van a generar mucha controversia, porque obviamente el gobierno de Gustavo Petro se va a defender, sobre todo Juan Felipe, ¿no? Que es el que estuvo al frente de esa entidad. Nos vamos, señoras y señores, ya viene Palco Deportivo. Alfonso y Víctor Hugo van a compartir 60 minutos más de información aquí, en esta su casa, la casa radial de todos, absolutamente todos los llaneros, WL Radio 91.8 FM. Feliz tarde para todos.

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4: Muy buenas tardes, gracias, muy amables por acompañarnos y estar en su palco deportivo, que así, de esta manera lo comenzamos.
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4: Les hablaremos del segundo juego disputado por Llaneros en el torneo Prelibertadores de Futsal Femenino. Igualmente de la confirmación para este viernes del partido donde Llaneros recibe a Deportes Tolima. Vamos a contarles por qué están preocupados los técnicos al servicio del Instituto Departamental de Deporte y Recreación Idermeta. Además, ¿qué novedades tiene el equipo Academia Cumaral, que se alista para volver a jugar en la Liga Nacional Betplay de Fútbol de Salón? Les diremos cuántos paranadadores metenses se preparan para asistir al primer campeonato clasificatorio con miras a los Juegos Paranacionales. El técnico del seleccionado metense de fútbol sub-21 nos hablará del equipo que avanzó a la segunda fase del campeonato nacional. Vamos a contarles del nuevo éxito que alcanzó una dupla de Colombia de voleibol playa orientada por un técnico del Meta y de la participación de un voleibolista metense en el evento internacional de la modalidad de playa que se hizo en Bogotá. De igual manera, le diremos en qué posición está el equipo que cuenta con jugadores metenses y compite en la Liga Profesional del Salvador. Asimismo, del mensaje que enviaron representantes del deporte regional solidarizándose con los afectados por el terremoto que golpeó a Colombia. Y le diremos por qué Llaneros está muy cerca de clasificar a los octavos de final en la Supercopa Juvenil de Fútbol.
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4: Vamos a poner en el palco de honor al voleibolista de playa del departamento del Meta, Samuel Medina Coy, y al técnico Fernando Echeverry. Ambos estuvieron representando a Colombia en la parada del circuito suramericano en la categoría de mayores en la modalidad de playa que se hizo en Bogotá y que dejó subtítulo para Colombia en la rama masculina y el debut de Samuel Medina Coy con la selección de Colombia, haciendo parte de una de las duplas que compitieron por nuestro país. Ambos, a Samuel Medina Coy y al técnico Fernando Echeverry, que hace rato viene dirigiendo las selecciones Colombia de voleibol playa en las más importantes competiciones internacionales donde está presente este país, los ponemos en el palco de honor.
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2: Regresamos a Palco Deportivo. Se abre el Palco Deportivo para recibir a Llaneros Fútbol Club.
3: Quedó recontraconfirmado que Llaneros juega el viernes a las 6 de la tarde con Deportes Tolima. Se presentó mucha confusión por los comunicados que produjo la División Mayor del Fútbol Colombiano, que en principio habló de trasladar los partidos de la tercera fecha que estaban pendientes y debieron jugarse el lunes para hoy. Luego Di Mayor dijo de la cuarta fecha. Y luego dijo Di Mayor: toda la semana no habrá partidos. Sí. Y toda la semana es hasta el sábado. Porque es que las semanas comienzan los domingos y terminan los sábados. No los lunes, como la gente erráticamente cree.
4: No.
3: Entonces, si la Dimayor dice toda la semana no habrá fútbol profesional.
4: Sí, que viernes y sábado no había fútbol.
3: Se presumía entonces que casi que no tendríamos durante todos estos días fútbol. Sí. Y luego, entonces, Llaneros dice, no, el partido nuestro sí. Y posteriormente, Di Mayor aclara que eran los juegos antes de iniciarse la quinta fecha. O sea, que quedaban pendientes los partidos no jugados de la cuarta fecha, entre ellos el de Llaneros con Águilas Doradas, que no se jugó finalmente ni el lunes ni el martes y que queda para ser reprogramado.
4: Solo quedaban tres partidos, entre ellos la Llaneros de Águilas Doradas allá y uno de ellos también Millonarios Medellín en Medellín. Y eran tres fechas, no más las que quedaban para jugarse el día lunes de esa cuarta fecha que usted está hablando.
3: Entonces, normalmente, dice Di Mayor, se juega la quinta fecha. Quedan pendientes esos tres partidos de la cuarta jornada.
4: Un campito
3: más adelante, porque recordemos que la otra semana Llanero jugará contra el Deportes Quindío en Villavicencio. 18 de agosto por la Copa Colombia, octavos de final. Entonces, obviamente no va a poderse jugar ese partido con el Tolima a mediados de la otra semana.
4: No, tiene que ser ahí.
3: Y recordemos que volverá Llaneros a jugar en condición de local el 27 de agosto frente a Millonarios.
4: Eso, muy bueno. Porque después va Pasto, ¿no? Juega con el Tolima, Quindío, y luego se va para San Juan de Pasto a visitar al Deportivo Pasto de visitante antes de jugar con Millonarios de local.
3: En Palco Deportivo nos alegra saludar a Aldo Gutiérrez, el gerente estratégico de Llaneros, porque pues obviamente es muy importante insistir, luego de esa confusión que se generó por los mensajes publicados, que efectivamente Llaneros tiene su partido de manera normal contra el Deportes Tolima. Aldo, gracias, muy amable por estar con la audiencia del Palco Deportivo.
5: Hola, querido Alfonso, la audiencia, un cordial saludo, gracias por este espacio y también por la claridad. Es que se ha generado demasiada desinformación por las mismas comunicaciones de la Dimayor y desde acá pues estamos, digamos que con todas las familias frente a este episodio tan trágico que se presentó, pero nos confirmaron hoy que la fecha iba y estaríamos jugando el partido el día viernes en el horario normal. Gracias por la claridad y por la ayuda en esa difusión.
3: Aldo, ¿ha sabido algo Llaneros con respecto al partido contra Águilas Doradas?
5: Quedó para reprogramar. Yo me imagino, Alfoncito, que como lo hace la Dimayor, va a encontrar una fecha después de agosto para reprogramarlo. Yo creería que ya sería mediados de septiembre, pero nos avisarán porque ellos manejan el fixture y de los partidos aplazados durante las fechas en donde no haya tanta programación de partidos. Y acordémonos que también viene Copa, nosotros jugaríamos el 18 Copa acá en Villavicencio y ya vienen los cuadrangulares finales, entonces yo creo que ya va a ser mediados de septiembre.
3: Bueno, ¿por qué decide Llaneros lanzar esa oferta del 2-1 en este juego frente al Deportes Tolima?
5: Pues sí, te voy a hacerte demasiado honesto, yo creo que estamos agotando todos los recursos para que la gente nos acompañe. Para nadie es un secreto que la hinchada no está yendo al estadio, por más de que hayamos hecho un esfuerzo grande para el tema de los abonados, que creo que todos se dieron cuenta con unos descuentos importantes frente a la boletería, unos precios de boletería los más económicos del país. Entendería que los partidos frente a Pereira y Fortaleza no causaron tanto impacto como el de como el que viene, y lo que quisimos fue dar un último estarado, por decirlo así, un último golpe con el 2x1, pues para que la gente nos acompañe el viernes. Es un buen horario, un viernes 6 de la tarde, y esperamos que con esa promoción pues la gente se sume y comience con esa dinámica de seguirnos acompañando de aquí en adelante con el querido, que también sería Millonarios y demás.
3: ¿Y cómo ha ido la reacción de la afición en la compra de la boletería en las primeras horas después de que anuncia Llaneros esa oferta o ese 2x1 para invitar a los hinchas a que lo acompañen masivamente?
5: Está muy normal la consulta, pues hasta hoy se aperturó la oficina del centro de perteneciente, que ayer por las razones previstas del sismo que tuvimos también se cerraron algunas preventivamente, pero hoy la gente ha ido de forma normal. También sabemos que la dinámica de la ciudad es hacerlo un día o el mismo día del partido. Esperamos que la gente nos acompañe y asuma que ya la fecha se juega y nos acompañen todos en el estadio. Aperturamos occidental y oriental para llenar el estadio y que esos 8.000 equipos que visitamos sean 8.000 almas que estén alentando al equipo, más cuando viene haciendo una buena campaña de arranque, los resultados nos están acompañando. Creo que el equipo se ve un poco más maduro en muchas líneas. Tenemos todo dispuesto, va a haber un show musical de los nuevos embajadores musicales que tenemos, que es Aminati, música, pues espectáculo, lo que siempre hemos querido hacer, y este el estadio de Horizonte sea un espacio de paz, porque también lo has denominado, y podamos disfrutar de una fiesta con música, con goles y muy seguramente familia.
3: Aldo, recordémosle a los oyentes del Palco Deportivo cuál es el precio que tiene la boletería en esas dos tribunas que se abrirán entonces el viernes.
5: Occidental tiene una tarifa de 90.000 pesos, como vamos con 2x1 significa que la boleta estará en 45.000 pesos, y Oriental está en 50.000 pesos, lo que significa que con el 2x1 cada uno pagaría 25.000 pesos, menos que una boleta de cine, sin palomitas de maíz.
3: Aldo, muchísimas gracias, muy amable, y esperamos entonces que la afición comprenda no solamente lo que debe hacer en reconocimiento a la muy buena campaña de Llaneros, sino esa invitación que se le hace con un precio bastante económico, al 50%, mejor dicho, el precio de la boleta, porque si hablamos de 12 en 50 en Oriental, sale al 50% de lo que valdría una de ellas. Aldo, muy amable, muchas gracias, y el viernes entonces estaremos en el Estadio Bello Horizonte reapareciendo este grupo del Palco Deportivo en las transmisiones de los partidos de Llaneros.
6: Gracias, Alfoncito, y de nuevo invitados todos, acompañemos al equipo, denos la mano, necesitamos al jugador número 2 en las gradas, esto es una invitación cordial, estamos entregando todas las opciones para que la hinchada nos acompañe y ojalá acepten esta invitación y sigamos acompañando al equipo. Un fuerte abrazo para todos.
3: Aldo Gutiérrez, el gerente estratégico de Llaneros, Víctor Hugo Pérez, explicó el equipo llanerista cuáles son las causas por las que hoy 3 de sus jugadores importantes no pueden estar disponibles para el juego, ¿no? Uno de ellos, el más reciente, Kelvin Osorio, por una lesión. Porque cuando apareció el grupo de jugadores convocados para el partido que debía enfrentarse ayer u hoy ante Águilas Doradas, sorprendió la no presencia de Kelvin Osorio. Pero ha dicho Llaneros que es un tema médico, que el jugador está en proceso de recuperación. No será tal vez una lesión demasiado delicada, pero sí lo dejará por fuera del partido. No sé si del juego contra Tolima también lo había dejado inicialmente para, al margen de ser tenido en cuenta en esa cuarta fecha. Vamos a ver si alcanza a restablecerse entre hoy y mañana, y Kelvin Osorio es llamado para el juego contra el Tolima, que de hecho sería muy importante porque es un jugador experimentado que viene actuando bastante bien y que lógicamente se constituye en una pieza básica en ese andamiaje hoy de Llaneros para enfrentar a un rival que es de los importantes que hay en el fútbol profesional de Colombia, con la llegada aquí además de Miguel Ortega en el arco.
4: De Ever Valencia, que viene a marcar gol, el de acá de Villao.
3: Ever Augusto Valencia.
4: Ever Augusto Valencia, que es de Villavicencio, juega con el Tolima. Adrián Parra, que es su figura, marcó gol en el partido que le ganan a Alianza Valledupar en la última fecha. El equipo del Deportes Tolima le gana 2-1 a ese equipo y marcaron Ever Valencia, Adrián Parra. ¿Cree usted que la convocatoria que hicieron para jugar ante Águilas cambie para el Tolima?
3: Podría cambiar si se recupera Kelvin Osorio, pero de resto es básicamente el mismo equipo.
4: ¿Quién saldría? Porque ahí tendría entonces que salir alguno de ellos. Porque no hay cupo para los convocados, entonces ahí tendría que salir alguno de ellos.
3: Pero si Kelvin Osorio se restablece, no lo sabemos.
4: ¿Podría salir Denis Quintero?
3: No sé, cualquiera, pero van a estar Osorio y Mantilla.
4: ¡Ah, no!
3: Si Kelvin Osorio...
4: titulares no va a ser Mantilla.
3: No, pero van a estar entre los convocados ambos,
4: claro.
3: Los dos.
4: No, y Kelvin Osorio, si está recuperado, Kelvin Osorio debe ser volante de primera línea, como lo ha hecho acompañando a Juan Castilla, que ya les ha tocado ahí, ante la ausencia de Marlon y Kevin Rincón.
3: Esperemos el jueves, que se conocerá la convocatoria. Llaneros estará de regreso.
4: ¿Anoche?
3: Entonces...
4: ¿Regresaban anoche?
3: Ah, volvieron anoche.
4: Sí, regresaban. Lo que yo tengo entendido es que regresaban ayer anoche o ayer tarde noche, regresaban a Villavicencio. Seguramente hoy tendrán jornada de descanso y retoma muy rápido mañana miércoles el técnico. Hay un par de prácticas, un repaso y listo para descansar para el partido del viernes.
3: Segunda victoria de Llaneros en el torneo Prelibertadores de futsal femenino en Bogotá. Le ganó esta mañana el equipo llanerista de Berley Villa, que es su técnico, a Real Amistad de Casanare, 5-1, y se desquitó además del resultado que le había propinado en el Coliseo Álvaro Mesa Maya cuando le ganó justamente Real Amistad en el clásico de equipos casanareños.
4: Exacto.
3: Real Amistad es de Yopal.
4: Ajá.
3: Le gana entonces Llaneros, suma 6 puntos, jugará el miércoles a las 8:00 a.m. en el Coliseo Cayetano Cañizares de la capital del país.
4: Otro duro.
3: Frente al equipo
4: Independiente Cali.
3: Independiente de Cali.
4: Clasificó tercero. Llaneros, primero a Real Amistad, segundo Llaneros, Independiente Cali, tercero acá.
3: Dos triunfos cómodos de Llaneros.
4: No, y por buenos goles.
3: Del equipo de Llaneros.
4: Claro, ya tiene una buena diferencia de goles por si aquello se presenta por ahí y se tiene que definir por diferencia de goles, que creería uno que es el primer ítem de desempate. Ya tiene una buena cantidad de goles el equipo de Berley Beach.
3: Y está encabezando la tabla.
4: Claro, está firme. Y si le gana
3: ganando el miércoles a Independiente de Cali,
4: creo que se va metiendo.
3: Queda muy cerca de otra vez ser campeón nacional interclubes de futsal femenino.
4: Ajá.
3: Y de representar a Colombia en la Copa Libertadores. En un instante venimos y seguimos con el Palco Deportivo.
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5: Desde este jueves 6 de agosto, Villavicencio estrena una imagen renovada en el sector de Villa Julia y San Andresito. El alcalde Alexander Vaquero anunció la apertura del nuevo puente sobre el Caño Parrado en la avenida Alfonso López, una obra con vida útil estimada de 70 años que transformará la movilidad y el entorno urbano. La administración municipal adelantó trabajos de modernización, iluminación, zonas verdes, bancas y limpieza integral, dejando listo el corredor para recibir a comerciantes, residentes y visitantes desde las 4 de la tarde. Así lo dicen comerciantes del sector como Jorge Alberto Torres de San Andresito.
6: No, pues sinceramente esto que una belleza, la verdad, eso pues va a traer pues mucho mejor energía como tal aquí para el San Andresito, o sea, se ve más ordenado la organización como tal, la naturaleza, y no, lo esperamos con ansias.
5: Tras la emergencia del año pasado, el sector se reactiva con fuerza. La administración municipal agradeció a Bioagrícola por sumarse a las jornadas de limpieza que permitieron entregar este importante corredor en óptimas condiciones.
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2: 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Mirando por los escenarios del deporte.
3: La Liga de Paranatación del Meta tiene 12 competidores inscritos para disputar el primer clasificatorio a los séptimos Juegos Paranacionales 2027. El certamen se hará en Ibagué, capital del departamento del Tolima, entre el 3 y el 6 de septiembre. Los nadadores metenses se preparan en Villavicencio bajo la orientación de los técnicos Javier Antonio Romero y William Enrique Pérez.
4: Con una base de jugadores del municipio y otros foráneos, el Club de Fútbol de Salón Academia Cumaral sigue trabajando para su presentación en la Liga de Play 2026. En diálogo con el periodismo de Palco Deportivo, el técnico del quinteto cumaraleño, Cristian Salomón, dijo que se tiene una buena cantera de jugadores.

0: puntos en los tres juegos de la temporada que está iniciando. La tabla de posiciones la encabeza el club Isidro Metapán con 10 puntos en 4 juegos enfrentados.
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0: Volvemos a Palco Deportivo. Entonces, está ya definida la participación de los equipos que otra vez por esta zona del país competirán en la Liga Nacional Betplay de Fútbol de Salón.
2: Sí, ustedes.
0: Atlético Villavicencio en la categoría A y también en la rama masculina como en la femenina. Salineros de Restrepo que lo hace en la categoría masculina, B. Pero en la B.
2: Y Academia,
0: en el torneo de ascenso.
2: Y Academia Comaral, que es de Comaral, en la A también, pero que descansa en la primera fecha porque él es del mismo grupo C donde está Atlético Villavicencio. O sea, Cumaral y Atlético Villavicencio quedaron en el mismo grupo.
0: ¿Y el equipo de Yopal también?
2: Y el equipo de Yopal Casanare también. Y Academia Cumaral en la primera fecha que comienza este 15 de agosto, es decir, este fin de semana, descansa Academia Cumaral en la categoría A. El equipo femenino juega el 19, el equipo del profe Wilmer Mendieta, en calidad de local, el femenino. Y el equipo del profe de la B, de Adolfo Conde, juega el 22 de agosto en Restrepo. Juega el equipo de Adolfo Conde. Es decir que el único que juega este fin de semana de los representantes del Metan en el fútbol de salón es Atlético Villavicencio en el Coliseo La Grama frente al equipo Zipaquirá Potencia Deportiva.
0: Eso quiere decir que vamos a tener otra vez clásicos entre equipos metenses y entre equipos llaneros.
2: Y de Casanare.
0: Sí, por eso, equipos llaneros.
2: Oiga, director, porque la segunda fecha, me imagino, no sé en qué coliseo en Cumaral jugarán, pero ese coliseo se va a llenar.
0: Se llama el Coliseo del Pueblo.
2: Porque el 22...
0: Es muy bonito, muy bueno, y no valió tanta plata como el de aquí.
2: El 22 de agosto habrá clásico regional o clásico de equipos metenses. Cumaral, Academia Cumaral y Atlético Villavicencio en la segunda fecha de la Liga Betplay masculina categoría A de fútbol de salón. Va a ser en Cumaral 8 de la noche, sábado 22 de agosto.
0: Hacemos una pausa y venimos para continuar con el Palco Deportivo.
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0: Más de 500 personas en Granada comenzaron una nueva etapa con la entrega de las viviendas de la urbanización La Morenita del Ariari, un proyecto que nació del esfuerzo de la propia comunidad y fue culminado por la gobernación del Meta. La Morenita del Ariari demuestra que cuando comunidad y gobierno trabajan unidos, los sueños sí se convierten en realidad. El Hospital Departamental de Granada se convirtió en el primer hospital de la región en recibir la certificación internacional como Centro Esencial de Ataque Cerebrovascular, otorgada por la World Stroke Organization y el Ministerio de Salud. Gracias a este modelo de atención, más de 480 mil habitantes del Ariari y Guaviare cuentan ahora con atención bajo estándares internacionales, evitando largos desplazamientos hacia otras ciudades.
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0: 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El gobierno departamental consolidó 282 convenios con organizaciones comunales para ejecutar proyectos de infraestructura, deporte, educación y programas sociales en todo el departamento. 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
2: Y volvemos para saludar a Wilmer Sandoval, Víctor, el técnico de la selección sub-21 de fútbol del departamento del Meta, coordinador además de todos los procesos formativos de Llaneros, porque el seleccionado metense con gran mérito, ganando 2-3 partidos, eliminando a Bogotá, en la capital del país consiguió el paso a la siguiente fase del campeonato que hace la división aficionada del fútbol colombiano. Profesor Wilmer, ¿cómo le va? Buenas tardes, bienvenido al Palco Deportivo.
3: Sí, está. A ver si ya vamos a atender al profe Wilmer. Wilmer Sandoval.
2: Ahí tenemos al profesor, ¿sí? Wilmer. Le falta profesor ahí. Wilmer, ¿nos escucha? Vamos por aquí.
4: Escucho muy bien, ¿cómo están?
2: Sí, ahora sí lo escuchamos ahora perfectamente, sí. Y nos encanta muchísimo saludarlo. Háblenos, por favor, de lo que ha sido ese zonal en la capital del país y especialmente lo que representa para usted como técnico y para la Liga Metense de haber dejado en su propia casa en el camino a Bogotá.
4: Sí, es un tema muy, muy chévere. Realmente, para mí en lo personal era un reto por muchas razones. La primera, porque hace 2 años que fuimos con un sub-19, que también tuve la oportunidad de representar al departamento, nos quedamos en la primera fase. Era la primera vez que afrontaba este reto y conocí un poco el torneo. Y cuando hablé con el director Camilo Rosso y con la presidenta, que me mostraron la intención de que fuera yo otra vez el técnico de esta categoría y decidí ir al frente en el proyecto, era con un reto personal, independientemente del grupo, era clasificar, estar en el zonal final y obviamente luchar por el campeonato. Ya estando allí, cuando vemos el grupo que nos toca, que es el grupo de la muerte, Antioquia, Bogotá, Sucre, bueno, en el papel se dijeron muchas cosas, pero habíamos hecho un trabajo de 2 meses y obviamente para mí fue un orgullo representar el departamento. Soy nacido, criado en Bogotá, estuve más de 12 años trabajando en la Liga de Fútbol de Bogotá con el club que represento Bogotá, pero no, esto era muerte, era un tema de profesionalismo y gracias a Dios se nos dio.
2: Profesor Wilmer, ¿y qué sabe de lo que será la próxima fase en la participación del Meta? ¿Cuáles serían las selecciones a enfrentar y qué piensa de lo que sería posiblemente ese nivel que tendría la siguiente ronda del campeonato?
4: Bueno, sabemos que está programado para la primera semana de septiembre, está por definirse la sede entre Barranquilla y Medellín, son 6 selecciones clasificadas. Y bueno, el fixture y el formato no nos lo han enviado. Estamos a esperas de que la eFootball nos envíe el formato de cómo será a cabo este zonal final. Entre las selecciones, pues, Antioquia, Tolima, Huila, Atlántico, uh-huh, Bolívar y Meta, que serían las que vamos a disputar. Ya en el staff de trabajo, nuestra presidenta del Meta, que es videoanalista profesional, ya está adelantando todo el videoanálisis de estas selecciones desde su competencia en cada uno de los zonales para poder tener un panorama más claro de lo que será. Pero nosotros estamos muy contentos porque creo que el grupo que nos tocó nos puso a un límite deportivo importante desde lo individual y desde lo grupal, que nos da una radiografía de que tenemos con qué ir a pelear el torneo sin desmeritar ninguno de los trabajos de las otras selecciones ni nada de eso, solo mirando desde nuestra casa lo que tenemos en la nevera, y creo que con eso podemos ir a competir el zonal final.
2: En esa categoría sub-21 ya hay selecciones con jugadores que han debutado en el fútbol profesional, que tienen un recorrido, por supuesto, por la edad, y porque hay selecciones que se conforman con jugadores provenientes de equipos muy importantes en el fútbol profesional de Colombia. En el caso de Llaneros, ¿hay varios integrantes del equipo en la nómina del seleccionado metense?
4: Sí, señor, claro, la base es totalmente de Llaneros. Nosotros, incluso el torneo es de categoría AB sub-21, como tú lo dices, jugadores deportistas nacidos del año 2005, pero nuestros dos centrales, uno 2007, que es Víctor Vidal, que acabó, él se bajó del avión, llegó de la convocatoria a la Selección Colombia sub-20 y se bajó el avión y se subió a la flota con otros para Bogotá. El otro central, que es 2009, tiene apenas 17 años, y fue titular durante los dos juegos que sacamos puntos. Nuestro arquero es Clayman, que es de la región, 2006. Bueno, nuestra categoría casi que realmente 2005 no son muchos, son alrededor de 5 o 6 deportistas nomás. El resto está entre 2006, 2007. Y a pesar de que estamos, digamos que no en el promedio de la edad, porque pues aquí en el Meta no hay un torneo para esas edades y es difícil sostener los jugadores a esa edad, decidimos ir con estos chicos menores, pero porque gracias a Dios la mayoría de esos chicos que son de llaneros ya han tenido roce de fútbol profesional en Copa, ya han debutado, algunos de ellos como Clayman hace poco se le firmó su contrato profesional, entonces anímicamente y futbolísticamente son jugadores que estamos adelantando al fútbol de alto rendimiento y creo que eso se vio en los resultados que tuvo la selección.
2: Profesor Wilmer Sandoval, muchas gracias, muy amable, felicitaciones por el logro conseguido. No todos los días se elimina una selección de Bogotá, actuando esta en condición de local. Jugó el Meta contra Antioquia y le ganó a Sucre, y tiene razón el profesor Wilmer Sandoval, se midió el Meta a dos portentos del fútbol colombiano, Antioquia y Bogotá.
3: Y dejó uno de ellos por fuera.
2: Y eso claro, le puede servir de parámetro y de termómetro también para, digamos que calibrar la condición futbolística de la selección Meta, pensando ya en la última fase del campeonato que organiza la DIFútbol. Un abrazo, profesor Wilmer, saludos a los jugadores y a los demás miembros del cuerpo técnico.
4: Muchas gracias a todos, gracias por tenernos en cuenta, por brindarnos este espacio también para seguir motivando a los deportistas, al cuerpo técnico y obviamente a la institución, la Liga del Meta, que creo que creyó en el proyecto, ha invertido tiempo, dinero, trabajo, ha sido una organización muy diferente a lo que de pronto yo viví en la pasada selección y eso nos ha dado un resultado diferente, gracias a Dios. También quiero agradecerle a la institución, a la Liga, por el respaldo y por su profesionalismo en este proceso.
2: Él es Wilmer Sandoval, el técnico de la selección Meta, sub-21 de fútbol, pero además el coordinador de los procesos formativos de llaneros y de las divisiones menores. Hacemos la pausa, venimos en un momento y seguimos con el Palco Deportivo.
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1: Regresamos a Palco Deportivo, mirando por los escenarios del deporte.
2: Mensajes de solidaridad y esperanza enviaron representantes del deporte regional ante la situación generada por el terremoto que afectó el lunes al país. El baloncetista Brian Angola Rodas publicó en redes sociales una imagen con la bandera de Colombia, acompañada de las palabras Fuerza Colombia, y el club Acacias Icuani hizo lo propio con el mensaje Estamos contigo, Colombia.
3: Los técnicos que manejan el deporte en el Meta, algunos dejaron ver su preocupación por la finalización de su contrato ante Eder Meta. Palco Deportivo conoció que la mayoría de los licenciados, pese a no estar contratados, siguen laborando en cada una de sus disciplinas deportivas con la finalidad de no parar los procesos a Juegos Nacionales. La incertidumbre de los profesionales del deporte es que, según se ha conocido, la nueva contratación iniciaría a mediados del mes de septiembre.
2: La dupla colombiana dirigida por el técnico metense Fernando Echeverry celebró el subtítulo conseguido en la parada del circuito suramericano de voleibol playa que tuvo lugar en Bogotá. En el segundo puesto se ubicaron Jefferson de la Hoz y Juan Carlos Noriega en el evento enmarcado en el Festival de Verano de la capital colombiana. Antes de irnos en el palco deportivo, les decimos que se está listando Llaneros para jugar dos partidos decisivos en las fechas finales de la ronda eliminatoria de la Supercopa Juvenil de Fútbol. En la jornada 17 será anfitrión de Deportes Tolima, que lidera el grupo F con 35 puntos, y en la 18 visitará a Europa Fútbol Club, con el que lucha por seguir al equipo Pijao. Llaneros, que el fin de semana venció a Real Cundinamarca por 0-1, ocupa la segunda posición con 30 puntos, igualado con Europa Fútbol Club. Si Llaneros le gana en la fecha 17 a Deportes Tolima, Víctor Hugo, asegura prácticamente la clasificación. Es más, en este instante, con los 30 puntos, está clasificando inclusive como uno de los mejores terceros para los octavos de final de la Supercopa Juvenil de Fútbol. Uh-huh. Clasifican los dos primeros equipos de cada uno de los seis grupos y los cuatro mejores terceros. Está muy cerca realmente de conseguir la clasificación Gerson Casiblanco, que es el técnico de Llaneros, que tiene una muy buena nómina en esa categoría juvenil y que está formando los jugadores que muy pronto, varios de ellos, podrán seguramente ascender al equipo profesional, ahí, como ya lo hicieron Kevin Rincón, Alejandro Beltrán y otros jugadores más.
3: Ahí me da usted
2: Emilio Pardo.
3: Ahí me da usted la razón, porque el profe John Ramírez está haciendo una esperita que termine ese torneo juvenil para buscar jugadores para selección Meta, Juegos Nacionales, primer clasificatorio.
2: Nos vamos, ustedes son muy amables por acompañarnos siempre con el Palco Deportivo. Mañana estamos de vuelta.
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La voz de Rafael de España, Estar enamorado, con esta canción. Estamos abriendo el telón de Expreso Romántico. ¿Qué tal? Son las 3 de la tarde y 4 minutos. Bienvenidos a Expreso Romántico con todo el sentimiento del amor. Qué bueno que están con nosotros en esta tarde del martes 11 de agosto 2026 para llevarles el desfile de las mejores voces de la balada. Todos los éxitos de ayer, de hoy y de siempre. Solo clásicos de la música romántica a través de la WL Radio 91.8, la que quieres oír. La frecuencia romántica de los llaneros. Hoy lo estamos acompañando con mucho gusto, de corazón a corazón, con todo el cariño de siempre. La gerencia de Luis Fernando Hernández Lengua. Control digital, banda sonora, Miguel Ángel Fuentes. Y en la dirección y presentación de Expreso Romántico, con mucho gusto, mi nombre es Jorge Eliezer Mogollón, con todo el sentimiento del amor. 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Vamos a presentarle los tres en línea. Con mucho gusto, aquí llega de Argentina. Él es Saúl. Quizás sí, quizás no. Luego viene la chilena Miriam Hernández, El hombre que yo amo. Y cerramos con la voz de la mexicana Ana Gabriel. Simplemente amigos. Bienvenidos a Expreso Romántico, con todo el sentimiento del amor, a través de la WL Radio 91.8, la que quieres oír.

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0: 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La voz de la mexicana Ana Gabriel, simplemente amigos, lo escuchamos aquí en Expreso Romántico. Aquí estamos con todo el sentimiento del amor, nuestra cita diaria con el amor, con el romance, lunes a viernes de 3 a 5 de la tarde para que ustedes se agenden, se programen y pasen una tarde diferente, clase aparte. Usted escuchar música vallenata, la escuchan Olímpica, en Tropicana, en Radio 1, pero escuchar música vallenata la escucha en cualquier emisora, pero escuchar música romántica solamente la escucha en la WL Radio 91.8, la frecuencia romántica de los llaneros. Las 24 horas música romántica y de lunes a viernes de 3 a 5 de la tarde, en exclusiva, un programa que lleva 25 años al aire, que es Expreso Romántico con todo el sentimiento del amor. El único programa de música romántica fusionada con balada pop, rock en español. Los viernes hacemos zona full, balada romántica, balada pop, rock en español, balada americana, música disco y clásicos, solo clásicos. Así que estamos pasando una tarde agradable. Saludos para las amas de casa. Están ahí en ya después del quehacer en la mañana, de hacer todos esos sus compromisos, el aseo, trapear, hacer el almuerzo, pues se disponen a hacer un break, a descansar en el juego de sala, en la mecedora, en el chinchorro rico, acompañada de un buen tinto agradable y escuchando el complemento que es Expreso Romántico, la música romántica con las mejores voces de la balada. Estamos hablando a Julián Pulido, también a William Velandia, a Zulma Laino, en la Feria del Texto, librería y papelería, aquí en el centro, ahí diagonal a Antigua Dian. Están en Siempre Romántico, siempre con Expreso Romántico. 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Ya tenemos las 3 de la tarde y 25 minutos, son las 3 de la tarde, 25 minutos. 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Son las 3 de la tarde y 29 minutos. 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Vamos a ir a un break de comerciales y ya regresamos con más música romántica. Esto es Expreso Romántico, con todo el sentimiento del amor.
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0: Con mucho gusto le estoy presentando Espresso Romántico, con todo el sentimiento del amor, los clásicos, los éxitos de ayer, de hoy y de siempre. Saludando a don Julián Pulido, a don William Velandia, a Zulma Laino, ahí en la Feria del Texto, librería y papelería, aquí en todo el centro, ahí media cuadra arriba del Parque Los Libertadores, del Parque Principal. Ellos están siempre románticos, siempre con Espresso Romántico. Bueno, y para don Julián Pulido, que nos ha pedido una canción de José José, pues vamos a complacerlo. En una presentación, vamos a presentarle los tres en línea, una presentación de Vitalia Tienda Naturista, Vitalidad Natural para su bienestar, y también a nombre de Droguerías Latam, medicamentos para toda tu familia, y con Villa Pizza, el sabor sensacional aquí en el centro de la ciudad. Para don Julián Pulido, que nos ha pedido la canción, aquí siempre los oyentes tienen la palabra. La voz del mexicano José José, he renunciado a ti. Luego viene la voz de Emmanuel, Chica de Humo, y cerramos con Django de España, El Primer Beso. Esto es música para su corazón, Espresso Romántico, a través de la WL Radio 91.8, la que quieres oír.

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8: Sí, con mucho gusto le estoy presentando Espresso Romántico con todo el sentimiento del amor. 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Las 3 de la tarde y 54 minutos, ya faltan 6 minutos para las 4 de la tarde. Vamos a ir a un break comercial de nuestra radioestación y ya regresamos con más música romántica.

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0: Son las 5 de la tarde, 3 minutos. ¿Qué tal? Bienvenidas, bienvenidos. Pase la voz para generar opinión a partir de este momento a través de los 91.8 de la frecuencia modulada. 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Un saludo cordial para quienes a esta hora se conectan con nosotros también a través de las redes sociales, quienes pues nos acompañan a través del Facebook Live y por supuesto también en su radio y a través de las otras plataformas. Gracias por estar con nosotros en este día caluroso sobre la capital del departamento del Meta. Hoy estamos a 11 de agosto del año 2026 y aquí estamos listos para contarles a ustedes lo que está aconteciendo, lo que ha transcurrido durante el día en materia noticiosa, en materia informativa, lo que está pasando a nivel nacional. Por supuesto, la noticia que nos atañe por estos días, por estas últimas horas, es pues los resultados lamentables de este fuerte terremoto que sacudió a nuestro país, bueno, y otros países también de esta zona del planeta, pero con su epicentro aquí en Colombia, más exactamente en el departamento de Chocó. Pero pues las cifras de personas fallecidas y de damnificados y de afectados pues se ha registrado sobre todo en el eje cafetero, más exactamente en Pereira, en Cali y en otros municipios, aunque también las afectaciones han sido de gran magnitud en el departamento de Chocó, en Quibdó y en algunos otros municipios. El gobierno viene trabajando en diferentes medidas en el transcurso de las horas. Ha estado el presidente Abelardo de la Espriella acompañando a estas personas afectadas. Ha estado en los lugares de pues la catástrofe, donde se ha presentado con mayor magnitud. Lo que podemos contarles hasta el momento, según la más reciente cifra oficial, que eso hay que tenerlo claro y presente, porque en redes sociales, infortunadamente, hay gente inescrupulosa que utiliza otro tipo de cifras, utiliza videos que no corresponden con la realidad colombiana. Sobre todo están utilizando mucho video de Venezuela, que acaba de tener una situación similar de mayor magnitud. Pues hasta el momento no sabemos cómo se vaya a presentar la de nuestro país, pero pues hay mucha información falsa con respecto a esto. Yo sí quisiera hacerle un llamado, sobre todo para que la gente atienda a los informes oficiales que está entregando constantemente el gobierno nacional con respecto a las cifras, con respecto a las diferentes situaciones que se están presentando en los puntos. Según la más reciente cifra oficial que entrega el gobierno nacional, hasta el momento son 224 las personas que han muerto en este movimiento telúrico, con pues posibilidades de que aumente esta cifra con el paso del tiempo. Hay diferentes lugares donde la emergencia está tremenda, donde se está pidiendo apoyo, donde pues de igual manera se está solicitando ayuda de la ciudadanía, del gobierno. Hay una situación que se viene presentando. Ya vamos a saludar a nuestros compañeros en esta tarde, porque pues hay varios países que han mostrado su intención de ayudar, pero según algunos reportes informativos, pues al parecer el gobierno nacional hasta el momento ha dicho que no necesita ayuda internacional. No sé si esto pues corresponda a la realidad. Lo cierto es que en varias oportunidades, tan pronto ocurrió la situación, pues uno de los primeros en pronunciarse fue el presidente de El Salvador, Nayib Bukele, quien anunció que tenía dispuesta material, tenía dispuesto personal para apoyar a Colombia. Pero lo que pasa es que esto se tiene que llevar a cabo con unos protocolos, que es lo que mucha gente a veces no entiende. Lo mismo le han preguntado a la presidenta de México, Claudia Sheinbaum, quien de igual manera ha dicho que están esperando, porque el protocolo, ¿cuál es? Cualquier país no puede decir, yo voy a ayudar a Colombia y prum, llegar en un avión y aterrizar, porque no se lo van a permitir. Entonces, el presidente del país afectado debe solicitar la ayuda internacional. y ahí sí comenzar a manejar los protocolos para permitir que todas estas aeronaves que llegan desde diferentes partes del mundo pues puedan aterrizar en los aeropuertos que se encuentran en las ciudades afectadas. Esta es la razón por la cual no ha llegado ayuda internacional, pero según un reporte del país de España, lo que nos indica es que pues hasta el momento el presidente de la República ha dicho, Abelardo de la Espriella, que no requiere ayuda internacional, pero ya vamos a entregar en detalle toda la información con respecto a este tema. Vamos a escuchar a la presidenta de México cuando le preguntan en su tradicional mañanera que realiza allí con los medios de comunicación los días martes, le preguntan sobre si va a ayudar a Colombia, dice: nosotros estamos dispuestos. Es más, habla el comandante de las fuerzas militares y dice: ya tenemos listo exactamente, tienen 3 aeronaves listas con personas que conocen mucho del tema, de igual manera con binomios caninos humanos para ayudar en la búsqueda, pero pues hasta tanto el presidente no haga la solicitud, pues ellos no pueden llegar a apoyar. Pero ya les vamos a contar en detalle, vamos a saludar a nuestros compañeros. ¿Qué tal, Iván Darío Solano? Buenas tardes.
1: Muy buenas tardes, director, amigue, a nuestro invitado y a Lucho Caribe, llevándoles a ustedes toda la información a través de 91.8, la WL Radio. Sí, señor, pues estamos observando también los resultados que se están entregando a través de las plataformas, como dice usted, plataformas oficiales de información que no discrepan y que no transversan los datos de información. Sigue siendo Pereira la ciudad más golpeada en este momento en víctimas y fallecidos. También estoy esperando un tema que se va a entregar ahorita a través de ASO Capitales, director, en donde se va a entregar un registro muy minucioso sobre la situación de las ciudades Pereira, Manizales, Armenia, Cali y Quibdó en relación con lo que ha sucedido en esta catástrofe. Por otro lado, director, se mueve mucho el tema en redes sociales. ¿Será prudente desarrollar torneo internacional del joropo en este momento con esta situación en el país?
0: Le tengo noticias sobre el tema, pero me acaba de llegar una noticia de última hora. Ya vamos a hablar con Lucho Caribe también, nuestro compañero que hoy trae invitado especial, pero pues hay una situación, ya le voy a hablar también del tema con respecto al torneo internacional del joropo, que tenemos información de primera mano sobre el evento.
1: Muy bien.
0: Nos acaba de llegar información. ¿Qué ocurre? Hay 2 ciudadanos villavicenses que están desaparecidos en Pereira, que viajaron a una especie de conferencia sobre veterinaria, no tengo exactamente pues el nombre del evento al cual fueron, pero se hospedaron en el hotel, en uno de los hoteles que más ha tenido afectaciones allí en la capital del departamento de Risaralda, ¿no? Es el hotel Diveni. Pues ha habido diferentes situaciones, resulta que pues hay desaparecidos, entre ellos 2 ciudadanos villavicenses. Se trata de Ana Victoria Mejía Osorio y Miguel Ángel Fernández Estrada. Pues no tienen los familiares conocimiento de la situación. Lo cierto es que no tienen comunicación con ellos. Nos dice, porque tenemos contacto con familiares de las 2 personas constantemente, que uno de los teléfonos de la persona marca el lugar del hotel, o sea, muy posiblemente está bajo los escombros. No se sabe si están con vida, no están con vida, están pidiendo ayuda urgente para que la gente vaya a apoyar allí. Pues están solicitando personas que lleguen con guantes para concreto y cascos de seguridad para poder ayudar. Nos indican, hasta este momento, hasta hace pocos minutos, no había maquinaria todavía para remover, porque resulta que esto era un edificio de casi 5 pisos, si no estoy mal, que se vino abajo. Y pues al parecer en cada uno de los pisos había personas, había humanos. Entonces no se sabe, quedó todo reducido a unas placas. Tienen que levantar esas placas, que no se pueden hacer de manera humana, tiene que ser con maquinaria que pueda levantar para tener cuidado, porque puede haber riesgo de si hay personas con vida y cualquier mal movimiento puede hacer que una persona de estas fallezca. Nos acaban de informar que ya en este momento está trabajando la maquinaria tratando de remover estas placas de los pisos de este hotel, repito, el hotel Diveni, que se encuentra en la carrera octava con 1555. en Pereira. Allí están en este momento trabajando y pues estas dos personas estaban hospedadas allí, estos dos villavicenses, además de los ciudadanos de otras partes del país y de ahí del propio Pereira, que estaban hospedados en ese hotel. Entonces, pues la luz de esperanza aún sigue porque acabamos de hablar con un familiar de la señora y nos dice que han escuchado voces en la parte de abajo y esto les da una luz de esperanza para determinar que posiblemente haya personas con vida, pero las horas cuentan. Los minutos que pasan son vitales, valga el término, sin duda, para lograr encontrar personas, porque en muchas situaciones quedan bajo los escombros, pero con el paso del tiempo, como no reciben buen aire, como no reciben alimentación, no reciben agua, líquido, pues fallecen. O las heridas hacen que fallezcan. Esperamos que logren encontrar varias personas, muchas personas, todas las personas, y si fuese posible, que estén con vida bajo estos escombros allí en el hotel Di Beni, que es uno de los más afectados en el departamento de Risaralda, más exactamente en su capital Pereira. Son las 5:14, ya les vamos a ampliar en detalle, ya vamos a hablar del torneo internacional del Joropo, porque sí se va a realizar el torneo. Le hablo de primera mano, pues en el análisis que se ha hecho en este preciso instante, está reunida la gobernadora con todo su gabinete, pues tengamos en cuenta que es un evento que arranca pasado mañana. Todo está instalado, todo está contratado, hay delegaciones ya en el departamento del Meta. Y entonces la pregunta es, ¿en qué sirve que no se haga el torneo? ¿Sí? ¿Sirve para algo de las personas que están allí? Y al contrario, lo que han determinado es que el torneo internacional del Joropo se convierta en una gran donatón, en un gran centro de acopio, para que cada una de las actividades que se realicen en el marco del torneo, pues sirva para que los ciudadanos, el mismo gobierno, empresarios, apoyen. Yo no sé si ustedes recuerdan lo que hacíamos acá para los regalos de los niños, la donatón de fin de año, el juguetón, pues algo similar para apoyar a los ciudadanos allí que están afectados, pues que la gente que vaya a la cabalgata lleve alimentos y lleve pues algún elemento para apoyar y recoger todo esto durante el evento del fin de semana y trasladar unos vehículos o a través de la Cruz Roja u organismos de socorro se pueda llevar toda esta ayuda. Entonces aprovechar el evento masivo para que los ciudadanos pues se conduelan y de igual manera apelando a su solidaridad apoyemos a todas estas personas que se encuentren allí. Es la información que tenemos. Lucho Caribe, ¿qué tal? Buenas tardes.
2: Hola, ¿qué tal, director? Buena tarde para ti, Iván Darío, señor Fuentes, y a los oyentes, nuestro saludo cordial. Y a mí me parece, pues, haciendo referencia a lo del torneo internacional del Joropo, ya todo está listo, pues, regresarlo, no creo, no es posible. Y lo de la idea de la donatón sencillamente es espectacular. Bueno, hoy tengo un invitado, más adelante vamos a charlar con él, pero lo vamos a saludar. Él es Juan Camilo Gutiérrez, él es empresario de la industria de la música, además.
0: ¿Pasó, mano?
2: Está temblando otra vez. No, aquí se cayó un pañuelo, se cayó el micrófono. Bueno, entonces, les decía, Juan Camilo Gutiérrez pertenece al mundo, a la industria de la música, filma, hace videos para artistas de talla nacional e internacional, pero también es el gerente de una firma que hace eventos sociales, comerciales, industriales, se llama Moments Boot, eventos para los 15 años, los matrimonios. Bueno, ya estaremos hablando con él, pero de antemano lo saludamos. Buenas tardes y bienvenido, Camilo.
3: Bueno, muchas gracias por la atención. Buenas tardes a todos, muchachos, y gracias por su espacio.
2: Ya estaremos charlando con vos entonces.
3: Claro que sí.
2: Sobre algo que es novedad, el espejo mágico.
3: Algo novedoso.
2: A ver de qué se trata el espejo mágico para esos eventos sociales.
3: Claro que sí.
0: Son las 5 de la tarde, 17 minutos. Vamos a una pausa, ya volvemos. 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

0: 5 de la tarde, 21 minutos. Estamos en Pase la Voz para generar opinión. Hoy el dólar a 3.120 pesos ya se está negociando en las casas de cambio. Sigue bajando el dólar, sigue también descolgado el euro, que a esta hora está cotizando sobre los 3.602 pesos. Y
1: euro también.
0: El euro, sí, señor. 3.600, claro. Entonces estamos viendo la tasa representativa que va a empezar a regir, porque podríamos tener mañana un dólar a 3.000 pesos.
1: En Colombia son las 5 de la tarde, 22 minutos. Bueno, entramos en materia de conversación con Camilo Gutiérrez. Bueno, Camilo, háblenos de este elemento que llaman ustedes espejo de lujo, o también le llaman la cabina espejo mágica. ¿En qué consiste este elemento con una tecnología que ha sido hecha en México y en Estados Unidos?
2: Bueno, amigo Luis, bueno, sí, lo llaman, tiene muchos nombres, ¿no? Hay mucha gente que lo llama espejo mágico, cabinas mágicas, o sea, tiene, pero se reconoce más y más es por espejo mágico, ¿sí? Entonces, ¿qué es el espejo mágico? El espejo mágico es un producto nuevo que llegó a Colombia, o que está entrando a Colombia, porque pues dentro por la parte de Medellín, Bogotá, y ahora lo tenemos en Villavicencio. Nosotros somos la única empresa que tenemos varios estilos y varios espejos, o sea, nos hacemos llamar la bodega del espejo mágico. Manejamos muchos estilos. ¿Qué es lo que hace el espejo mágico? Pues bueno, ¿qué es lo que quieren las mujeres, ¿no? Aman los espejos, ¿no?
1: Aman los espejos.
2: Las sí. Mujeres aman los espejos, y nosotros que nos inventamos, o que se inventaron en Estados Unidos, que nosotros lo trajimos, es que se para normal, es un espejo normal, usted lo mira y usted se para, y automáticamente en menos de 40 segundos a un minuto le entrega dos fotos impresas, ¿sí?
1: O sea, inmediatamente salen las fotos.
2: Inmediatamente.
1: Como las cámaras antiguas de Polaroid, que salía el...
2: Eso. O anteriormente, hace muchos años, estuvo en Unicentro y en Viva, era una cabina grandísima, que usted se metía y se ponía un gorrito, pero tenía que entrar por allá. Era muy grande, estamos hablando por ahí de 4 metros por 2, algo
1: mientras
2: así.
1: Este es más pequeño.
2: No, esto es un espejo, o sea, es un espejo de mágico.
1: De cuerpo entero, como se dice.
2: Exacto. Es un espejo normal, pero el espejo lo que hace es que le toma, todo está por detrás, internamente, lo que es una cámara profesional, un flash, todo lo que tiene un fotógrafo general, o sea, usted tiene su evento, su fiesta o su empresa, y lo primero que dice, ay, venga, contratemos un fotógrafo. Pero ¿qué hace el fotógrafo? Bueno, listo, llega el fotógrafo, toma sus fotos, y ya ahí llega el dilema de que cuándo me las entrega, cuándo viene, cómo es, pero si le pago vuelve, si no le pago no vuelve.
1: Sí, o sea que este espejo le va a quitar el trabajo a los fotógrafos, de los eventos sociales, de matrimonios, 15 años.
2: Sí.
1: El valor, bueno, eso queda entre nosotros, pero la gente que quiera, por ejemplo, este espejo para cualquier evento, llámese social, empresarial, sí, deportivo, ¿lo pueden llamar a qué teléfono para que la gente disfrute, pues, sí, claro, esta, claro, magia del espejo?
2: Claro que
1: el
2: sí.
1: El espejo mágico.
2: 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Atendemos todas sus preguntas, y como le digo, el espejo mágico funciona para todo, o sea, cumpleaños, hemos trabajado con muchas empresas, matrimonios, hace poco tuvimos hasta una revelación, la gente lo quiso en una revelación, como les digo, es que la gente, hay algunos fotógrafos que, como dicen ahí, el que por uno paga, pagan todos, ¿no? El que se portó mal y listo. Pero esto es un espejo, o sea, usted contrata el espejo una hora, dos, tres horas, tiene su fiesta y todos sus invitados llevan su foto impresa, o sea, se llevan su recuerdo.
1: Uno se va... es algo para el momento, para el momento.
2: Sí.
1: Por ejemplo, ¿cuánto tiempo puede durar el alquiler de un espejo de estos?
2: Hasta el momento hemos tenido eventos hasta de 4 horas seguidas.
1: ¿Seguidas?
2: Sí, pues yo estaba más o menos 5 horas seguidas, puede tener el espejo mágico, hasta más. Son productos muy buenos.
1: Sí, mire, en el momento, bueno, acontece la fiesta social, los 15 años, el matrimonio, y ustedes prestan unos artículos, unos elementos para que la gente se coloque, por ejemplo, unos sombreros, unas máscaras.
2: Es
1: eso
2: como
1: ya es parte de la dotación.
2: De la dotación, de ustedes, sí. Eso se le llama, en la parte de los eventos se le llama los objetos de la hora loca, ¿no? O sea, como las gafitas, el gorrito, no sé qué. Entre nosotros tenemos ese plus. O sea, el plus de nosotros es llevamos el espejo y aparte le entregamos gafitas, gorritos, para que se tome la foto divertida.
1: Y la foto es gratis.
2: Y la foto, o sea, la foto es gratis, la gente se la lleva, o sea, se lleva el recuerdo. Es un recordatorio.
1: Sí, bonito.
2: Un recordatorio.
1: Especial. Usted va a y por ejemplo, la gente cuando está en la rumba de la Hora Loca, que es un espectáculo, me gusta animar mucho sí, la Hora Loca.
2: Eso.
1: Y si quieren acercar al espejo con su
2: con sus gorritos, con sus...
1: Su disfrazito ahí, todo lo hacen y ya.
2: Sí, eso, así es. Nosotros tenemos, bueno, el plus, que le entregamos los gorritos, todo lo de la Hora Loca, para que se tome una foto divertida. Acá, por ejemplo... ya que usted acá lo puede ver, acá puede, tiene sus gorritos y todo.
1: ¿Y
2: pero nosotros, aparte, el invitado, pues, el invitado se lleva un sobre totalmente gratis también con su foto. O sea, se entrega la foto con un sobre especial para que...
1: Por digamos, ejemplo, yo estoy viendo aquí que son tres fotos diferentes de la misma dama y finalmente hice mis 15 años.
2: Son tres posiciones, digamos tres poses.
1: Y hasta ahí...
2: Como lo quieran manejar. O sea, el invitado dice, bueno, Camilo, yo quiero mi plantilla. Eso se llama una plantilla.
1: Sí, una plantilla.
2: Yo quiero mi plantilla con una sola foto, con una sola pose. Y el texto más grande. Que salga el texto de la empresa más grande o el texto de la quinceañera o el texto del invitado, ¿no? Que el nombre es grande y quiero una sola foto o quiero dos. Pero por lo general, pues tienen tres posiciones, tres poses para la plantilla.
1: Bueno, hay algo importante para destacar, su empresa Moments Bot es de una experiencia maravillosa. ¿Cuántos años en este negocio del espectáculo, de los eventos sociales?
2: Uy, ya en Villavicencio nosotros llegamos hace unos 6 años. Estamos estamos en el medio de los eventos. Pues normalmente la empresa de nosotros es muy fuerte el audiovisual, digamos el fuerte de nosotros son los videos musicales, fotografías,
1: videos. ¿Usted le ha hecho videos a este gran intérprete de la música popular, se me escapa el nombre?
2: Hemos trabajado con Giovanni Ayala, Johnny Rivera, Joan Sebastián, los de Yo Me Llamo, varios de Joan, Yo Me Llamo, hace poco hicimos con Javier Manchego, la canción de él, con un remix de Cristian Torres de Granada, y hemos trabajado con todos los artistas del Meta, o sea, ya estamos acá fuertemente, pero también de afuera, o sea, a nivel nacional, tenemos gente de Duitama, de Boyacá, de Antioquia, del Caquetá, que nos visitan y les ha gustado el trabajo de nosotros. Entonces, la empresa de nosotros es muy grande, gracias a Dios, la gente le ha gustado el producto de nosotros, y estamos innovando ahora con el Espejo Mágico, o sea, Moments Films trajo ahora a Villavicencio los Espejos Mágicos. Sí, entonces estamos de moda con eso y la gente le ha gustado mucho. O sea, la gente está loca por este producto.
1: Es que es un espectáculo, Moments Bot.
2: Sí, señor.
1: Diseño moderno, fotos ilimitadas, fotografías de alta calidad, firma digital, para compartir esos instantes tan especiales,
2: claro,
1: en las bodas, en los 15 años, los cumpleaños, eventos empresariales y lanzamientos de marca. 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
1: Ah, qué mejor todavía. Eso está espectacular.
2: Claro que sí.
1: Hay que darle daticos a la
2: gente. Sí, claro que sí.
1: Para
2: que la gente se anime y tengan su evento especial con algo moderno.
0: Bueno, Camilo. Toda la logística para eventos se puede contactar con ustedes. ¿En
2: claro sí? Que sí, todo sí. Lo que es audiovisual, fotografías, videos, tenemos drones, tenemos toda la tecnología, tenemos 4K, 6K, todo. Lo que estamos innovando ahora es con el espejo también.
1: ¿Ustedes hacen la decoración de los espacios donde se va a desarrollar X evento? O sea, ya en 15 años
2: más. Sobre lo del espejo.
1: ¿Solamente lo del espejo?
2: Sí, solo lo audiovisual. Digamos, decoraciones no trabajamos.
1: Ah, solamente el espejo.
0: Solo la producción del espejo.
2: Espejo, digamos, por ejemplo, también nos contratan para videos. Digamos, hacemos el video también.
0: Como dice la frase, nos vemos en el espejo.
1: Muy gracioso.
2: Nos vemos en el espejo mágico.
1: Sí,
2: no es algo novedoso. Yo sé que, aparte de los eventos, las empresas, hay muchas empresas que nos están escuchando en ese momento.
1: Sí,
2: las empresas, es algo... Digamos, por ejemplo, que tienen su aniversario, no sé qué, y la plantilla, la foto sale con el nombre de la empresa, con el nombre del producto, o cuando están lanzando un producto, puede ser, digamos, una empresa que también tenga producto y están lanzando su producto nuevo, sale la plantilla que se toma en su fotico y sale el producto ahí, como el nombre, ¿sí? Entonces, es algo muy novedoso, tenemos muchas clases de espejo, tenemos 6 clases de espejo, tenemos espejos amaderados, en hierro, muchos estilos para...
1: El estilo que quieran.
2: El estilo que quieran. Y todos toman fotos ilimitadas. Las horas que ustedes alquilen el espejo, todas las fotos son para el cliente o para los invitados, porque seamos sinceros, a nosotros nos invitan a una fiesta y ¿qué se lleva uno en la fiesta? Nomás se emborracha de pronto y ya.
1: Se lleva el estómago lleno, se lleva el cerebro alcoholizado.
2: Entonces, eso es un plus, porque usted lo contrata en su fiesta y todo, y los invitados, cada una persona, el que quiera su fotico, se la lleva, y con los invitados, con los novios o la quinceañera o el que esté cumpliendo años, venga, nos tomamos una foto, yo me llevo su recuerdo, y qué más que una foto que dura para toda la vida.
1: Bueno, Camilo, sí, muy amable, muchas gracias, hermano, y estaremos atentos a cualquier evento para estar ahí al pie del cañón. Ni más faltaba. Lo que yo le deseo es mayores éxitos y que siga por ese camino, por el sendero de prestar este servicio que, sin lugar a dudas, es algo novedoso, dinámico, como algo lleno de fantasía, extraordinario,
2: Camilo. El espejo mágico de las personas. No, muchas gracias a todos los oyentes, muchas gracias a ustedes por el espacio y qué chévere estar acá.
1: Bueno, con muchísimo gusto. Seguimos con nuestros... vamos a un corte y ya regresamos.
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1: Y no paran las ayudas internacionales, el tema de la solidaridad se une a esta causa. Elon Musk, quien es el gigante, el magnate, el archimillonario, el hombre más rico del mundo, ¿no?
0: Pero que tiene una empresa trillonario.
1: Que tiene una empresa que pues le está generando internet satelital que se necesita tanto en este momento. Y ayer hablábamos de la importancia de un medio tan tradicional, tan clásico como la radio, en este tipo de eventualidades, porque las redes colapsan, se caen las antenas y no hay forma de comunicarse, y es lo que precisamente ha ocurrido con estos departamentos que resultaron afectados. Pues Elon Musk ha indicado que va a entregar internet gratis satelital hasta el 12 de septiembre en estos departamentos afectados. O sea, quienes, mejor dicho, habiten estos departamentos afectados, estas ciudades afectadas, van a tener internet satelital gratuito hasta el próximo 12 de septiembre. Me parece una buena forma también de apoyar en un momento donde tanto se necesita de las comunicaciones. Precisamente hay mucha gente que no tiene contacto, el familiar está bien. Mire, para nosotros contactarnos, porque tenemos varios amigos allí en Pereira, el caso por lo menos de Yair, sí, que

0: pudimos hasta ayer tener contacto con él, para que nos dijo que, pues, por fortuna la familia, aunque lo perdieron todo, lo material, su apartamento quedó en ruinas, quedó colapsado todo,
1: destruido,
0: pero
1: totalmente.
0: Ellos están bien de salud, en su integridad física. Entonces, pues, esto es importante para, pues, este tipo de situaciones. Claudia Sheinbaum es la presidenta de México, quien desde un comienzo, pues, ha estado muy pendiente. ¿Por qué? Allí hay unos rescatistas que le llaman los topos. Resulta que estos topos mexicanos han contribuido de una manera muy eficaz en apoyo a Venezuela y en diferentes catástrofes a nivel mundial. Son respetados a nivel mundial.
1: Pues estos, ellos mismos estos con su terremoto en México.
0: Topos
1: también.
0: Mexicanos, que además son personas, quien está al frente de los topos, es un señor que yo le pongo que no baja de los casi 80 años y ha estado recorriendo. Y entonces estuvieron, tan pronto ocurrió el terremoto en Venezuela, se desplazaron hacia allí, hacia el hermano país, estuvieron trabajando con sus caninos y con todos sus equipos, y pues ya iban de vuelta a México cuando ocurrió lo de Colombia. Entonces, pues, les tocó cancelar, o decidieron cancelar, porque esto es de manera voluntaria.
1: Sí.
0: Y pues están esperando, repito, que haya la posibilidad de ingresar a Colombia para poder apoyar a nuestro país. Pero hoy le preguntaron a la presidenta sobre si va a apoyar a Colombia con esta situación, y esto le respondió a los medios de comunicación la presidenta de México, Claudia Sheinbaum.
2: Ya vamos con la última pregunta sobre esto. Estamos esperando por parte del gobierno de Colombia, está preparado el operativo por parte de la Secretaría de la Defensa Nacional, es el operativo Calibre. ¿Quiere comentar?
0: Ahí, pues, le pregunta a su comandante de las fuerzas militares quién se va a pronunciar sobre qué operativo. Ya tienen todo montado, le tienen hasta nombre a este operativo que han montado desde México. Solo están esperando la autorización del presidente de la Estrella.
3: El día de ayer nos firmó esa orden de que preparáramos el personal que en un momento dado pudiera salir a proporcionar ayuda humanitaria a Colombia, y de inmediato se activó el agrupamiento Cali, así se llama, ahora es el agrupamiento Cali. Estaría, prácticamente sería un agrupamiento muy similar al que apoyó a Venezuela. Estaría constituido por un general, su grupo de comando, 255 militares, que incluyen personal especialistas en rescate, en búsqueda, serían binomios canófilos, personal de sanidad, médicos. Se tiene contemplado trasladar 4 toneladas de medicamentos, 8.4 toneladas de herramienta, equipo de rescate, en fin, y todo lo que requieren para operar ellos: teléfonos satelitales, radios, grupos electrógenos, tiendas de campaña. La idea sería que sean trasladados en 2 aviones Boeing, el personal de este agrupamiento, y toda la impedimenta, todo el material, la ayuda humanitaria que se pueda trasladar, hablando de despensas, de medicinas, se trasladarían en un avión Hércules C-130 y un avión Spartan. Se trasladarían directamente al aeropuerto internacional Alfonso Bonilla Aragón en Cali, Colombia. Eso es lo que se tiene contemplado. Hablar de despensas, son 8.798 despensas que ya están en condiciones de embarcarse en los aviones.
0: Mejor dicho, tienen todo listo. Oiga, para apoyar a Colombia.
1: 255 personas, vea, qué gran comisión.
0: 4 aeronaves, 2 Boeing y un Hércules C-130 y otra aeronave, pues tiene lista. Solo México tiene listo esto, pero, repito, esto muy posiblemente, esperamos que, bueno, si no se necesita realmente, que no van a hacer, y acá ojalá, y es el llamado, yo creo que acá nos debemos despojar todos de temas políticos. Yo creo que acá debemos dejar de un lado, decía yo, hagamos una pausa en nuestras rencillas políticas y pensemos todos en apoyar, pongámonos en modo apoyo y solidaridad con los afectados por el terremoto, porque pues están esperando a que el presidente, el gobierno colombiano, haga la petición, que de esa manera protocolariamente se maneja a nivel mundial cuando se presentan este tipo de contingencias, que el gobierno afectado es el que tiene que hacer la petición a nivel internacional para que puedan llegar estos apoyos y tener coordinación con todos estos gobiernos para que lleguen pues estas ayudas que yo creo que se necesitan. Porque mire el ejemplo que les poníamos de estos villavicenses que se encuentran allí bajo los escombros muy seguramente en este hotel en Pereira y han tenido que esperar todos estos días porque ya hay familiares de ellos allá, pero no pueden hacer nada porque, repito, lo que pudieron hacer con las manos ya lo hicieron, pero hay unas placas gigantescas que eso solo la mueven maquinaria amarilla, grúas y todo esto, pero no hay maquinaria. Hasta ahorita están llegando, hasta ahorita, hace unos minutos llegaron las maquinarias, llegó la maquinaria ahí a ese punto. ¿Cuánto tiempo ha transcurrido? Entonces, y muchos de ellos están contratando de manera particular, en esto sí hay que también hacer un llamado, o más bien un agradecimiento expresar a los influencers y todo esto que se han unido bastante. Yo he escuchado a todo el mundo, artistas, Shakira, bueno, eso por fortuna de la solidaridad del colombiano, sobre todo en ese tipo de situaciones, pero ojalá esa misma, ¿cómo se llama? Ese mismo ejemplo lo den los gobiernos, que acá nos debemos despojar, que si Venezuela quiere, pues no nos gusta, que si no nos cae bien la señora de México porque resulta que es de otra, eso yo creo que en este momento no importa.
1: Hay que olvidar eso,
0: ojalá, porque es que muchas veces uno
1: afuera de esos egos,
0: como que exactamente, que esta es de por medio la vida.
1: Total.
0: Acá no nos importa a nosotros quién nos esté ayudando, pero necesitamos es poder rescatar a estas personas. Y entre más pase tiempo, todos conocemos, o según los conocimientos que adquiere uno con informaciones y todo esto, que las 72 horas posteriores al evento trágico son fundamentales, son vitales, perdón el gallo, para poder encontrar personas con vida. Pero bueno, esperemos que así sea y se pueda rescatar muchas personas. Son las 5 de la tarde, 46 minutos. Se va a llevar a cabo una ecoferia, Sembradores de Vida. Esto será el próximo 14 de agosto, una actividad que hemos apoyado en diferentes oportunidades, que se realiza en varios escenarios. Se ha realizado acá en la gobernación del departamento del Meta y en diferentes lugares. Creo que este año también se va a realizar ahí en el primer piso de la gobernación. Está al frente diferentes instituciones educativas que pues tienen en su haber llevar a los niños bajo ese parámetro del cuidado del medio ambiente, pero también hay una persona que siempre ha estado trabajando en ello y es Carlos Velázquez, nuestro oyente fiel de Pase la Voz, porque se pasó de Ondas del Meta a escucharnos acá en la WL, porque el hombre era oyente fiel de Ondas del Meta.
1: Fanático.
0: ¿Y ahora?
4: Fan pues, destacado.
0: Ahora, el hombre es...
1: Sí.
0: Carlos Velázquez es el típico oyente de radio, porque él no solamente escucha la WL, ¿para qué vamos a hablar carreta? Él escucha La Exitosa, él hace recorrido, lo que hacía mi papá. Papá se levantaba a las 4 de la mañana
1: a navegar por el dial,
0: exactamente. Carlos Velázquez, ¿qué tal? Buenas tardes, nos agrada escucharlo.
5: Gracias, amigo Damaso, compañeros de la mesa de trabajo y al amigo El Máster. Buenas tardes, complacido de estar ahí en este programa tan escuchado en Villavicencio como es Pase la Voz.
0: Bueno, muchas gracias a usted por la comunicación. Entonces, la ecoferia se va a llevar a cabo este 14. ¿Qué versión es, Carlos?
5: Así es la octava versión de la ecoferia Sembradores de Vida. Y este año, pues, el lema es, el eslogan es Naturaleza, Paz y Vida.
0: Uh-huh. Se va a llevar a cabo en el primer piso de la gobernación. Explíquenos de qué se trata, pónganos en contexto sobre esta actividad ambiental.
5: Bueno, se trata de ver y asistir, de admirar la exposición que hacen representantes de colegios de Villavicencio adscritos a nuestro grupo ambiental, va a estar presente, va a haber cerca de 25 stands donde vamos a poder admirar los trabajos que hacen los chicos en los colegios, trabajos de diferente índole. Ellos trabajan la parte de lombricultura, va a haber venta de humus sólidos, de humus líquido, la parte de hacer cremas faciales, de hacer repelentes para insectos, la parte de hacer abonos, la parte de hacer arte con el material reutilizado, la parte de hacer vamos a ver un pegamento ecológico que lo va a presentar el Colegio Cristo Rey, que es bastante activo. Y hay diferentes cuestiones para admirar. La verdad que de aquí también hemos sacado buenos muchachos en cuanto a emprendimiento, porque hemos articulado con la Secretaría de Competitividad del departamento. La parte de competitividad, los chicos ya han sido preparados en dos conferencias, y ahí hay un grupo que le gusta la parte del emprendimiento y ahí están encauzados en eso. Hay que resaltar, amigo Damaso y mesa de trabajo y oyentes, el trabajo continuo de nuestros aliados, que son la fortaleza. Nuestro grupo ambiental nació hace 13 años y este es año que cumplimos en el mes de octubre. La gobernación del Meta, en este caso, que nuevamente nos presta el hall de entrada, ya por cuarta vez, la Secretaría de Ambiente del departamento, la Secretaría de Medio Ambiente del municipio, Bioagrícola, Cormacarena, Parques Nacionales, en fin, son 14 aliados de Quilates que son nuestra fortaleza.
0: Bueno, sobre todo esto siempre ha estado direccionado, y los protagonistas han sido los integrantes de las instituciones educativas, sobre todo. ¿Qué instituciones van a participar este año?
5: Yo tengo aquí a la mano Buenos Aires, uh-huh, Colegio Luis Carlos Galán, Institución Educativa Rural API, Institución Educativa Germán Arciniegas, Colegio Cristo Rey, que es un colegio también privado, muy, muy trabajadores, Institución Educativa Playa Rica, Ignacio Moderno Integral, que también es un colegio privado, entre otros, ¿no es cierto? Son cerca de 25 stands, y la verdad que hay cosas de admirar en esos stands.
0: ¿A partir de qué horas y hasta qué hora se va a llevar a cabo? ¿Nos recuerda, Carlos?
5: Empieza oficialmente a las 8 de la mañana y vamos hasta el mediodía. Estamos coordinando con Secretaría de Ambiente del departamento, con el doctor Manuel, para que ellos sean quienes instalen la feria, instalen la ecoferia. Pues también tenemos que dar un reconocimiento a quienes nos han colaborado bastante a lo largo de los 13 años de existencia de nuestro grupo ambiental Sembradores de Vida.
0: Pues Carlos, muchas gracias por la invitación, y por supuesto allí también estaremos acompañando esta actividad muy importante y que tiene como propósito además inculcar sobre todo en los menores, para que pues crezcan con esta conciencia ambiental que tanto la necesitamos, más con lo que estamos observando, todo ese tipo de situaciones lamentables que muchas de ellas también son afectaciones a raíz del perjuicio que causamos los humanos al medio ambiente. Gracias y estaremos pendientes de la actividad.
5: Gracias a usted, amigo Damaso, al equipo de trabajo. Gracias, muy amable, Dios bendiga y pase la voz.
0: Pase la voz, sí, señor.
4: La de conciencia que yo hablo. Bueno, director, ya que usted estaba tocando el tema de México, está sonando mucho en redes sociales un tema que se va a desarrollar mañana, y se habla de que la Tierra podría quedar 7 minutos sin gravedad. Vamos a hacer contacto con las presentadoras de Al Rojo Vivo en la Alianza de Medios para hablar un poco de lo que está sonando en redes sociales y del tema científico, que mañana nos quedaríamos sin gravedad por 7 minutos. Esto es lo que está sucediendo en la Alianza de Medios Internacional. Pase la voz para generar opinión.
6: En redes, una teoría apocalíptica que aseguran que en agosto de este año la Tierra perderá su gravedad durante 7 segundos, provocando una catástrofe mundial.
7: El rumor habla de un supuesto proyecto secreto de la NASA y la muerte de millones de personas. Pero, ¿qué hay de cierto en este caos gravitacional? Carolina Cardona consultó a los expertos.
8: Imágenes de personas y objetos flotando en el aire están arrasando en las redes sociales. Y es que varias publicaciones que se han hecho virales hablan sobre una supuesta iniciativa de la NASA, conocida como Proyecto Anchor, desatando una ola de comentarios.
9: Es bastante peligroso que las personas crean que realmente esto va a pasar con ese nivel de precisión, que el gobierno de los Estados Unidos, que las instituciones saben esto y que simplemente van a dejar que algo así pase y que no haya una alerta.
8: Supuestamente existe un programa secreto del gobierno que prepara una breve pérdida de la gravedad terrestre este próximo 12 de agosto y que podría causar una muerte masiva de unas 60 millones de personas en todo el mundo.
9: Físicamente y teóricamente son cosas que podrían pasar, pero son cosas que nosotros, te lo aseguro, Carolina, no vamos a tener la capacidad de ver.
8: Una perspectiva con la que este experto en física de la Universidad de Miami está de acuerdo.
10: A menos que se evapore, es algo que los planetas no hacen. Sin embargo, los agujeros negros sí se evaporan y se convierten en luz.
8: La teoría asegura que el choque de dos ondas gravitacionales nacidas de agujeros negros anularía la atracción terrestre y durante 7 segundos, todo lo que no esté anclado al suelo flotaría sin control, para luego desplomarse violentamente cuando la gravedad se reactive. ¿Por qué esto no podría ser posible?
9: Para que se pierda la gravedad en la Tierra, tiene que modificarse la masa de la Tierra y también tiene que haber un cambio en el espacio-tiempo.
4: Ahí está, director, entonces lo que se habla de los 7 segundos, no 7 minutos, 7 segundos de antigravedad que tendríamos mañana 12 de agosto. Oiga, según información... Según la información sí. Que se está entregando en redes sociales y que pues se basaría en un experimento de un sistema de la NASA que está tratando,
11: o sea,
4: de generar...
11: Es algo impuesto.
4: O sea, que sí, sea, es un,
11: va a pasar. Me imagino que es que lo van a probar, quizás sí. De pronto, según lo que dicen ahí en la pues noticia, la información desde México.
4: Lo que me aterraría a mí sería que sucediera realmente este proceso y que se diera... porque 7 segundos sin gravedad, imagínate cómo impactaría el planeta.
0: Un abrazo para todos, gracias por acompañarnos, somos Pase la Voz, mañana el programa del alcalde, nos volvemos a ver el jueves.
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